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Estamos llenas, 19:25. 7:25. Saludos allá en la parroquia Ulva. Gracias por la sintonía. En el barrio Los Álamos. Otro saludo allá en el sector de Guadalupe también a la familia Chucho. Qué bueno saber que están en compañía de 107.3 FM. A Miguel Robalino Jr. allá en el Quinche también. Escuchando la radio a esta hora. Disfrutando, por supuesto que sí, de las canciones.

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2: Bienvenidos amigos oyentes a un nuevo episodio de La Iglesia Informa. El día de hoy vamos a recordar a Santa Magdalena Sofía Barat. Destaca entre los siglos XVIII y XIX como una mujer de una visión educativa espiritual excepcional, cuya vida estuvo marcada por la reconstrucción del tejido social a través de la formación integral de la juventud. Nacida en Francia, en plena época de la Revolución, experimentó de primera mano las heridas de una sociedad en crisis, lo que la impulsó a fundar la Sociedad del Sagrado Corazón. Para Magdalena Sofía, la educación no era un simple ejercicio intelectual, sino una obra de arte destinada a modelar el corazón humano, convencida que transformaría a una mujer joven, equivaldría a transformar a toda una familia y, en consecuencia, al mundo entero. Hoy su memoria nos invita a educar con ejemplo y recordándonos que los cambios más profundos y duraderos se logran cuando unimos la fuerza de la inteligencia con la compasión y la dulzura del corazón. Santa Magdalena Sofía Barat, una santa que destaca entre todas las mujeres. Soy Luis David Villavicencio y nos vemos en un próximo episodio de La Iglesia Informa. La dulzura del corazón, Santa Magdalena Sofía Barat, una santa que destaca entre todas las mujeres. Soy Luis David Villavicencio y nos vemos en un

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4: Hola, estamos de regreso.

Y por supuesto que sí, la música sigue poniéndole ritmo y sabor. Con las canciones calientes, la música en movimiento a esta hora. 19:44. Saludos, por supuesto que sí, a la gente que está en sintonía y la radio a esta hora ya en el

son ya los minutos finales del programa. Recordando lo de clásicos también acá en Discoteca Santuario. Saludos en el barrio San Vicente de la Florida, ya en el sector de los sauces también. En Cuive, en compañía de la radio a esta hora. Quienes trabajan en las diferentes

Ya las 20 horas en el territorio continental ecuatoriano. Una hora menos en el archipiélago de Galápagos. Bueno, ya le vamos poniendo punto final al programa. Ya se vendrá la música romántica también. Así que saluditos a ustedes. Mañana es el programa especial para todos los niños. Así que 15 horas aquí en la radio, por favor. Vengan dispuestos a pasarla súper bien. Gracias. Hasta mañana. Chao, chao.

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2: Y mis amigos y mis amigas, muy buenas noches. Gracias por seguir en sintonía de la 107.3 FM, la voz del santuario. Iniciando una nueva semanita más. Con la bendición de Papito Dios, con la bendición de nuestra Santísima Virgen del Rosario de Agua Santa. Y también iniciando un nuevo mes. Hoy lunes, lunes 1 de junio del 2026. Hemos llegado ya a mitad de año. Deseándole todo lo mejor también para cada uno de ustedes. Pero primeramente permítame despedir a nuestros compañeros. Les damos la bienvenida también para cada uno de ustedes, a nuestros amigos que recién se están incorporando también a su lugar de trabajo. Han llegado al momento ideal para poderles complacer con todos los artistas, con todos los temas que ustedes deseen dedicar o escuchar también, ¿sí? ¿Cómo han pasado? ¿Qué tal su fin de semana? Espero que les haya ido súper que bien, ¿sí? Líneas habilitadas, que las pongo dispuestas para cada uno. 2740-526 al 2740-826. Recuerden también nuestra línea directa a cabina santuario. 0960-7137-21. Comparta también nuestra página web. www.radiolavozdelsantuario.com. Les he traído una playlist espectacular. Iniciando una nueva semana, iniciando un nuevo mes también. Y obviamente hemos iniciado también recargados de varios temas, de varios artistas invitados también en esta noche de día lunes. Lunes, como yo lo estaba mencionando, 1 de junio. De antemano, felicidades a todos los pequeñitos. A nuestra legui, a nuestra legui.

les hayan consentido también. Oiga, mañana vamos a tener un programa súper especial. En la tarde también, así que durante todo el día también hemos estado mencionando a los niños y niñas ganadoras que mañana en la tarde tienen que estar aquí en las instalaciones de Radio La Voz de Santuario. Le van a pasar increíbles, ¿eh? Van a tener concursos, van a tener premios. Se van a tomar fotografías también para el recuerdo y muchas cositas más. Así que una tarde colorida también que la vamos a pasar el día de mañana. Sí, chévere. Soy Eduardo Falqués. Póngase en modo relax a disfrutar de un concierto más donde usted es mi invitado y mi invitada especial. Bienvenidas y bienvenidos al programa romántico que tiene todas las noches La Voz del Santuario. Hasta la hora 23. Iniciando también con algo de talento ecuatoriano. Algo de Fausto Miño. Hola.

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4: Hola, buenas noches, estamos de regreso.
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una noche maravillosa que estamos reviviendo recuerdos, estamos pasando con la familia o la estamos pasando increíble. O al contrario, durante todo el día usted ha tenido un día espectacular. Sin novedad, todo tranquilo, relajado, con una sonrisa de oreja a oreja. Y lo bonito es empezar el día siempre con la bendición de Papito Dios. Y obviamente, empezar también con una sonrisa de oreja a oreja, como siempre lo menciono, empezando con pie derecho este nuevo mes. Así que hay que echarle ganas, que nos vaya súper que bien en este mes de junio, iniciando también con pie derecho. Y claro, estamos aquí también para poderte acompañar con los mejores temas románticos en esta noche. Permítame saludar también a nuestros amigos conductores de las diferentes cooperativas de taxis y camionetas. Saludos allá en la Avenida Amazonas para nuestra vecinita, deseándole todo lo mejor también, que haya sido un día increíble, increíble. Y también a todo el personal de Pizza House, que ya me enteré que nos están escuchando también a todo parlante. Diagonal a la estación de servicio Albán Valle, sector del terminal. Gracias por preferir tu estación favorita, La Voz del Santuario. Algo pequeño que yo les quiero compartir también, ¿sí? Así, chiquitito, chiquitito. Sabían que todo es verdad. Sí, todo es verdad. Pero de la puerta hacia adentro, cada uno sabe lo que vive. De la puerta hacia afuera, cada uno cuenta lo que quiere. Somos expertos en juzgar sin conocer. No sabemos lo que el otro enfrenta. No entendemos sus decisiones, porque no forman parte de nuestro camino. Hablar es muy fácil. Difícil es ponerse los zapatos del otro y caminar sobre sus piedras. Eso sí es verdad. Nosotros somos expertos, expertos en criticar, en ver hasta lo último, pero no sabemos realmente cómo o qué sufrimiento tiene esa persona. Saludos a mi pana Cristian. Hola, ¿qué tal? Linda noche.

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1: Claro que sí, hasta la hora 23:11 de la noche. Permítame saludar también allí en el sector del barrio Miraflores. Hola. Saludos a nuestra amiga Jimenita Vargas. En sintonía de la voz del santuario. El sector de San Vicente, Daniel Ciudadela, el chofer. Gracias.

0: música. En sintonía de la voz del santuario, territorio de la 107.3 FM. Gracias. Líneas habilitadas al 2740-526, al 2740-826.
1: ¿A quién más?
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han pasado? ¿Qué tal su jornada de trabajo? ¿Alguna petición musical? Hágamelo saber. 0960 7137 21.

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1: Felicidad también, oiga. ¿Quién? Todo el mundo creo que tiene un niño en su interior. Todo el mundo, sí, un niño, una niña también. No sé, pero a mí me encanta abrir regalos. A mí todavía, y creo que esa costumbre no se me va a quitar. A mí me encanta abrir regalos. Así que felicidades a ustedes también, mis amigos, mis amigas. Felicidades también a usted que tiene un niño dentro de usted, ¿sí? Que haya pasado y que siga pasando un día y una noche increíble, increíble. Y recuerden, mañanas a todos los niños y a las niñas también que salieron favorecidas en el sorteo que hicieron nuestros compañeros en el transcurso de la mañana. Recuerden, mañana les esperábamos bajos de Radio La Voz de San Antonio, porque le vamos a hacer un día increíble también para que ellos pasen. Así que la van a pasar súper que bonito, súper, súper que bonito. Vamos a tener transmisiones, van a tener fotografías, la van a pasar, pero increíble, increíble. Así que mañana les esperamos a partir de las 14:30 aquí en Bajos de Radio La Voz del Santuario. Y grábate esta pequeña reflexión. Todo llega en el momento indicado y por la razón perfecta. Una persona, un trabajo, una llamada, un título, un viaje, una nueva oportunidad. Todo tiene su tiempo y su lugar. Simplemente, usted tiene que confiar.

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2: Oiga, por supuesto, igualate con la hora de Santuario FM. Bueno, marcamos las 22:05. Entrando ya a nuestra última hora de nuestro programa. En esta noche de día lunes también. Permítame saludar a nuestra amiga Ceci, también a nuestro amigo Miguel y también a Rocío, allá en el sector del barrio 5 de junio. Gracias por seguir en sintonía de tu programa romántico esta noche. Oiga, felicidades. Reiteramos el saludo también a todos los niños y niñas de nuestra ciudad también. ¿Cuántos regalitos habrán abierto? ¿Usted ya abrió el suyo? Yo estoy esperando el mío todavía. Lo estoy esperando. ¿Sí? Sentadito como niño bueno. Saludos a mi pana Marquitos Avilés, el popular mijo lindo. A nuestros amigos del recolector de saneamiento ambiental también recorriendo.

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Uno de mis temas favoritos de Lolita. Me encanta. Oiga, me están enviando, me han estado enviando clips de audios. Pero yo no sé qué sucede que no se me quieren reproducir. No se me quieren reproducir, mi pana. Saludos a nuestro amigo Marquitos Avilés, el popular mijo lindo. No sé qué pasa, oiga, no sé qué sucede. Entrando también ya a nuestros últimos minutos de nuestro programa. Permítame saludar también a todo el personal del restaurante El Chalet. Gracias. Allí se encuentra nuestra amiga Doris.

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0: Cordiales saludos, mi querido Gordito Falqués.
1: Aquí sí vale.
0: Aquí nos encontramos enganchados una vez más al poder tan romántico de la 107.3 y su maravilloso programa. Esta noche, por pedirle un atento y cordial saludo ahí en la Sultana de los Andes, ciudad bonita, Riobamba, quien el día de hoy se rindió a los pies de mi preciosa primita y de los futuros profesionales de nuestra patria en la rama de ingeniería industrial, Marilyn Irene Gaibor Avilés. Cumplió uno de sus objetivos más. Le deseamos de todo corazón, primita hermosa, que siga cumpliendo sus anhelos, sus sueños y sus metas en unión de toda su familia maravillosa, como lo es mi tía preciosa Grismalda Avilés y de mis queridos primos Paul y Jofre. Le deseamos de todo corazón que Dios le bendiga grandemente y que continúe adelante sus éxitos profesionales y que siga siendo la misma persona que hasta ahora lo es.
1: Oye,
0: bendiciones,
1: chévere.
0: Éxitos a la nueva ingeniera industrial Marilyn Irene Gaibor Avilés.
1: Felicidades, oiga, felicidades.
0: Y cómo no olvidarnos de nuestro tío Carlitos Gaibor, que desde el cielo pues guió y entregó toda la fortaleza para que ella cumpla uno de sus objetivos más de vida. Así que gloria en las alturas y felicidad acá en la tierra para nuestra maravillosa primita querida.

son la cerecita del pastel. Oiga, qué sintonía increíble que hemos tenido, gracias. Desde que iniciamos nuestro programa, cada tema que hemos estado escuchando es gracias a ustedes. Acá en el centro de la ciudad, oiga, en Ulva, York,

Mis amigos y mis amigas, hemos llegado a la recta final de nuestro programa. Nuestro primer programa también que le corresponde a este nuevo mes. Iniciando con pie derecho también, con nuevos artistas, recordando canciones del ayer y obviamente todos los invitados el día de mañana martes, martes de clásicos, para poder seguir desempolvando canciones, recordarnos también de aquellos momentos inolvidables. Soy Eduardo Falqués, deseándole todo lo mejor que tengan.

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3: Y el país se integra. Lunes 1 de junio. En este Día del Niño es un gusto saludarlos desde la cabina de la Coordinadora de Medios Comunitarios, Populares y Educativos del país y darles la bienvenida a la segunda emisión de Ecuador en Contacto. Karina Torres en el control de sonido y Fernanda Ver en los micrófonos seremos su compañía los próximos 30 minutos de noticias. Hay mucha información importante para compartir, así que comenzamos de inmediato con los titulares. Médicos del país preocupados por el proceso de reestructuración del Ministerio de Salud Pública. Experto sostiene que retiro de la tasa de seguridad a Colombia responde a decisión de la CAN. Michelle Mancheno entrega propuesta de ley antimafias para que sea tratada en la legislatura.
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3: Comenzamos. En la Federación Médica Ecuatoriana existe preocupación por la reestructuración profunda anunciada por el Ministerio de Salud Pública. Un representante del gremio conversó con nuestro compañero Rolando Goyes y le comentó sus mayores inquietudes frente a este escenario. Te escuchamos, Rolando. 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
4: Y el país se integra. Tras el decreto ejecutivo 393 como instrumento legal para una reestructuración profunda del Ministerio de Salud Pública, existe preocupación y rechazo por parte de la Federación Médica Ecuatoriana por una posible desvinculación del personal de salud. Eso luego de las denuncias hechas desde el pasado 29 de mayo, que existen despidos. Así lo señala el doctor Giovanni Pazmiño, secretario general de la Federación Médica.
5: Esta es una decisión política. Como Federación Médica Ecuatoriana, nosotros le habíamos manifestado al señor presidente de la República o a los organismos que regentan la salud de que somos un puente, de que somos una entidad gremial, ¿no es cierto?, con profesionales de altísimo nivel dentro de del conocimiento técnico, científico, para dar un acompañamiento en ese sentido. Esta decisión política, lo único que está acarreando es que una inestabilidad dentro de la atención de salud del país.
4: Como parte de la reestructuración, el Gobierno Nacional ha planteado la creación de una nueva empresa pública de abastecimiento, infraestructura y logística en salud, cuyo objetivo es centralizar el abastecimiento de insumos médicos. Sin embargo, lejos de generar tranquilidad, esta medida ha profundizado la incertidumbre precisa.
5: Para que haya una eficiencia, eficacia y sobre todo la sostenibilidad de lo que el gobierno al momento ha decidido, que no netamente quede en una decisión política. La salud no es decisión política, la salud es vida, la salud es una decisión técnica y tiene que tener justamente ese acompañamiento.
4: Otro tema sobre el cual se cuestiona es la compra de insumos y medicinas que haría el Ecuador a la India. Al respecto, el doctor Enrique Hidrobo menciona.
6: No han dicho nada acerca de la infraestructura de logística. Medicación necesita una estructura logística súper súper especializada porque tiene medicamentos que no pueden cambiar su temperatura o tienen que ir bajo una temperatura controlada, ¿sí? Son medicamentos que tienen que estar a tiempo para el paciente. No pueden, si es que yo necesito una medicación ahorita, no pueden darme mañana, ¿ok? Entonces, ese sistema de logística y distribución no han dicho absolutamente nada y más bien vemos que están destruyendo lo que ahorita tienen.
4: Hasta el cierre de esta nota, el Ministerio de Salud Pública no ha emitido ningún pronunciamiento sobre las críticas vertidas por los gremios sobre el impacto concreto de las desvinculaciones en los servicios de salud que se estaría dando desde el pasado 29 de mayo. Reportó para Ecuador en Contacto, Rolando Goyes García. 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
3: Y el país se integra. Muchísimas gracias, Rolando. La primera vicepresidenta de la Asamblea Nacional, Michelle Mancheno, hizo la entrega del proyecto de ley antimafias, que busca combatir el crimen organizado desde todas sus estructuras. Nuestro compañero Rolando Goyes nos cuenta más sobre el proyecto de ley en su reporte. Te escuchamos, Rolando. 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
4: Y el país se integra. En el auditorio de los expresidentes Tránsito Amahuaña de la Asamblea Nacional se hizo la presentación del proyecto de ley orgánica reformatoria a varios cuerpos legales para el fortalecimiento institucional del Estado para enfrentar al crimen organizado, conocido también como la ley antimafias. La presentación la hizo la primera vicepresidenta de la Asamblea, Michelle Mancheno, quien precisó que la normativa busca desarticular de manera integral las estructuras del crimen organizado.
0: Reformar tres cuerpos legales en tres frentes distintos. El primero es en el plano penal, reformando el Código Orgánico Integral Penal. El segundo es en el plano patrimonial, reformando el Código Orgánico, la Ley Orgánica de Extinción de Dominio. Y el tercero en el plano institucional, reformando el Código Orgánico de la Función Judicial.
4: Enfatizó que las bandas no funcionan de manera aislada ni dependen exclusivamente de sicarios o cabecillas, sino que operan como una estructura compleja que está integrada por jefes, financistas y reclutadores, de ahí la necesidad de dar las herramientas necesarias para hacerlo frente.
0: Se trata de dar al Estado mejores herramientas para seguir persiguiendo a las bandas, quitarles el poder, afectar sus bienes sobre todo, y evitar que sigan operando en nuestro territorio.
4: El ministro del Interior, John Reimer, que asistió al evento, calificó como una de las reformas más importantes para apuntalar la seguridad en el país.
7: Atacar a las mafias, atacar a sus estructuras, atacar sus economías, esto va más de la mano también que por qué como Estado tenemos que seguir cuidando de los bienes, por ejemplo, de los delincuentes. Necesitamos, así como ya no tenemos que pagar el tema carcelario, así como sabe aquí el compañero que ya también el tema de los grilletes, son cosas que el Estado no puede seguir haciendo y sobre todo con esta ley atacar a la criminalidad que ha afectado tanto al país.
4: El embajador de Italia, Giovanni Davoli, dijo que esta iniciativa se enmarca en el objetivo de las dos naciones de luchar contra el crimen transnacional y que su país cooperará con Ecuador como socio estratégico.
8: Esta será la respuesta que va a decir a la mafia que el Ecuador es un pueblo que quiere defender su paz, su institucionalidad, su vida democrática, quiere proteger el futuro de sus familias.
4: La normativa está compuesta por tres artículos reformatorios, una disposición general y una disposición final. En total, contempla 14 reformas legales, 11 al Código Orgánico Integral Penal COIP, una a la Ley Orgánica de Extinción de Dominio y dos al Código Orgánico de la Función Judicial. Reportó para Ecuador en Contacto, Rolando Goyes García. 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
3: Y el país se integra. Muchísimas gracias, Rolando. En el marco de la presentación del proyecto de ley antimafias, el ministro del Interior, John Reimberg, dialogó con la prensa y detalló cuáles son las próximas acciones del llamado bloque de seguridad que mantendrá una reunión este martes 2 de junio.
9: Nos hemos reunido como bloque, tenemos la estrategia de cómo vamos a continuar, perdónenme que no le comparte el cómo, pero definitivamente seguimos articulados en todo el país. Mañana tenemos un bloque muy importante que va a ser con el señor presidente en la provincia de Manabí. Ahí vamos a tratar temas relacionados justamente a lo que usted está mencionando. Previo a esto, nosotros ya presentamos un plan al presidente para hacer operaciones que no necesitan hoy de un estado de excepción y que podemos nosotros poder trabajar.
10: La fuerza no va a disminuir, la fuerza no va a bajar. Las fuerzas están comprometidas y como bien lo dijo el señor presidente, porque lo dicho por él en su informe, ¿no? Ellos buscan cansarnos, pero los que van a terminar mal son ellos. Nosotros no vamos a descansar.
3: Al ser consultado sobre si se dará un nuevo toque de queda, descartó la medida por el momento.
10: No hay toques de queda, yo sé que ustedes viven fascinados con los toques de queda, pero no hay los toques de queda, no se avecina un toque de queda, así que por lo pronto pueden tener la tranquilidad, las operaciones sí continúan en el territorio. Todos estos días ustedes han podido ver los resultados que se han dado en las operaciones, en distintas operaciones en distintas provincias, y estas operaciones van a continuar, sin duda alguna.
3: Respecto a las amenazas a los servidores judiciales, aseguró que en un diálogo con la presidenta del Consejo de la Judicatura le expresó el apoyo de la institución y explicó que se está revisando los planes de seguridad para jueces y fiscales que están haciendo bien su trabajo sancionando a los delincuentes. Llegamos a la segunda pausa de este informativo. Al regresar, consultamos con un experto el anuncio hecho por el presidente Daniel Noboa respecto a la eliminación de aranceles a productos colombianos. Ya volvemos.
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3: Regresamos. El retiro de los aranceles por la denominada tasa de seguridad a los productos colombianos se aplicó desde este 1 de junio, luego del anuncio del presidente Noboa. A decir del doctor Jorge Guadalupe, decano de la Escuela de Economía Pública y Sectores Estratégicos, esto responde a una disposición de la Comunidad Andina de Naciones. Nuestro compañero Rolando Goyes nos explica los detalles en el siguiente reporte. 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
4: Y el país integra, desde este 1 de junio de 2026, la tasa de seguridad aplicada a los productos importados desde Colombia se eliminó luego del anuncio hecho por el presidente de la República, Daniel Noboa. Decisión que para el decano de la Escuela de Economía Pública y Sectores Estratégicos del IAEN, Jorge Guadalupe, responde a un mandato emitido tiempo atrás por la Comunidad Andina de Naciones CAN.
19: Hay un paraguas que apuntala a esta decisión, que es el pronunciamiento de la Comunidad Andina de Naciones del 7 de mayo, con relación justamente al tema del conflicto arancelario, digámoslo así, entre Colombia y Ecuador. La CAN es este organismo que de una u otra manera regula las relaciones comerciales entre los países de la comunidad andina y se ha pronunciado con respecto a el pedido de eliminación completa de los aranceles tanto de Colombia como de Ecuador.
4: Sostiene que, si bien este anuncio se da en medio de un periodo electoral de Colombia, es una medida acertada, ya que la guerra arancelaria estaba generando varios inconvenientes en la frontera, uno de ellos el contrabando.
19: Todavía no hay cifras definitivas de cuánto cambió el comercio internacional entre Colombia y Ecuador. Hubo pérdidas, yo creo que es evidente que hubo pérdidas porque tenemos una relación muy cercana con Colombia, tanto en Ecuador como en Colombia. Pero, por otro lado, también hubo una caída en la presión fiscal que tenemos en la balanza deficitaria que tenemos con Colombia.
4: Además que ahora inicia otro capítulo en las relaciones bilaterales de Ecuador y Colombia, tomando en cuenta que el impacto a nivel de población no solo fue de comercio.
19: ¿Cómo disminuyo yo el contrabando en la frontera? Llegando a un acuerdo con el gobierno colombiano. ¿Cómo disminuyo, los temas relacionados con el transporte de actividades ilícitas o bienes ilícitos? Sentándome a la mesa y conversando con el gobierno. La mejor manera de solucionar los conflictos limítrofes Esta tiene que ver con sentarme con ese país, con ese gobierno y llegar a acuerdos.
4: Concluyó señalando que con esto se demuestra que ser parte de la CAN es importante para las naciones que lo conforman, entre ellas Bolivia, Colombia, Ecuador y Perú, además de países asociados como Chile y otros de Mercosur, ya que se puede resolver conflictos de manera pacífica y enfocados en el respeto de los pueblos. Reporto para Ecuador en Contacto, Rolando Góis García. 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
3: Y el país se integra. Muchísimas gracias, Rolando. Cambiamos de tema y hablamos de salud, ya que el Ministerio de Salud informó que se entregaron más de 18.000 unidades de medicamentos oncológicos a Solca, Núcleo Quito, como parte de una iniciativa internacional orientada a facilitar el acceso a tratamientos contra el cáncer infantil. Según la cartera de Estado, la dotación incluye 17 tipos de medicamentos considerados esenciales y está destinada a beneficiar a 130 pacientes durante el primer semestre del 2026. La entrega se realizó en el marco de un encuentro nacional sobre detección temprana de cáncer en niños y adolescentes. Las autoridades señalaron que estos fármacos forman parte de una donación gestionada a través de una plataforma impulsada por organismos internacionales especializados en salud y atención oncológica pediátrica.
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3: Seguimos hablando de salud y les contamos que en Cotopaxi, el Ministerio de Salud Pública, a través de un proyecto para el abordaje integral de la salud reproductiva, espera contribuir a reducir el embarazo adolescente. Nuestra compañera Paulina Balseca de Radio La Tacunga dialogó con una representante del programa, quien explicó las acciones que se toman en territorio. Adelante, Paulina, te escuchamos. 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
22: El Ecuador se integra. El embarazo adolescente continúa golpeando a los sectores rurales. La coordinadora del proyecto PAISRA, Andrea Villarruel, en Cotopaxi, parte del Ministerio de Salud, informó que las estrategias implementadas en territorio buscan reducir al menos en un 3% la tasa de embarazo adolescente durante el 2026. La funcionaria explicó que una de las principales consecuencias del embarazo adolescente es la postergación del proyecto de vida.
23: A nivel territorial, nosotros estamos trabajando en conjunto con todas las unidades operativas donde existe un responsable encargado del proyecto para poder así llegar a la comunidad adolescente. Siempre he dicho, nadie quiere ser madre a temprana edad. Entonces, ¿qué pasa? El tema del desconocimiento, el tema de cómo nosotros podemos abordar, más que todos los adolescentes, cómo abordar su vida sexual, que ellos pues tienen el derecho de tener conocimiento sobre salud sexual y reproductiva. Esto pues al ser más que todo prohibido en los hogares, prohibido en la familia y de pronto pues no hay una buena asesoría, hace que el proyecto de vida de pronto el adolescente que quería ser alguien en el futuro, pues pasa, quizás no a truncarse, pero sí se pospone. Los planes que ellos tenían de pronto de estudiar, acabar el colegio, ser alguien, comenzar la universidad, se pospone. ¿Por qué? Porque el embarazo obviamente llega a la etapa donde ya son madres y les toca pues obviamente hacerse cargo de su hijo.
22: La coordinadora indicó además que el problema tiene mayor presencia en zonas rurales donde persisten creencias culturales que normalizan la maternidad temprana. Frente a esta realidad, el proyecto impulsa procesos de sensibilización con padres de familia y comunidades para romper tabú sobre el tema.
23: En territorio hablábamos con los adolescentes de que debían seguir estudiando, de que busquen en la manera, por ejemplo, es bueno cuando tienen red de apoyo, es decir, en su familia, la mamá, el papá, alguien que les ayude a poder cuidar a su hijo y que ellas terminen el tema del estudio. Comúnmente las madres adolescentes son solteras, no tienen el apoyo de la pareja, en este caso del varón, más que todo en las áreas rurales, donde se ha visto más incidencia por el tema de las creencias, de pronto en estos sectores, entonces es el lugar donde más incidencia se da. No tanto en las áreas urbanas, sí ha bajado. Del año pasado a este año sí ha bajado. Vamos a ver este año cómo cerramos la tasa. Esperemos que reduzcamos al menos el 3%.
22: La coordinadora del proyecto PAISRA detalló que años atrás la provincia registraba cerca del 13% de embarazos de adolescentes, principalmente en sectores rurales y comunidades indígenas. Aunque las cifras han mostrado una reducción en el último año, las autoridades buscan que esta se disminuya 3% adicional. E indicó que aproximadamente el 40% de adolescentes embarazadas abandonan el sistema educativo por falta de apoyo familiar. Reportó Paulina Balseca. 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
3: Y el país se integra. Muchísimas gracias a nuestra compañera Paulina Balseca. La desnutrición crónica infantil y los desafíos para garantizar una alimentación adecuada a niñas y niños fueron analizados durante un encuentro desarrollado en la Asamblea Nacional
0: que reunió especialistas en salud pública, nutrición y lactancia materna. Durante la jornada, los participantes coincidieron en que se trata de una problemática asociada a múltiples factores, entre ellos la pobreza, el acceso a servicios básicos y las condiciones de salud de las familias. También se destacó la importancia del acceso al agua segura para prevenir enfermedades que pueden afectar el crecimiento infantil. Las expositoras señalaron que la desnutrición infantil requiere acciones coordinadas entre distintas instituciones y políticas públicas sostenidas en el tiempo, especialmente en las zonas donde los indicadores presentan mayores niveles de incidencia. Además, se abordaron temas relacionados con la lactancia materna y la alimentación complementaria durante los primeros años de vida, considerados aspectos fundamentales para el desarrollo y bienestar de niñas y niños. Momento de una segunda pausa. Regresamos en minutos con más noticias. Sigan en sintonía de su radio comunitaria.
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0: No. Así no es la cosa. Necesitan una personería jurídica, tres carpetas bien detalladas, el informe técnico, el informe de sostenibilidad, el informe programático.
1: Un momento. ¿No han leído la ley?
2: Artículo 86. 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
1: En vez de tantos candados, hagan acciones afirmativas.
3: Crédito preferente, menos impuestos, capacitación.
1: Y una campaña nacional para que todas las organizaciones sociales conozcan su derecho a tener un medio comunitario.
3: Faciliten la cosa, mariposa.
1: ¿O tienen miedo que el pueblo, las mujeres, los indígenas, los jóvenes, los trabajadores tengan

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3: Estamos de vuelta para contarles que la medicina ancestral y los saberes andinos llegarán al cuarto Congreso Internacional de Bioquímica Clínica, Alimentos y Farmacia, que se desarrollará este 3 de junio en la Escuela Superior Politécnica de Chimborazo, Espoch. Desde Radiofónica Serpe, nuestra compañera Manuela Cuji nos comparte el criterio de uno de los expositores respecto a la inclusión de este tema. Te escuchamos, Manuela. 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
4: Y el país se integra. La medicina ancestral y la cosmovisión indígena llegarán al debate académico este miércoles 3 de junio durante el cuarto Congreso de Bioquímica Clínica y Farmacia organizado por la Escuela Superior Politécnica de Chimborazo, Espoch. El doctor Giovanni Silva será el encargado de exponer sobre la importancia de los saberes ancestrales en el ámbito de la salud.
5: Haciendo la invitación cordial al cuarto Congreso Internacional de Bioquímica Clínica y Farmacia. Agradecer, ¿no? Porque ya las universidades, las politécnicas por acá en Chimborazo, en forma general, están dando ya una apertura a la filosofía andina, al saber andino, en forma general. Nos encantaría que en las mallas curriculares en las 62 universidades del país, las 31 son estatales y las 31 particulares, ya en la malla curricular esté presente lo que es la filosofía andina, que las autoridades, el CNESID y toda la gente que está comprometida en mejorar y a revisar las mallas curriculares, se inserte esto para que sea una información, una educación desde el jardín, el colegio, las universidades, los PHs, ¿no? Y que todo el mundo, toda la ciudadanía del Ecuador ya se tenga bases sólidas de cómo es la estructura de la filosofía andina. Porque es una armonía en forma general que la comunidad ha mantenido entre el ser humano y el universo, manejando pues leyes de astronomía, de matemáticas, de geometría, ¿no? Esto ha permitido que todavía el mundo andino, el mundo indígena, maneje los ciclos, el ciclo agronómico, con sus fases agronómicas, como es la siembra, como es la germinación, el florecimiento y la cosecha. Todos estos saberes han sido, pues, guardados, podemos decir. ¿Por qué? Porque el mundo occidental, el mundo del mestizo, no ha permitido compartir este enfoque de la filosofía andina en sus currículums educativos.
4: Desde Radiofónica Serpe, les habló Manuela Cuji. Corape informa.
3: Y el país se integra. Muchas gracias a nuestra compañera Manuela Cuji. En la parroquia Columbre de la provincia de Chimborazo, el pasado fin de semana se realizó el taller de pluralismo jurídico para la construcción del Estado plurinacional. En este aspecto, una de las experiencias es la del pueblo quichua caranqui. Escuchemos más en el resumen de la red quichua Corape.
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7: Que el pueblo karanki a partir de 2015 viene emitiendo los nombramientos a nuestras comunidades, ¿no? Entonces eso es importante porque, si bien es cierto, desde el Estado, desde la ley de comunas que se promulgó más de un siglo, nos dice que necesitamos registrarnos o ser parte de una institución pública. En este caso, mayoritariamente escucho que son del Ministerio de Agricultura. Entonces, en nuestro caso, nosotros como pueblo caranqui estamos sustituyendo a esta institución estatal, pues, y creo que esa es la pugna o la cuestión de disputar el poder hegemónico que tiene el Estado y decirles al señores estados, aquí estamos nosotros como autoridades territoriales y venimos a hacer lo que ustedes venían haciendo y hoy nosotros tomamos la batuta en ese sentido. También hemos compartido los trabajos que se han hecho a través de una ordenanza de pueblos y nacionalidades para el ejercicio de los derechos colectivos y que eso a la final ha radicado poder tener acceso a algunos recursos económicos, ¿no? Como comunidades, como pueblos. Entonces creo que esas cosas son importantes. Otra de las cosas que venimos trabajando son cómo articular los planes de vida comunitarias en los planes de uso y gestión de suelo de los municipios, ¿no?
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0: Finalizamos así esta segunda emisión de Ecuador en Contacto. Gracias como siempre por acompañarnos y los esperamos mañana, a la misma hora, con más noticias. Hasta entonces, un abrazo.
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pecar. Amén. Rezaremos este rosario para gloria de Dios, de la Virgen Santísima nuestra Madre y por las almas del purgatorio.

0: eres de gracia, el Señor es contigo. Bendita tú entre las mujeres y bendito el fruto de tu vientre, Jesús.
1: Santa María, Madre de Dios, ruega por nosotros pecadores, ahora y en la hora de nuestra muerte. Amén.
0: Dios te salve, María, llena eres de gracia, el Señor es contigo.

0: Eres de gracia, el Señor es contigo. Bendita tú entre las mujeres y bendito el fruto de tu vientre, Jesús.
1: Santa María, Madre de Dios, ruega por nosotros pecadores, ahora y en la hora de nuestra muerte. Amén.
0: Dios te salve, María, llena eres de gracia, el Señor es contigo.

0: María, Madre de Dios, ruega por nosotros pecadores, ahora y en la hora de nuestra muerte. Amén.
1: Dios te salve María, llena eres de gracia, el Señor es contigo. Bendita

0: espinas. Padre nuestro que estás en el cielo, santificado sea tu nombre. Venga a nosotros tu reino, hágase tu voluntad, en la tierra como en el cielo.
1: Danos hoy nuestro pan de cada día, perdona nuestras ofensas, como también nosotros perdonamos a los que nos ofenden. No nos dejes caer en la tentación y líbranos del mal.
0: Dios te salve María, llena eres de gracia, el Señor es contigo.

0: Salve María, llena eres de gracia, el Señor es contigo. Bendita tú entre las mujeres y bendito el fruto de tu vientre, Jesús.
1: Santa María, Madre de Dios, ruega por nosotros pecadores, ahora y en la hora de nuestra muerte. Amén.
0: Dios te salve María, llena eres de gracia, el Señor es contigo. Bendita tú entre las mujeres y bendito el fruto de tu vientre, Jesús.
1: Santa María, Madre de Dios, ruega por nosotros pecadores, ahora y en la hora de nuestra muerte. Amén.
0: Dios te salve María, llena eres de gracia, el Señor es contigo. Bendita tú entre las mujeres y bendito el fruto de tu vientre, Jesús.
1: Santa María, Madre de Dios, ruega por nosotros pecadores, ahora y en la hora de nuestra muerte. Amén.
0: Dios te salve María, llena eres de gracia, el Señor es contigo. Bendita tú entre las mujeres y bendito el fruto de tu vientre, Jesús.
1: Santa María, Madre de Dios, ruega por nosotros pecadores, ahora y en la hora de nuestra muerte. Amén.
0: Dios te salve María, llena eres de gracia, el Señor es contigo. Bendita tú entre las mujeres y bendito el fruto de tu vientre, Jesús.
1: Santa María, Madre de Dios, ruega por nosotros pecadores, ahora y en la hora de nuestra muerte. Amén.
0: Dios te salve María, llena eres de gracia, el Señor es contigo. Bendita tú entre las mujeres y bendito el fruto de tu vientre, Jesús.
1: Santa María, Madre de Dios, ruega por nosotros pecadores, ahora y en la hora de nuestra muerte. Amén.
0: Dios te salve María, llena eres de gracia, el Señor es contigo. Bendita tú entre las mujeres y bendito el fruto de tu vientre, Jesús.
1: Santa María, Madre de Dios, ruega por nosotros pecadores,

0: Madre de gracia, Madre de misericordia,
1: en la vida y en la muerte, ampáranos, Gran Señora.
0: Cuarto misterio. Jesús cargado con la cruz, camina al Calvario.

0: Padre nuestro que estás en el cielo, santificado sea tu nombre. Venga a nosotros tu reino, hágase tu voluntad, en la tierra como en el cielo.
1: Danos hoy nuestro pan de cada día, perdona nuestras ofensas, como también nosotros perdonamos a los que nos ofenden. No nos dejes caer en la tentación y líbranos del mal.
0: Dios te salve María, llena eres de gracia, el Señor es contigo. Bendita tú entre las mujeres y bendito el fruto de tu vientre Jesús.
1: Santa María, Madre de Dios, ruega por nosotros pecadores, ahora y en la hora de nuestra muerte. Amén.
0: Dios te salve María, llena eres de gracia, el Señor es contigo. Bendita tú entre las mujeres y bendito el fruto de tu vientre Jesús.
1: Santa María, Madre de Dios, ruega por nosotros pecadores, ahora y en la hora de nuestra muerte. Amén.
0: Dios te salve María, llena eres de gracia, el Señor es contigo. Bendita tú entre las mujeres y bendito el fruto de tu vientre Jesús.
1: Santa María, Madre de Dios, ruega por nosotros pecadores, ahora y en la hora de nuestra muerte. Amén.
0: Dios te salve María, llena eres de gracia, el Señor es contigo. Bendita tú entre las mujeres y bendito el fruto de tu vientre Jesús.
1: Santa María, Madre de Dios, ruega por nosotros pecadores, ahora y en la hora de nuestra muerte. Amén.
0: Dios te salve María, llena eres de gracia, el Señor es contigo. Bendita tú entre las mujeres y bendito el fruto de tu vientre Jesús.
1: Santa María, Madre de Dios, ruega por nosotros pecadores, ahora y en la hora de nuestra muerte. Amén.
0: Dios te salve María, llena eres de gracia, el Señor es contigo. Bendita tú entre las mujeres y bendito el fruto de tu vientre Jesús.
1: Santa María, Madre de Dios, ruega por nosotros pecadores, ahora y en la hora de nuestra muerte. Amén.
0: Dios te salve María, llena eres de gracia, el Señor es contigo. Bendita tú entre las mujeres y bendito el fruto de tu vientre Jesús.
1: Santa María, Madre de Dios, ruega por nosotros pecadores, ahora y en la hora de nuestra muerte. Amén.
0: Dios te salve María, llena eres de gracia, el Señor es contigo. Bendita tú entre las mujeres y bendito el fruto de tu vientre Jesús.
1: Santa María, Madre de Dios, ruega por nosotros pecadores, ahora y en la hora de nuestra muerte. Amén.
0: Dios te salve María, llena eres de gracia, el Señor es contigo.

0: eres de gracia, el Señor es contigo. Bendita tú entre las mujeres, y bendito el fruto de tu vientre, Jesús.
1: Santa María, Madre de Dios, ruega por nosotros.

0: María, Madre de Gracia, Madre de Misericordia,
1: en la vida y en la muerte, ampáranos, Gran Señora.
0: Dios te salve, María, Santísima, Hija de Dios Padre, Virgen Purísima antes del parto. En tus manos ponemos nuestra fe para que la ilumines. Llena de gracia, el Señor es contigo. Bendita tú entre las mujeres y bendito el fruto de tu vientre, Jesús.
1: Santa María, Madre de Dios, ruega por nosotros.

Pues el parto. En tus manos ponemos nuestra caridad, para que la inflames, nuestras necesidades, para que las remedies, y nuestras almas, para que las purifiques. Llena de gracia

abogada nuestra, vuelve a nosotros tus ojos misericordiosos, y después de este destierro muéstranos a Jesús, fruto bendito de tu vientre, oh clemente, oh piadosa, oh dulce Virgen María, ruega por nosotros, Santa

0: Escúchanos.
1: Jesucristo, escúchanos.
0: Dios Padre Celestial,
1: ten piedad de nosotros.
0: Dios Hijo Redentor del mundo,
1: ten piedad de nosotros.
0: Dios Espíritu Santo,
1: ten piedad de nosotros.
0: Santísima Trinidad, que eres un solo Dios,
1: ten piedad de nosotros.
0: Santa María,
1: ruega por nosotros.
0: Santa Madre de Dios,
1: ruega por nosotros.

0: nosotros.
1: Consoladora de los afligidos,
0: ruega por nosotros.
1: Auxilio de los cristianos,
0: ruega por nosotros.
1: Reina de los ángeles,
0: ruega por nosotros.
1: Reina de los patriarcas.

0: nosotros.
1: Cordero de Dios, que quitas el pecado del mundo,
0: perdónanos, Señor.
1: Cordero de Dios, que quitas el pecado del mundo,
0: óyenos, Señor.
1: Cordero de Dios, que quitas el pecado del mundo,
0: ten piedad y misericordia de nosotros.
1: Ruega por nosotros, Santa Madre de Dios,
0: para que seamos dignos de alcanzar las promesas de nuestro Señor Jesucristo.
1: Concédenos, oh Dios, a nosotros, tus siervos, que gocemos de continua salud de alma y cuerpo, y por la gloriosa intercesión de la bienaventurada siempre Virgen María, seamos libres de las tristezas de la vida presente y gocemos de las alegrías de la vida eterna. Por Cristo nuestro Señor.
0: Amén.

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3: Saludos cordiales, qué gusto es estar junto a ustedes, fieles oyentes de los medios comunitarios, un día más para compartir lo que sucedió a nivel informativo en las últimas horas. Sean bienvenidos y bienvenidas a Ecuador en Contacto, primera emisión, en este martes 2 de junio de 2026. Karina Torres nos ayuda en control de sonido y con ustedes en la locución Rolando Goiz García. Vamos a conocer los titulares de las noticias destacadas. Experto sostiene que retiro de la tasa de seguridad a Colombia responde a decisión de la CAN. Propuesta de ley antimafia será tratada en la legislatura. Este día en el espacio de entrevistas nos acompañará el asambleísta Alejandro Vanegas Cortázar. Estos y otros temas en breve.
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3: De inmediato con el desarrollo de la información. Desde este 1 de junio de 2026, la tasa de seguridad aplicada a los productos importados desde Colombia se eliminó luego del anuncio hecho por el presidente de la República, Daniel Noboa. Decisión que para el decano de la Escuela de Economía Pública y Sectores Estratégicos del IAEN, Jorge Guadalupe, responde a un mandato emitido tiempo atrás por la Comunidad Andina de Naciones CAN.
4: Hay un paraguas que apuntala a esta decisión, que es el pronunciamiento de la Comunidad Andina de Naciones del 7 de mayo, con relación justamente al tema del el conflicto arancelario, digámoslo así, entre Colombia y Ecuador. La CAN es este organismo que de una u otra manera regula las relaciones comerciales entre los países de la comunidad andina y se ha pronunciado con respecto a el pedido de eliminación completa de los aranceles tanto de Colombia como de Ecuador.
3: Sostiene que, si bien este anuncio se da en medio de un periodo electoral de Colombia, es una medida acertada, ya que la guerra arancelaria estaba generando varios inconvenientes en la frontera, uno de ellos el contrabando.
4: Todavía no hay cifras definitivas de cuánto cambió el comercio internacional entre Colombia y Ecuador. Hubo pérdidas, yo creo que es evidente que hubo pérdidas porque tenemos una relación muy cercana con Colombia, tanto en Ecuador como en Colombia, pero por otro lado también hubo una caída en la presión fiscal que tenemos en la balanza deficitaria que tenemos con Colombia.
3: Además que ahora inicia otro capítulo en las relaciones bilaterales de Ecuador y Colombia, tomando en cuenta que el impacto a nivel de población no solo fue de comercio.
4: ¿Cómo disminuyo yo el contrabando en la frontera? Llegando a un acuerdo con el gobierno colombiano. ¿Cómo disminuyo los temas relacionados con el transporte de actividades ilícitas o bienes ilícitos? Sentándome a la mesa y conversando con el gobierno. La mejor manera de solucionar los conflictos limítrofes tiene que ver con sentarme con ese país, con ese gobierno y llegar a acuerdos.
3: Concluyó señalando que con esto se demuestra que ser parte de la CAN es importante para las naciones que lo conforman, entre ellas Bolivia, Colombia, Ecuador y Perú, además de países asociados como Chile y otros de Mercosur, ya que se puede resolver conflictos de manera pacífica y enfocados en el respeto de los pueblos. Y según un informe del Servicio Nacional de Atención Integral de Personas Privadas de la Libertad, SNAI, el burgomaestre Aquilesa se negó a firmar la notificación oficial relacionada con el trámite que buscaría removerlo del cargo mientras permanece detenido en los procesos judiciales que enfrenta. De acuerdo con la información proporcionada y remitida por el SNAI a concejales de Guayaquil, la diligencia se realizó el pasado 14 de mayo de 2026 dentro del centro penitenciario donde permanece el burgomaestre del puerto principal. La notificación fue entregada por el secretario de la Comisión Legislativa de Mesa de Excusas y Calificaciones del Consejo Municipal, instancia que tramite el proceso de remoción. En el auditorio de los expresidentes Tránsito Amahuaña de la Asamblea Nacional se hizo la presentación del proyecto de ley orgánica reformatoria a varios cuerpos legales para el fortalecimiento institucional del Estado para enfrentar al crimen organizado, conocido también como la ley antimafias. La presentación la hizo la primera vicepresidenta de la Asamblea, Michelle Mancheno, quien precisó que la normativa busca desarticular de manera integral las estructuras del crimen organizado.
5: Reformar tres cuerpos legales en tres frentes distintos. El primero es en el plano penal, reformando el Código Orgánico Integral Penal. El segundo es en el plano patrimonial, reformando el Código Orgánico, la Ley Orgánica de Extinción de Dominio. Y el tercero en el plano institucional, reformando el Código Orgánico de la Función Judicial.
3: Enfatizó que las bandas no funcionan de manera aislada ni dependen exclusivamente de sicarios o cabecillas, sino que operan como una estructura compleja que está integrada por jefes, financistas y reclutadores, de ahí la necesidad de dar las herramientas necesarias para hacerlo frente.
5: Se trata de dar al Estado mejores herramientas para seguir persiguiendo a las bandas, quitarles el poder, afectar sus bienes sobre todo, y evitar que sigan operando en nuestro territorio.
3: El ministro del Interior, John Reinberg, que asistió al evento, calificó como una de las reformas más importantes para apuntalar la seguridad en el país.
6: Atacar a las mafias, atacar a sus estructuras, atacar sus economías, esto va más de la mano también que porque como Estado tenemos que seguir cuidando de los bienes, por ejemplo, de los delincuentes. Necesitamos, así como ya no tenemos que pagar el tema carcelario.
3: Para apuntalar la seguridad en el país.
6: Atacar a las mafias, atacar a sus estructuras, atacar sus economías. Esto va más de la mano también que, porque como Estado tenemos que seguir.

0: a las mafias que el Ecuador es un pueblo que quiere defender su paz, su institucionalidad, su vida democrática, quiere proteger el futuro de sus familias.
1: La normativa está compuesta por 3 artículos reformatorios, una disposición general y una disposición final. En total, contempla 14 reformas legales, 11 al Código Orgánico Integral Penal COIP, 1 a la Ley Orgánica de Extinción de Dominio y 2 al Código Orgánico de la Función Judicial. Seguimos con más información. El ministro del Interior, John Reinberg, ratificó que el gobierno nacional no tiene de momento pensado implementar un nuevo toque de queda. Precisó que las estrategias contra el crimen organizado se definirán en la siguiente reunión del bloque de seguridad que la encabezará el presidente de la República, Daniel Noboa.
2: No hay toques de queda, yo sé que ustedes viven fascinados con los toques de queda, pero no hay los toques de queda, no se avecina un toque de queda, así que por lo pronto pueden tener la tranquilidad, las operaciones sí continúan en el territorio. Todos estos días ustedes han podido ver los resultados que se han dado en las operaciones, en distintas operaciones en distintas provincias, y estas operaciones van a continuar, sin duda alguna. Nos hemos reunido como bloque, tenemos la estrategia de cómo vamos a continuar, perdónenme que no le comparte cómo, pero definitivamente seguimos articulados en todo el país. Mañana tenemos un bloque muy importante que va a ser con el señor presidente en la provincia de Manabí. Ahí vamos a tratar temas relacionados justamente a lo que usted está mencionando. Previo a esto, nosotros ya presentamos un plan al presidente para hacer operaciones que no necesitan hoy de un estado de excepción y que podemos nosotros poder trabajar. La fuerza no va a disminuir, la fuerza no va a bajar. Las fuerzas están comprometidas y como bien lo dijo el señor presidente, porque lo dicho por él en su informe, ¿no? Ellos buscan cansarnos, pero los que van a terminar mal son ellos. Nosotros no vamos a descansar.
1: Al ser consultado sobre los trámites de extradición de varios sujetos que el país está pendiente, no dio mayores detalles. Tras el decreto ejecutivo 393 como instrumento legal para una reestructuración profunda del Ministerio de Salud Pública, existe preocupación y rechazo por parte de la Federación Médica Ecuatoriana por una posible desvinculación del personal de salud. Eso luego de las denuncias hechas desde el pasado 29 de mayo, que existen despidos. Así lo señala el doctor Giovanni Pazmiño, secretario general de la Federación Médica.
3: Esta es una decisión política. Como Federación Médica Ecuatoriana, nosotros le habíamos manifestado al señor presidente de la República o a los organismos que regentan la salud de que somos un puente, de que somos una entidad gremial, ¿no es cierto?, con profesionales de altísimo nivel dentro de del conocimiento técnico, científico, para dar un acompañamiento en ese sentido. Esta decisión política, lo único que está acarreando es que una inestabilidad dentro de la atención de salud del país.
1: Como parte de la reestructuración, el gobierno nacional ha planteado la creación de una nueva empresa pública de abastecimiento, infraestructura y logística en salud, cuyo objetivo es centralizar el abastecimiento de insumos médicos. Sin embargo, lejos de generar tranquilidad, esta medida ha profundizado la incertidumbre precisa.
3: Para que haya una eficiencia, eficacia y sobre todo la sostenibilidad de lo que el gobierno al momento ha decidido, que no netamente quede en una decisión política. La salud no es decisión política, la salud es vida, la salud es una decisión técnica y tiene que tener justamente ese acompañamiento.
1: Otro tema sobre el cual se cuestiona es la compra de insumos y medicinas que haría el Ecuador a la India. Al respecto, el doctor Enrique Hidrobo menciona.
4: No han dicho nada acerca de la infraestructura de logística. Medicación necesita una estructura logística súper súper especializada, porque tiene medicamentos que no pueden cambiar su temperatura o tienen que ir bajo una temperatura controlada, ¿sí? Son medicamentos que tienen que estar a tiempo para el paciente. No pueden, si es que yo necesito una medicación ahorita, no pueden darme mañana, ¿ok? Entonces, ese sistema de logística y distribución no han dicho absolutamente nada, y más bien vemos que están destruyendo lo que ahorita tienen.
1: Hasta el cierre de esta nota, el Ministerio de Salud Pública no ha emitido ningún pronunciamiento sobre las críticas vertidas por los gremios sobre el impacto concreto de las desvinculaciones en los servicios de salud que se estaría dando desde el pasado 29 de mayo. Tiempo de la segunda pausa, regresamos en minutos y con más noticias de Ecuador en contacto. Sigue en la sintonía de su radio comunitaria.
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2: Estamos de regreso, gracias por seguir junto a nosotros. Nuestra compañera Elba Luzardo conversó con el legislador Alejandro Vanegas, quien se refirió a la necesidad de fortalecer el control político en la Asamblea Nacional. Cuestionó la fiscalización de los casos Progen y ATM y analizó varios de los proyectos de ley que actualmente se encuentran en trámite en el legislativo. Elba, te escuchamos.
3: Qué gusto encontrarnos en la entrevista a través de los medios comunitarios de Corape. La agenda nacional mantiene abiertos debates relacionados con seguridad, economía, empleo, fiscalización. En paralelo, la Asamblea Nacional continúa con el tratamiento de distintos proyectos de ley y enfrenta cuestionamientos hacia temas que deberían ser analizados de manera más profunda. Para conversar sobre estos y otros temas que marcan la coyuntura nacional, nos acompaña Alejandro Vanegas Cortázar, legislador y abogado. Lo saludamos de inmediato. Doctor Vanegas, qué gusto tenerlo en este espacio. Bienvenido, buen día.
4: Buenos días, muchas gracias por la gentileza de la invitación, pero espero estar a la altura de las expectativas de lo que va a ser nuestro diálogo.
3: Gracias a usted por acompañarnos y en primera pregunta hablemos un poco sobre la fiscalización, una de las principales funciones de la Asamblea Nacional. ¿Cuál considera usted que es en este momento el tema sobre el que hoy debería existir un mayor control político y por qué en la Asamblea?
4: El principal problema que debería enfrentar la Asamblea Nacional es el problema de Progen y de ATM, pero la mayoría que es afín al régimen no está permitiendo que se realice una adecuada fiscalización y por lo tanto la Asamblea Nacional no está cumpliendo con el rol de fiscalizar los temas que son de interés nacional, dejando de lado aquello que significa poder identificar con claridad cuáles son las responsabilidades políticas de los ministros de Estado que participaron en Progen, por ejemplo, y que deberían ser sancionados, además de judicialmente, políticamente.
3: También pasemos a hablar de algunos otros temas que se tratan en la Asamblea Nacional que también están presentes en la coyuntura y han generado debates. En el legislativo se tramita una normativa para prevenir y erradicar el reclutamiento de menores de edad por estructuras criminales. ¿Cómo ve usted esta propuesta desde el ámbito también legal del derecho? ¿Cómo lo ve? Quizás piensa que hay temas que no se han abordado de la manera en la que se deberían. ¿Cómo analiza la iniciativa?
4: Soy un abogado de oficio, mi reputación y mi nombre y mi prestigio me preceden. Tenemos más de 30 años en el ejercicio profesional y pertenezco a un grupo familiar que se dedica a la actividad jurídica. Creo que el exceso de normas no contribuye para buscar una solución al país y que mientras más normas hay, más desconocimiento existe por parte de la ciudadanía. El tema en particular que usted acaba de señalar es muy delicado, es muy sensible. El reclutamiento de menores permite que las bandas criminales, que los grupos de delincuencia organizada, tengan sicarios menores de edad o puedan cometer a través de estos adolescentes y en algunas ocasiones niños, robos, secuestros, participaciones en actos delictivos, y es muy peligroso. Pero otra ley para tratar un tema de crítico tan delicado no es la mejor receta. En lo personal, como jurista, he expresado públicamente al país que el primer gran paso que debe dar la Asamblea Nacional, que tiene un control de mayoría de gobierno, debería ser la desregulación, porque mientras menos leyes, hay mayor claridad para el aparato productivo, para los problemas de seguridad, para el desarrollo de la nación, para la paz y para la prosperidad. Esta ley lo que hace es redundar en un tema que ya conocemos, que está inserto en el COIP y que realmente donde debería tener una reforma seria es respecto de los criminales infractores menores de edad.
3: ¿Y cuáles son esos temas que a su parecer deberían de precisamente tratarse para prevenir y erradicar el reclutamiento de menores y tal vez no una ley?
4: Hace con temas que son de carácter económico, sociocultural y sobre todo educativo. Para poder comprender que una sociedad se ha degradado tanto al nivel que tenemos nosotros menores participando en actividades de contrabando ilícito de sustancias psicotrópicas prohibidas de circulación, en sicariato y en todo este tipo de cosas, es por la alta deserción escolar. La deserción escolar en el Ecuador es una de las más altas del mundo. Eso se debe trabajar con políticas de gobierno que realmente no existen y es lamentable, y se debe trabajar en el tema económico, porque si los chicos de 16, 17, 18 años lo que buscan es una alternativa laboral, el mercado debe ofrecerles trabajo. Pero si a los jóvenes entre 18 y 25 años que no tienen formación académica, no tienen ninguna posibilidad de trabajo, y los que tienen formación académica se demoran 6, 7 años promedio en lograr colocarse, y no necesariamente en la carrera que estudiaron, tenemos un problema gravísimo que es en realidad económico y sociológico. Entonces, si no atendemos el problema que nos está originando esta extrema desocupación de adolescentes y jóvenes, no vamos a tener una solución, porque la ley en materia penal es preventiva, es punitiva. Si cometes el delito, te voy a sancionar, y esa no es la respuesta. Nosotros tenemos un COIP muy bien estructurado, que tiene muy, muy claramente identificados los tipos penales, las conductas que son culpables, antijurídicas, y que además merecen una pena, pero y es allí donde debería hacerse una reforma para este tipo de personas que seducen y contratan a menores y los convierten en personas peligrosas. Pero toda una ley no tiene sentido para mí. Personalmente creo que el Ecuador lo que necesita es la desregulación, y esa desregulación va a fortalecer todo, desde el aparato productivo hasta todas las actividades del Ecuador. Pero el problema principal aquí no es la ausencia de leyes, sino la falta de políticas de gobierno y de políticas de Estado dirigidas hacia los adolescentes y los jóvenes ecuatorianos que necesitan de forma urgente alternativas que no les permitan caer en esta situación de criminalidad y de participación en el tráfico de sustancias estupefacientes y de prohibida circulación.
3: Doctor Vanegas, y también otro tema que se debate no solamente en la Asamblea Nacional, sino por fuera del Legislativo, es el proyecto de reformas al Código Orgánico de la Función Judicial. También, ¿cómo ve usted esta iniciativa? ¿Ve puntos positivos? ¿Tiene algunos reparos?
4: Bueno, ese es un tema muy amplio que requiere mucho más tiempo de diálogo. No se trata de un reparo o dos reparos. Lo más peligroso es la designación de jueces temporales. Me temo que el caso de la señora Alexandra Villacís, quien debería ser la presidente del Consejo de la Judicatura, le restó por completo credibilidad al actual Consejo. El Estado participó a través del Ministerio de Trabajo, del Consejo de Participación Ciudadana, de la Corte Nacional, del propio Consejo de la Judicatura y del SRI en boicotear a la legítima presidente de la Judicatura, que era la señora Alexandra Villacís. Ahora tenemos otra presidente de la Judicatura, pero con un claro interés o identidad con el régimen. Entonces, si en este momento vamos a plantear una reforma al Código Orgánico de la Función Judicial con un Estado que está claramente influenciado por el Ejecutivo, tenemos que tener muchísimo cuidado en lo que vamos a hacer. Ahora, lamentablemente, por mucho que nosotros como legisladores de oposición, pero con criterio y de una oposición que es una oposición que aporta a la sociedad elementos cognitivos en relación de estos cambios, es muy poco o nada lo que podemos hacer frente a una mayoría que se ha integrado alrededor del gobierno central y que pasa las leyes sin ninguna dificultad.
3: Algunos sectores sostienen que la Asamblea Nacional se ha convertido en una extensión de disputas políticas nacionales en vez de centrarse en los temas que verdaderamente importan al país, que no han hecho debates profundos sobre leyes o temas a fiscalizar. En la entrevista hemos tratado algunos de los temas que se abordan en la Asamblea, que generan debate, que han llegado a comisiones y al Pleno, pero precisamente cómo lograr que se salga de esta idea que tienen algunos sectores de la población de que la Asamblea no concentra sus debates en temas importantes, sino más bien en disputas políticas. ¿Cómo lograr que el legislativo discuta más sobre soluciones y menos sobre confrontación, o la confrontación va a ser siempre necesaria?
4: No, la confrontación no es necesaria. Lo que se debe discutir en el pleno de la Asamblea Nacional son temas de fondo académicos, culturales, políticos, obviamente, económicos, de finanzas públicas y todo aquello que es de gran interés para el Ecuador. Desafortunadamente, la calidad del debate en la Asamblea Nacional es muy pobre. Nos enfrentamos a unas propuestas que son realmente a muchas ocasiones sin sentido, son con leyes económicas urgentes que han sido declaradas inconstitucionales por la Corte Constitucional. Es decir, es grave, ¿no? Leyes que salen de la Asamblea llenas de errores ortográficos, de redacción. Esto nos debe llamar a la reflexión, nos debe llamar a entender que debe haber mayor rigor académico, debe haber una exigencia personal, individual y colectiva de la Asamblea Nacional y de los partidos políticos que la integran, de entender que sin rigor académico no se puede generar un debate de altura, y sin debate de altura no vamos a poder tener productos jurídicos de primer orden, que es lo que necesita el Ecuador. Así que este periodo se ha caracterizado por estar un poco apresurado en servir al gobierno central y ha perdido el norte de la exigencia académica para que el debate suba, pero sobre todo la falta de rigor académico. Sin rigor académico, ninguna discusión legal va a tener la utilidad que necesita la sociedad. Por supuesto que hay excepciones y por supuesto que hay personas que, a pesar de estar inmersas en esta problemática de baja calidad que se produce en la Asamblea, procuran tener presentaciones acorde a la responsabilidad del legislativo.
3: Doctor Vanegas, y ya para ir entrando a los minutos finales de la entrevista, usted en una de sus intervenciones señalaban que son una oposición con soluciones. Desde la bancada de la Revolución Ciudadana que usted integra, ¿cuál considera que es hoy el principal desacuerdo con el rumbo que está tomando el país, con las decisiones que está tomando el gobierno?
4: Todo. No podemos estar de acuerdo en ninguna decisión que toma el gobierno central, porque el gobierno central está entregado al Fondo Monetario Internacional. Entonces, la policrisis que afecta a los ecuatorianos nos preocupa. No importa dónde usted vea, en qué frente usted vea, va a encontrar que ese frente social, político, de seguridad, está realmente pasando una situación desastrosa. Para empezar, la seguridad, somos el país o uno de los países más violentos del mundo y uno de los dos países más violentos de América. Tenemos una tasa de 52 homicidios por cada 100.000 habitantes, quiere decir que el trabajo del Frente de Seguridad es un fracaso. Vamos al tema de salud y tenemos una crisis de salud que es algo impresionante. Los enfermos, las personas que necesitan hospitalización, simple y llanamente se mueren porque no tienen insumos médicos. Eso es un fracaso. Vamos al tema de educación y es un fracaso la alta deserción escolar, la falta de atención, el abandono de las escuelas y colegios. Es un fracaso, es una cosa tremenda. Vamos a cualquier frente, vamos a la distribución que merecen los GATS y prefecturas provinciales de los recursos que les corresponden y tienen 5 meses de atraso. Es otro fracaso. Vamos a las actividades propias, a la inversión pública en obra que necesita el Estado ecuatoriano para poder seguir generando producción, para poder seguir teniendo un sistema vial importante, y es un fracaso. Vamos al frente eléctrico, en donde se necesita la intervención del Estado con políticas claras, y lo que encontramos es corrupción, negligencia, impericia, un fracaso completo. Habla por ese sector, PROGEN, ATM, ministros de Estado que entran, que salen, y un proceso de apagones que ya tiene aproximadamente 2 años y medio sin poder solucionarse. Es decir, el gobierno no logra aportar megavatios al sistema eléctrico nacional porque no logra cómo generarlos. Y lo único que tenemos aquí son 3 barcazas que medio ayudan con electricidad muy cara al sistema eléctrico nacional. Y es un fracaso. Entonces, el Ecuador enfrenta una policrisis en el sector de trabajo, policrisis en la salud, policrisis en la educación, policrisis en la seguridad. Estamos frente a un fracaso de gobierno que necesita enrumbarse. Le faltan 3 años, tiene que serenarse, poner los pies en la tierra, definir un marco de ejercicio gubernamental que genere mucha credibilidad. Mientras sigamos teniendo la frivolidad como sistema de comunicación y sigamos teniendo la superficialidad como sistema de identidad de los ecuatorianos, estamos fregados los ecuatorianos.
3: Perfecto, estamos concluyendo esta entrevista, amigos y amigas, con Alejandro Vanegas Cortázar, legislador y abogado. Gracias por acompañarnos a esta hora del día a través de los medios comunitarios de Corape. Que pase bien.
4: Buenos días.
3: Gracias, hasta luego. Y a ustedes también, amigos y amigas, por estar pendientes de la entrevista del día en Corape. Un abrazo.
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2: Estamos de regreso y en los minutos finales de Ecuador en Contacto, que llegó a ustedes por la señal de los medios comunitarios a nivel nacional. Agradecer a cada uno de ustedes que han hecho de este espacio uno de sus preferidos para conocer qué pasa a nivel informativo. Con esto les decimos hasta pronto. Un fuerte abrazo.
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1: Señor locutor, dígame la hora.
2: Claro que sí, con mucho gusto. Son ya las 6 de la mañana.
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Santuario, levantando la nación con buen ritmo en esta mañana fría, con algo de lluvia acá en Baños de Agua Santa, pero bueno, con todos los ánimos para acompañarles, para hacer party, para presentar las canciones que suenan bien a esta hora. El saludo en cada una de las comunidades del Cantón Baños de Agua Santa, en las parroquias también, en los sectores que ya escuchan Santuario FM. A don Luchito Casco, allá en el sector de Juive Los Sauces, en paradero de don Lucho, el saludo especial en esta mañana. Seguro ya estará trabajando, pero siempre en sintonía de la radio. Los mensajes en el Santuario Chat. 0960 71 37.

Con buen ritmo, son ya las 6 de la mañana con 12 minutos, 6 de la mañana 12 minutos en el territorio continental ecuatoriano, una hora menos en el archipiélago de Galápagos. Saluditos allá en el terminal terrestre, gracias por escucharnos, a quienes también están en sintonía de la voz del santuario en el barrio La Unión. Saludos especiales a todos ustedes en esta mañana en Restaurant Bachita, en el terminal terrestre también, ya en

0: dígame la hora.
1: Claro que sí, Sarita, con mucho gusto. Son ya las 6 de la mañana con 15 minutos. Estamos ya en las 6 de la mañana, 15 minutos. Saludos a la gente que está en sintonía en la radio a esta hora. Atención al siguiente servicio social.
2: Buenos días, estimado amigo de la red. Necesito que me ayude. Pasan una información, por favor. Ayer, entre las 7 de la mañana, en el trayecto de Juive Chico hacia el Salado, se extravió una leva de mujer del colegio, una leva de mujer color azul marina del colegio técnico Baños. Si de pronto alguna persona que la haya encontrado, o si de pronto se quedó olvidada en la camioneta que mi hija se transportaba, a ver si me pueden ayudar devolviendo, y que se comuniquen a este número de teléfono 0987 78 79 96. Les quedaría muy agradecidos, por favor. A usted, mi señor de la radio, tenga la bondad de verme, por favor, informándome.
1: Listo.
2: Muchas gracias.
1: Claro que sí, con gusto. Ayer se dejó olvidado, se perdió, se extravió una leva azul color marino, ¿no? De la unidad educativa Baños. Si alguien, por favor, la encontró, llamar al 09 87 78 79 96. Así que si alguien encontró esta leva de damita, de mujer, por favor, llamar al 09 87 78 79 96, ya que pues obviamente la dueña necesita para asistir a las actividades educativas.
2: Salado. Se extravió.
1: ¿En qué sector?
2: En el trayecto de Juive Chico hacia el Salado.
1: En el trayecto desde Juive Chico hasta el sector de El Salado, por favor. Tal vez se quedó en la camioneta, o si alguien encontró por ahí, tenga la bondad de devolver llamando al 09 87 78 79 96. Quedaremos muy agradecidos por la acción de devolver esta leva de color azul marino que le pertenece, que le corresponde a una estudiante de la unidad educativa Baños. En el trayecto desde Juive Chico hasta el sector del Salado. Tenga la bondad. Servicio social de la voz del santuario. 6:18 minutos, hoy a las 6 de la mañana con 18 minutos. El gallito mañanero. La rumba terapia.

0: por el Día del Niño. Así que hoy es el programa.
1: Cuente, cuente.
0: No, eso es sorpresa. Tienen que venir los niños, no se olviden. Los que ya han sido nombrados ayer, bueno, y constan también en las redes sociales de La Voz del Santuario. Así que, por favor, hoy 15 horas acá en la radio.

0: delante de ti.
1: 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Aprovechamos para hacer una pausa. Ya regresamos.

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Yo sé los planes que tengo para vosotros, dice el Señor. Planes de bienestar y no de mal, para daros un futuro y una esperanza. Jeremías 29, versículo 11. Parte mortuorio. Descansó en la paz del Señor, quien en vida fue la ingeniera Marcela Natalie Barrio Nuevo Sánchez, que de Dios goce. Su esposo, Iván Rafael

Tíos maternos, Danilo, Celina e Isabel Sánchez Luna, sus primos y demás familiares, tienen el profundo pesar de comunicar su sensible fallecimiento, acaecido en la ciudad de Quito, a los 31 días del mes de mayo del 2026. Sus restos están siendo velados en la sala del Sindicato de Choferes Profesionales y la misa de cuerpo presente se efectuará en el santuario de Nuestra Señora del Rosario de Aguasanta, el día martes 2 de junio del 2026 a las 16:04 de la tarde.

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Que el Todopoderoso le bendiga siempre. Felicidades. Vamos a enviar también otro saludo a esta hora. Saludos de cumpleaños para Wilmer Ulloa. También está de cumpleaños hoy. Toda su familia que le quieren mucho le envían este saludo muy especial con los mejores deseos a Wilmer Ulloa, que hoy está de cumpleaños. Que cumpla muchos años más de vida, que por supuesto este día sea muy especial. Felicidades. Decimos a Wilmer Ulloa y a toda la gente que nació un día como hoy.

0: en este 2 de junio, en el día número 2, ya de el sexto mes. Felicidades a cada uno de los cumpleañeros, que cumplan muchísimos años más de vida. Felicidades y que viva los cumpleañeros.
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Saludos especiales ahí a la gente de la Paila de la Perdición, también en sintonía de Santuario FM. Ahí está Carlitos y todo su personal ya en sintonía de la radio, allá en la Paila de la Perdición.

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0: Muy buenos días, se vienen las noticias.
1: ¡Qué chévere!

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1: Estamos ya en las 7 de la mañana con 2 minutos, son ya las 7 de la mañana con 2 minutos. Bienvenidas, bienvenidos. Empezamos.

0: El gobierno compra 15.000 toneladas de arroz, pero agricultores aseguran que la crisis continúa. La reducción de los aranceles a los productos que se importan desde Colombia no hará que sus precios bajen de inmediato. Estudiantes tendrán flexibilidad en horarios de ingreso a clases por el servicio intermitente del tránsito en Ambato. La presidenta del Movimiento Revolución Ciudadana, Gabriela Riva de Neira, afirmó que le llama la atención que el presidente Noboa mantenga altos niveles de respaldo. El año lectivo 2025-2026 entra ya en su fase final en el régimen Sierra Amazonía. Contaremos con la presencia de la ingeniera Andy Mena, jefe de agua potable y alcantarillado del GAD de Baños de Agua Santa. Haremos contacto también con el señor César Hernández, gerente de la compañía de buses Luna Sánchez. En directo conversaremos con el licenciado Clever Chango desde la ciudad de Ambato para conocer cómo está la situación del transporte en la capital de la provincia de Tungurahua.
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0: 7:04, son ya las 7:04 a través de la voz del santuario. Les damos la bienvenida al presente espacio informativo en este día martes 2 de junio del año 2026. Iniciamos con el reporte de las vías en la provincia de Tungurahua. Ambato Perileo Baños habilitada, Ambato Guaranda habilitada, Ambato Quito habilitada, Ambato Riobamba habilitada, la vía Caguajipillate Cotaló habilitada y la vía Baños Puyo está habilitada al tránsito vehicular, pero siempre es importante recomendar a los conductores que transiten con mucho cuidado, con mucha precaución. Recuerde que hemos tenido lluvia durante la noche y madrugada y la calzada está mojada. Conducir con precaución. 7:05 son ya las 7:05. A propósito de la situación que se vive en la ciudad de Ambato en torno a el servicio de transporte urbano, la Coordinación Zonal 3 dispone medidas temporales para garantizar la continuidad educativa en Ambato. Ante la situación que afecta al servicio del transporte en el cantón Ambato, la Coordinación de Educación, Deporte y Cultura ha adoptado medidas temporales con el objetivo de garantizar la continuidad del proceso educativo y salvaguardar la seguridad de la comunidad educativa. Como parte de estas acciones, se han dispuesto flexibilidad en los horarios de ingreso para la jornada matutina en las instituciones educativas de la jurisdicción, permitiendo que los estudiantes puedan acceder a sus actividades académicas de acuerdo con las condiciones de movilidad existentes. Asimismo, las jornadas vespertina y nocturna se desarrollarán bajo la modalidad no presencial como medida preventiva orientada a precautelar el bienestar de los estudiantes, docentes y personal administrativo. La Coordinación Zonal 3 mantiene un monitoreo permanente de la situación en coordinación con las autoridades competentes de las instituciones educativas, con el fin de evaluar su evolución y adoptar oportunamente las medidas. Informarse también a través de canales oficiales institucionales, donde se difundirán de manera oportuna las actualizaciones disponibles relacionadas con esta medida. Son ya las 7:07. Seguimos informando, estamos en las 7:07 a través de la voz del santuario. A propósito, nos vamos a conectar ya en este momento con el licenciado Clever Chango, forma parte de Radio Visión Andina. Ayer, ya en horas de la tarde y casi con la noche, se hizo un reporte para conocer la situación que se vive en la capital de la provincia de Tungurahua con este tema de la racionalización del transporte, que únicamente están trabajando desde las 8 de la mañana hasta las 14 horas, 2 de la tarde, durante estos días, mientras pues obviamente ojalá haya ya las reuniones pertinentes y se llegue a algún acuerdo. Escuchemos la palabra del licenciado Kleber Chango de Radio Visión Andina, quien nos comparte también la siguiente información.
2: Precisamente ustedes ven la cantidad de gente que sigue llegando a una vía principal como es la avenida 12 de noviembre, una parada que parte para diferentes partes del lado norte, sur de la ciudad de Ambato. Y precisamente acá, gran movimiento de la gente que siguen llegando. Hay que recordar, las personas de algunas instituciones han tomado la decisión de trabajar de una manera de horas recuperables, será más adelante, pero siguen trabajando normalmente de lo que se establece, lo que va. Vamos a dar a conocer dentro de lo que respecta a ese tipo de situaciones. Vamos a dar a conocer el tema de lo que es acá la gente que sigue llegando, lo de la gente que va a buscarse trasladar a diferentes partes de la ciudad. Veamos si podemos recoger un criterio acá. Señora, háyame con una opinión. ¿A dónde se trasladan ustedes?
3: Al barrio Solís. Si es que tienen que subir los pasajes, estamos de acuerdo. Por todo lo que ha subido los repuestos, el diésel mismo, nosotros estamos de acuerdo a que se incremente el pasaje, pero debería llegar a un acuerdo la señora alcaldesa, o quizás acaso por querer una reelección se opone y se detiene esto. Desde el proceso de Amoroso ha venido Altamirano y se tiran la pelotita así. No me parece.
2: ¿A cuánto cree usted que debería darse el alza de pasaje?
3: Mire, ahorita cuánto están pagando. Y calladitos, sin protestar, están pagando a 50 centavos las furgonetas. Los que más están cobrando están a $1.50. ¿Y qué? De aquí a Huachichico. Y tienen que de ahí vuelta a tomar otro transporte. Pues ahí sí están dispuestos a pagar.
2: ¿Usted hasta cuánto diría el valor?
3: Yo no es que tenga un trabajo estable, ni yo dependo de un comercio, pero si es que tienen que poner a 50 centavos y como estaban proponiendo a 40 centavos, mire, no es mucho lo que están queriendo subir, no es mucho. Y los transportes que están haciendo libre, furgonetas, sin revisión ni nada, ellos no tienen que pagar ninguna revisión y sin embargo hacen el recorrido para los niños, estudiantes. Las furgonetas de transporte escolar quedaron sin niños para hacer transporte. Y a ellos nadie les controla. Y a ellos no les controlan nada.
2: Muy bien, muchísimas gracias, señora. Vamos a avanzar por acá. Vamos a seguir avanzando dentro del proceso. Avancemos un poco más para dar a conocer el criterio de la ciudadanía. Acá vemos la gente que sigue llegando, cualquier cantidad de gente que vamos a establecer. Están los agentes civiles de tránsito dando las facilidades del caso pertinente. Vamos a dialogar. Señor, ayúdeme con un criterio. ¿Qué le parece a usted la paralización que se ha anunciado y que se está dando desde hoy?
4: Sabe que no me parece que esté bien, porque el daño que hacen a la ciudadanía también es muy grande. Hay muchas personas que bajan y no tienen que bajar y tienen que pagar exceso de pasaje para poder bajar al centro a hacer sus cosas.
2: ¿Cuánto cree usted que sería el valor acorde que se pueda pagar del pasaje?
4: Yo pienso que 40 centavos está bien, pero no, ya están pidiendo 50, me dicen, el pasaje. No me parece que es un precio razonable.
2: Bueno, vamos a avanzar con esto. Muchas gracias, señora Gastar. Vamos a agradecer. Dentro de lo que es nuestro informe respectivo acá, vamos a avanzar. Venga, amigo, ayude con su criterio. ¿Qué le parece el tema de la paralización?
5: Buenas tardes. Bueno, me parece que muy, muy, muy exagerado. Yo creo que el precio que está puede ser unos 35, como están diciendo. Pero la paralización ahorita que está, esto está sucediendo muy mal. Pero me parece que algunas cooperativas, algunos quieren salir. Como estoy viendo aquí, están unas furgonetas. Está muy bien que nos ayude este pueblo para que se puedan trasladar a otro lugar. Ojalá se resuelva todo esto. En bien de la ciudad y bien también de los señores choferes.
2: Muchísimas gracias. Vamos a avanzar acá para seguir. Acá sigue llegando más gente de lo que están. Vamos a conversar acá con nuestra amiga. Muy buenas tardes. Cuéntenos, ¿qué le parece esta medida que se ha optado de los transportistas en busca de una revisión del valor de los pasajes?
3: La verdad no me parece, porque hay mucha gente que no puede dejar de trabajar y, como dice, ellos suben el pasaje, pero a nosotros no nos suben el sueldo. Entonces no nos parece que nos están dejando como subimos. Hay gente subiendo incluso hasta en camionetas, que también es peligroso.
2: ¿Cuánto cree usted que sería un valor para que sea acorde a la realidad que estamos pasando nosotros?
3: No sé, como hasta los 40, creo que es igual lo que subieron ya en Quito, pero aquí quieren subir a más y no nos parece.
2: ¿Usted a dónde se traslada?
3: A Tisaler.
2: Tisaler. Hay que esperar todavía, ¿no?
3: Todavía que venga el bus para ir directo.
2: Muy bien, muchísimas gracias. El aporte que hacen acá los ciudadanos. Vamos a dialogar acá precisamente. Vamos a avanzar con el señor del transporte. Vamos a intervenir acá para dialogar con el compañero. Buenas tardes, Gamidón, ¿cómo está? No se asuste, usted está apoyando también para la gente movilizarse, ¿no? ¿A dónde se van?
6: A Huachi Grande, Huachi Chico, Huachi Grande.
2: ¿Cómo ha visto el tema de esto de las movilizaciones? Y prácticamente cualquier cantidad de gente hay.
6: Así es, bastante gente, tanto en la mañana como en la tarde.
2: ¿El valor que se está cobrando, cómo lo están haciendo?
6: 50 centavitos.
2: ¿Qué decimos? De encontrar rápido la solución, ¿no?
6: Así es.
2: Muy bien, muchas gracias también. La gente sigue yéndose. Acá está prácticamente, vea cómo está, marquemos en imágenes de lo que se va. La gente que sigue sumándose acá precisamente, la gente que se traslada para Santa Rosa, para el lado prácticamente, prácticamente.
0: Bien, gracias el aporte informativo de nuestro colega, el licenciado Clever Chango, desde la ciudad de Ambato, con este reporte contándonos la realidad que al momento se vive en la capital de la provincia de Tungurahua ante esta racionalización del servicio urbano en la capital de la provincia de Tungurahua. Esperemos que se encuentre ya los caminos de diálogo y se llegue pues a una solución en torno a esta decisión que han tomado los dirigentes de la transportación urbana en la ciudad de Ambato de incrementar o de pedir que se incremente el precio del pasaje. Son las 7:15, 7:15. Más noticias a esta hora, mucha atención. El gobierno compra 15.000 toneladas de arroz, pero los agricultores aseguran que la crisis persiste y continúa. Hace casi un mes, la compra de arroz por parte del Estado empezó como una respuesta del gobierno frente a la sobreoferta del grano. Según el Ministerio de Agricultura, hasta esta semana se habrían ya recibido 15.000 toneladas de arroz de cáscara provenientes de más de 1.000 productores de Guayas y Los Ríos provincias, que concentran cerca del 90% de la producción nacional. Aunque esta medida busca sostener el precio al productor, José Luis García, del Comité de Defensa del Agricultor, asegura que el proceso no ha llegado a todos. Actualmente hay 8.000 personas inscritas, de las cuales solamente 1.000 personas han sido verificadas y beneficiadas del proyecto. Entonces, ¿qué está pasando con el resto de las 7.000 personas que faltan? Manifestó. Reconoce que la intervención estatal ha ayudado en algo a mejorar los precios, pero sostiene que el volumen adquirido no alcanza para corregir la sobreoferta, que se agravó por la caída de ventas hacia Colombia. Un mercado que absorbía cerca de 60.000 toneladas de excedente de arroz ecuatoriano ante esa salida comercial bloqueada, algunos agricultores ya están reduciendo sus siembras. Normalmente se sembraban 300.000 toneladas. Pensamos que ya en este año ya se han dejado de sembrar un 10%, por ejemplo, en la zona de Los Ríos, que antes se sembraba arroz de verano, ahora se está sembrando soya, aseguró García. Son ya las 7:17. Seguimos informando, 7:17, son ya las 7:17 a través de la voz del santuario. la reducción de los aranceles a los productos que se importan desde Colombia no hará que sus precios bajen de inmediato. Desde ayer, las importaciones colombianas no pagan la tasa de seguridad que fue impuesta por el gobierno del presidente Daniel Noboa, pero eso no necesariamente significa que los precios de los productos provenientes de ese país se reducirán de forma inmediata o que volverán a los niveles de enero de este año, cuando no se cobraba dicho arancel que llegó a escalar del 30 al 50 ya hasta ayer o hasta el domingo al 100%. Esto se aplicará sobre todo a los artículos que tienen competencia en el mercado como productos de aseo y limpieza, café, dulces, licores, entre otros. El segundo, que los precios de ciertos productos no se reduzcan o lo hagan de forma parcial. Esto podría ocurrir con artículos únicos. Osvaldo Landazuri, analista económico, de su parte indicó. Por ejemplo, va a haber medicinas que son únicas y que en el Ecuador se utilizan para enfermedades crónicas, como por ejemplo diálisis o tratamientos de salud complejos. Muchos importadores probarán y dirán, si la disposición a pagar fue más alta, ¿no será que estoy dejando plata sobre la mesa? Entonces pongo un precio un poco más alto y entonces hago un ejercicio piloto para ver si es que me siguen comprando o no el producto a ese precio un poco más alto, manifestaron. Hay un escenario más que no está relacionado con los precios, sino con la escasez. Un balance sobre el impacto en los precios al consumidor no podría realizarse de forma inmediata. Los datos serán más precisos dentro de 3 meses. Además, deberán considerarse otros factores como el precio de los combustibles. Son ya las 7 de la mañana con 18 minutos. 7 de la mañana con 18 minutos a través de la voz del santuario. Seguimos informando. Son ya las 7 de la mañana con 18 minutos a través de la señal de 107.3 FM. Más noticias a esta hora y a propósito, la finalización del año lectivo en el régimen Sierra Amazonía está por culminar, está ya en la fase final y los estudiantes concluirán las clases en este mes de junio. Miles de estudiantes del régimen Sierra Amazonía se preparan para el cierre de año lectivo 2025-2026 y comenzar las vacaciones escolares. Según el cronograma establecido por el Ministerio de Educación, las clases culminan oficialmente el 26 de junio del presente año, tras completar ya los 200 días laborables de clases previstos para el año escolar. Desde esa fecha, la mayoría de estudiantes iniciará su periodo de vacaciones. Sin embargo, el proceso de cierre académico se extenderá algunas semanas para quienes deberán rendir supletorios. Entre el 29 de junio y el 2 de julio se desarrollarán las clases de recuperación dirigidas a estudiantes que necesiten prepararse para los exámenes supletorios. Posteriormente, del 6 al 9 de julio, se realizarán los supletorios, el registro de calificaciones y las respectivas juntas de curso. ¿Qué pasa con las vacaciones para los docentes? Mientras los estudiantes disfrutan ya de su descanso, los docentes continuarán con actividades relacionadas con la revisión y la calificación de evaluaciones, ingreso de notas, elaboración de reportes académicos, planificación educativa y la atención de estudiantes con necesidades educativas específicas, entre otras tareas institucionales. Las vacaciones ininterrumpidas para los docentes estarán programadas del 10 de julio al 8 de agosto, mientras que el retorno a sus actividades será el 11 de agosto del 2026. El calendario dispuesto por el Ministerio de Educación es de cumplimiento obligatorio por las instituciones fiscales del país. En cambio, los establecimientos municipales, particulares y fiscomisionales pueden manejar cronogramas propios de acuerdo con sus respectivas planificaciones académicas.
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0: Seguimos informando, 7:20, o ya las 7:20 a través de la voz del santuario. Vamos a continuar con más información a esta hora y le damos la bienvenida, ya está en nuestro set de entrevistas, la ingeniera Angie Mena, jefe de agua potable y alcantarillado del Cantón Baños de Agua Santa. A propósito, para que se informe a la población, ¿cuál es la situación actual del sistema de agua potable acá en nuestra ciudad? Se ha tenido algunos reportes, bueno, en algunos casos la falta de líquido vital o la presión del servicio en algunos barrios. ¿Cuál es el trabajo que se está haciendo al momento? Ingeniera, buenos días, bienvenida.
7: Muy buenos días, muchísimas gracias por la apertura en la radio La Voz del Santuario para poder dar a conocer, como bien menciona, a toda la ciudadanía, los trabajos que se vienen ejecutando desde la unidad y la dirección de saneamiento para poder gestionar y abastecer de líquido vital a toda la ciudadanía.
0: Bien, ¿qué tipo de trabajo se han venido realizando? ¿Continúan tal vez reparaciones, mantenimientos en las fuentes, en las tomas, en la línea de conducción?
7: Sí, nos encontramos ya hace aproximadamente 15 días atrás con la primera limpieza desde la captación, línea de conducción, tanques de reserva y rompepresión de Bellavista. Fue la primera que intervenimos. Tenemos que seguir haciendo unos trabajos. Eso también nos ayudará a mejorar la presión en la parte de el sector de Los Pinos, del estadio para abajo, en toda esa calle que hay uno que otro reporte en el que dice que no tiene la presión suficiente. Ahora, si bien es cierto, la gente también se acerca, los usuarios a la oficina y me mencionan específicamente en mi casa no tengo agua, no me llega al segundo piso. Entonces, lo que vamos es con el personal a revisar directamente el medidor del usuario y eso les hago un llamado a toda la ciudadanía que a lo mejor sufren de la depresión en el segundo o tercer piso de cada uno de los hogares para ayudarnos con el reporte directamente y nosotros de igual forma poder acercarnos ya específicamente a su domicilio. Nos ha pasado en estos últimos tiempos, este último mes muchísimo, que vamos a los medidores y se encuentra tapado los filtros de los medidores, a su vez las compuertas de las de las válvulas que mantienen dentro del medidor, se encuentran caídas, lo que no permite el paso del agua. Son algunos de los inconvenientes mínimos que se generan, pero con una molestia muy grande para la ciudadanía.
0: Bien, ¿se mantiene el caudal en las fuentes, ingeniera?
7: Sí, bueno, no hemos tenido ningún inconveniente, se ha hecho ya una revisión antes de la temporada invernal, ahorita también una que otra, que otro día nosotros acudimos a las captaciones directamente para ver cómo se encuentran los caudales de inicio y en realidad no hemos tenido ninguna novedad hasta el momento.
0: Ya, y esto obviamente tomando en cuenta que entraremos a una época de lluvia, una época de invierno, ¿no?
7: Sí, exactamente. Nosotros también ya nos preparamos para toda esa situación. Hacemos los mantenimientos preventivos y correctivos antes de que nos llegue la temporada invernal para poder tener una línea de conducción totalmente despejada y en caso de alguna emergencia poder intervenir sin ningún inconveniente.
0: Ya, y esto el personal está constantemente operativo o hay grupos. ¿Cómo se trabaja con esto, ingeniera?
7: Bueno, nosotros con el personal que tenemos hacemos cuadrillas y parejas de trabajo para de esa forma poder repartir en función a la dificultad de los trabajos que se vayan a presentar, poder intervenir. Si es únicamente para fugas y reportes, son dos personas nada más lo que se envía, pero cuando ya es algún trabajo mayor como algún taponamiento de alcantarillado o alguna válvula que está dañada o hay que se rompió la tubería, la matriz, ahí sí son unas 3-4 personas por la dificultad del trabajo.
0: Bueno, y al momento ¿hay proyectos o trabajos que vengan ejecutándose en la ciudad, ingeniera?
7: Actualmente nos encontramos aquí en Baños con lo que es mantener los reportes al día. Tratamos de que al siguiente día de lo que dejan el reporte los ciudadanos sean atendidos. Por eso es que se les pide el número de teléfono, la dirección exacta. Ahora mismo el personal, tengo alrededor de 5 personas trabajando permanentemente desde la anterior semana en Río Negro por el inconveniente que está suscitándose ahí en la parroquia del taponamiento de alcantarillado. Hemos ya intervenido en uno de los sectores, en el punto de desagüe exactamente, porque esa es una de las medidas emergentes que nosotros como unidad de agua potable y alcantarillado estamos tomando para poder solventar parcialmente todo ese inconveniente que se está generando.
0: ¿A qué se debe esto, este inconveniente en Río Negro, ingeniera?
7: Si bien es cierto, y a lo mejor autoridades de la parroquia de Río Negro que tal vez ya pasaron por aquí podrán constatar que la red de alcantarillado que ellos tienen no es una infraestructura completa, no es un sistema de alcantarillado que esté bien ejecutado, más bien es un alcantarillado que se ha venido haciendo parcialmente y en función a las necesidades de la parroquia. De lo que tengo conocimiento, aproximadamente tiene ese alcantarillado más de 50 años de vida útil. No hay pendientes también mínimas producidas entre la longitud de la tubería que permitan un flujo del caudal, por lo que los caudales se quedan estancados y empiezan a rebosar. Además de eso, tenemos el agua pluvial, el agua de escorrentías y de las pequeñas quebradas que sabemos que cruzan por la parroquia, ingresando al alcantarillado sanitario. No debería ser así, porque lo que ahora la normativa nos exige es que nosotros tenemos que tener un alcantarillado sanitario y uno pluvial, totalmente independientes, lo que no provocaría este tipo de taponamientos. Lamentablemente es la realidad en la que vivimos y ahora nada, no nos queda más que solucionar.
0: Bien, eso quiere decir que obviamente habrá que hacer algún proyecto, algún trabajo, ¿no?
7: Sí, como digo, nosotros ahorita estamos de forma emergente interviniendo en diferentes sectores, tenemos ya las propuestas de los trabajos que vamos a hacer, como digo, para mitigar parcialmente esta necesidad que está atravesando al día de hoy la parroquia. Cabe recalcar que no es una situación de emergencia que se ha suscitado de la noche a la mañana. La parroquia es conocedora que este evento se suscita cada año cuando ya se acerca la temporada invernal. También para ellos los caudales de las quebradas aumentan, por tanto ese caudal también ingresa y aumenta dentro de la tubería, además que la tubería que ha estado colocada ahí en el alcantarillado es de un diámetro nominal de aproximadamente 280 milímetros, lo que es insuficiente también para la magnitud del caudal que ingresa y para la parroquia en sí. Hay un crecimiento poblacional, hay un crecimiento turístico, comercial, por lo que cada vez va siendo insuficiente ya el diámetro de la tubería para abastecer a la parroquia.
0: Eso quiere decir que los proyectos deberán ser ya, obviamente, con visión a futuro, ¿no?
7: Exacto, ya más bien hay que palpar en base a la necesidad y ya empezar a ejecutar actividades, como digo, ahorita son parciales, son emergentes, que nosotros tenemos que intervenir, porque no podemos dejar así tampoco, tenemos que hacer algo emergente y parcial mientras se da una solución definitiva.
0: La inquietud dice, buenos días, por favor, si se puede avisar a la ingeniera que en el barrio Central Amazonas, en la parroquia Ulva, siempre se va el agua. Ayer se fue todo el día, bueno, eso pasa siempre, dice, en Ulva.
7: Bueno, nosotros venimos trabajando con el GAD parroquial de Ulva constantemente y ahí sí me gustaría puntualmente agradecer al ingeniero Alexander Luna, porque en realidad yo tengo el apoyo constante de él con el personal. Yo únicamente trabajo con una persona del agua potable, que es la persona, se podría decir, técnica, que dirige los trabajos y ejecuta de la misma forma, pero ahí tienen dos personas más que siempre me ayudan también para poder completar una cuadrilla por lo menos y poder ejecutar, porque claro, también tomemos en cuenta que no es una fuga en el medidor. El día de ayer sí tengo presente que hubo una rotura de la tubería principal de diámetro 90 milímetros en el sector de la Ciénega. Entonces, el día de ayer, yo como le menciono ahorita con el personal de forma permanente, están en Río Negro y ayer estuvieron también haciendo unos trabajos en San Francisco. Entonces, no tenía personal aquí en Baños para poder ejecutar ningún trabajo. Más bien, el día de hoy a primera hora el señor ya se acerca, pero sí, únicamente los cortes se deben a los eventos que se suscitan, que también no son planificados, y sino más bien que se provocan y nosotros tenemos que tratar de solventar al momento.
0: ¿Hay trabajos tal vez en Río Verde o en Yigua también que esté interviniendo?
7: Sí, nosotros intervenimos y ayudamos en todas las parroquias que sea necesario. Hace unas dos semanas atrás en la parroquia Yigua también se nos pidió la colaboración del personal. Se encontraba tapado el pozo, el último ya que da la quebrada del río. Entonces, sí, fue un trabajo siquiera de dos días también que el personal tuvo que intervenir porque se encontraban, como digo, con ese inconveniente. El día de hoy también el personal se dirige ya al placer. El día de ayer nos reportaron que se había zafado la tubería del alcantarillado. Entonces el personal ya se dirige para poder ejecutar los trabajos necesarios.
0: Bien, ingeniera, en el torno, en lo que tiene que ver al tema ya de alcantarillado. ¿Se ha hecho la limpieza de sumideros, sifones y otros?
7: Bueno, actualmente no, tenemos ya planificado para comenzar, si Dios quiere y lo permite, la siguiente semana ya la limpieza de sumideros aquí en el cantón y en el centro de la ciudad.
0: ¿Cómo pueden los usuarios reportar de pronto algún daño, alguna fuga?
7: Lo pueden hacer directamente a mi número de teléfono, que es público. A su vez también lo pueden hacer dirigiéndose a la oficina de la unidad de agua potable ubicada en el Parque Montalvo. Se pueden dirigir, dejan el reporte con la señorita secretaria. Mucho mejor si a lo mejor nos traen una foto del predio del número de medidor para nosotros poder localizarle. Eso, así se puede dejar el reporte.
0: Bien, en este caso también ya en lo que tiene que ver al servicio que brinda lo que tiene que ver a la dotación de agua potable, no tendremos entonces inconvenientes en estas fechas por los trabajos que se vienen haciendo.
7: Bueno, no se nos ha notificado de parte del personal. También nos hemos dirigido un poco a las captaciones de Naguazo 1, Naguazo 2, a revisar cómo están las captaciones, y en realidad no hay una falta de presión. Con los últimos trabajos que se ejecutaron, la obra que ya se finalizó del cambio de la red de tubería en las ilusiones, que era uno de los percances que se suscitaron el año anterior. La gente recordará que más de 3 veces se tuvo que quedar sin agua un día, 2 días aquí en Todo Baños. Se debía eso a la tubería que ya estaba obsoleta. Entonces hicimos todo ese cambio de la tubería y actualmente no tenemos ningún problema. Más bien hemos aumentado el caudal de entrada hacia la planta, hacia el aireador, y no tenemos ahorita ningún problema que se vaya a suscitar.
0: Bien, gracias por estar acá, ingeniera.
7: Muchísimas gracias también.
0: La palabra de la ingeniera Angie Mena, jefe de agua potable y alcantarillado del Cantón Baños de Agua Santa, quien nos ha acompañado en esta mañana y ha compartido la información de interés para toda la ciudadanía de nuestra ciudad. 7:33, hacemos una pausa, enseguida venimos con más noticias.
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4: Estamos ya en las 7:38, 7:38 a través de la voz del Santuario. Vamos a continuar con más noticias a esta hora y ya nos conectamos vía telefónica en ese momento con el señor César Hernández, es el gerente de la compañía de buses Luna Sánchez, con quien vamos a dialogar en los siguientes minutos. Bueno, y a propósito, consultarle que se informe la población cómo está al momento el transporte urbano acá en nuestra ciudad, cómo se presta el transporte, las diferentes rutas que tienen, pues, dando el servicio a la ciudad y las parroquias. Señor gerente, buenos días, bienvenido.
5: Muy buenos días, señor García. Un cordial saludo a quienes nos escuchan en este momento y a las órdenes, como siempre.
4: Bueno, a propósito, al momento, ¿cómo se viene brindando el servicio en nuestra ciudad? ¿Ha habido novedades, tal vez?
5: Mire, a pesar de la situación que es de conocimiento general, nosotros tenemos, es más fuerte el compromiso que tenemos hacia nuestros usuarios y por ende seguimos operando con relativa normalidad, es decir, cubriendo todas las rutas y los despachos establecidos.
4: Bueno, eso quiere decir, pues, que como es de conocimiento general también allá en la ciudad de Ambato, el tema que está suscitando, eso no tiene nada que ver con el Cantón Baño, señor Hernández.
5: Mire, digamos que el tema o el punto de esta situación dada en Ambato es la situación crítica que estamos atravesando el transporte terrestre, en este caso específico nosotros del transporte urbano, el transporte público de aquí del cantón. Entonces no es ajeno para nosotros la situación que está pasando en Ambato. Incluso nosotros hemos tenido sugerencias de dirigentes de otras ciudades, de otros cantones, a tomar medidas similares. Sin embargo, le puedo decir, señor García, que por nuestro compromiso con los usuarios y con la ciudad misma no es esa. Nosotros no somos enemigos de tomar una medida de hecho de estas magnitudes, ni menores ni peor todavía mayores. No, nosotros creemos y confiamos en la capacidad de nuestras autoridades de poder resolver estos temas, que es muy delicado y para nuestro sector muy crítico, como le digo, poder resolverlo como se tiene que hacer. Es más, en nuestro caso son años ya que se ha venido realizando un informe técnico de parte de la autoridad de tránsito de la Mancomunidad, el cual ya está terminado. Entonces ahora necesitamos es un poco más de empatía de las mismas autoridades de tránsito, de poderle dar ya el cumplimiento o el tramo final de este trámite, porque entiendo yo que ya lo que lleva más tiempo, lo más minucioso de hacer es de este informe técnico, el cual tenemos conocimiento que ya está terminado. Adicionalmente a esto tenemos las autoridades de nuestro cantón a quienes hago llegar y un agradecimiento porque se han estado pendientes y sobre todo conscientes de lo que nos está sucediendo en este momento. Entonces el pedido sería más en este momento a las autoridades de tránsito de la Mancomunidad, por favor dar acelerar un poco más el proceso o por lo menos no demorarlo si me puedo decir mejor de esa manera. Verdaderamente nosotros acá en Baños estamos pasando en una situación totalmente complicada ya casi no damos más. Que no compartamos a tomar medidas, de hecho no quiere decir, señor García, de que estemos bien o de que estemos conformes, más bien de que tenemos un compromiso y eso es lo que nos mantiene al momento brindando el servicio, porque créame que ya no damos más. Muchos compañeros socios han decidido dar un paso a un costado, ya se han enajenado de sus acciones y por otra parte también tengo a los compañeros nuevos socios que también tienen con alguna esperanza o con alguna visión de lo que pueda suceder de aquí en adelante y no solamente conformarnos con dar un servicio, sino que también nuestra intención

0: conclusión de esto es un trabajo, honesto, honrado, que requiere muchas inversiones. Todos nosotros tenemos deudas con las diferentes entidades financieras y por ende también necesitamos retribuir en algo para poder llegar a nuestros hogares con algún recurso económico.
1: La parte final del trámite que usted menciona, ¿cuál sería, señor Hernández, el tema tal vez ya del incremento del costo del pasaje?
0: Ya mire, precisamente el estudio técnico determina ya un incremento. Lo que yo no quiero es alertar a la población, a los usuarios. Nosotros igual somos conscientes y no va a ser un incremento significativo o muy grande. Va a ser algo que nos permita mitigar la situación precaria en la que actualmente atravesamos. Y sí, el trámite ahora lo que correspondería, según mi entender, es ya la sesión del directorio de la Mancomunidad de Tránsito para que de ahí esta documentación ingrese acá al cantón, a la municipalidad, para que pueda ser tratada en consejo. Entonces, señor García, como usted me acaba de escuchar, tampoco estamos hablando de unos pocos días, y la situación de nosotros es insostenible. Lo que ya no tenemos es tiempo. No tenemos tiempo y nos estamos asfixiando verdaderamente.
1: Bueno, y a propósito del servicio, señor Hernández, ¿qué medidas han implementado en este caso para mejorar la calidad del servicio, el tema de recorridos, de puntualidad y todo lo demás?
0: Ya, mire, tenemos dos instancias en el día que son los más delicados. Estos son los horarios estudiantiles en la mañana, tempranas horas de la mañana, y los del mediodía. Eso sí, le aseguro, no son modificados para nada, cubrimos a cabalidad, y si hay que incrementar, dependiendo lo que suceda en algún día en específico, se lo hace. Y durante el día o los fines de semana, usted comprenderá que hay compañeros que deciden incluso no se les tome en cuenta para el trabajo. Y dadas las situaciones que estamos actualmente atravesando, no los puedo obligar. No se les puede obligar. Tal es así que, bueno, obviamente tenemos un numérico base de unidades para operar y cubrir, eso sí, cubrimos todos los destinos que tenemos programados. Entonces, en ese sentido, la población no sufre ningún corte de llegada hacia los destinos. En el fin de semana a lo mejor se puede incrementar un intervalo de 5 minutos entre cada despacho, pero no más de eso. Entonces, con eso aseguramos y cubrimos los diferentes destinos que tenemos establecidos.
1: Bien, queremos agradecerle, señor Hernández, por la entrevista y por la información también a la población. Siempre es importante mantenerla informada y sobre todo también la situación que se vive en la ciudad de Ambato. Y como usted lo dice, no es ajena a cada uno de los cantones de Tungurahua y también acá al Cantón Baños de Agua Santa. Para finalizar, bueno, ¿cuál sería el mensaje que desea transmitir a los usuarios del transporte urbano en nuestra ciudad?
0: Mire, a los usuarios, es más, quisiera desde ya agradecer, porque gran parte de ellos ya sabe perfectamente lo que estamos atravesando y sabe que se va a venir un incremento de pasajes. Algunos nos preguntan, vea, ¿desde cuándo? O sea, están ya dispuestos ellos también porque son conscientes de lo que está pasando. Y como le aseguro, no va a ser una subida en exceso, sino algo racional. Entonces, primero, como le digo, un agradecimiento hacia los usuarios que están pendientes y me atrevo a decir que en su mayoría respaldan también esta medida y paralelamente el llamado a las autoridades de tránsito de la mancomunidad que por favor, o sea, sean un poco más empáticos y comprendan la situación que estamos atravesando y le puedan dar más celeridad al tema. A las autoridades del cantón con los que he tenido la oportunidad de entrevistarme y de conversar, igual un agradecimiento, porque sí, aquí en el cantón están conscientes, son muy conscientes de lo que está sucediendo y están también dispuestos a darle el trámite que esto requiere, pero obviamente están esperando primeramente el informe de la mancomunidad. Muchas gracias a todos.
1: Gracias. La palabra del señor César Hernández. Es el gerente de la compañía de buses Luna Sánchez, con quien hemos dialogado en esta mañana sobre el servicio que brindan acá en nuestra ciudad y sobre el estudio que se ha realizado ya y que está en su parte final, esperando pues que obviamente se llegue también a la municipalidad y sea tratado en el seno de consejo. Y pues el pedido es de la compañía que se incremente pues no significativamente, tal como le he dicho, el pasaje urbano en nuestra ciudad. Son las 7:47, hacer el llamado también a la ilustre municipalidad del Cantón Baños de Agua Santa. Hay varias calles de la ciudad que se encuentran bastante destruidas, con baches o con huecos, con cráteres, como se los quiera llamar, y como se los quiera denominar a esta situación que se vive acá en nuestra ciudad. Bueno, sería importante que se realice el bacheo, el arreglo de varios sectores. No solamente es el sector que tiene asfalto, sino también hay varias vías que son adoquinadas. ¿Qué productos de las lluvias o producto del constante transitar de vehículos o también en ocasiones el producto en donde se realizan excavaciones para cruzar el alcantarillado, pues se lo deja así? Y ya con el pasar de los días, pues obviamente ocurren los hundimientos. Muestra de ello es en la calle Hermanitas Cuello, que está en el barrio El Raposal, que ya hace algunos meses atrás se realizó la excavación para un alcantarillado, pues, y que se lo realizó, pues, obviamente ya el arreglo con los adoquines, pero con el pasar de los días, de los meses, se ha ido tornando ya en el hundimiento de la vía. Tiene un desnivel bastante considerado, pues, y sería importante que la municipalidad o la dirección que tenga que ver con esos trabajos se dé una vueltita por el barrio El Raposal, por la calle Hermanitas Cuello, que está entre la Pedro Vicente Maldonado y entre la calle Oscar Efren Reyes, para que se den cuenta cuál es el trabajo que se debe realizar y se lo pueda arreglar. Este llamado ya se lo hizo por parte de la directiva, por parte de los moradores, se lo hizo acá en la radio también y no se ha dado oídos. Esperemos que en esta ocasión sí se pueda pues dar la solución a estos trabajos que se están pidiendo, que no solamente de pronto son en este sector, sino también en varios sectores del Cantón Baños de Agua Santa. Son las 7:49. Vamos a conectarlo ya en este momento con nuestro corresponsal, en este caso Luis David Villavicencio, que está en la ciudad de Ambato y tiene el reporte, tiene el informe a esta hora de cómo está la situación actualmente en la capital de la provincia de Tungurahua. Luis David, adelante, buenos días, te escuchamos.
2: Muy buenos días, compañeros. Efectivamente, nos encontramos aquí en la avenida Los Chasquis, esto al sur de la ciudad de Ambato, en donde ahorita que son las 7 de la mañana con 15 minutos, se puede divisar que no existe la presencia del transporte urbano aquí en la ciudad de Ambato. Solamente se encuentran operativos, camionetas, taxis y diferentes medios de transporte, como lo son camionetas particulares y, por ejemplo, los buses institucionales y buses de cooperativas intercantonales. Esto responde al segundo día de la racionalización del transporte urbano, en donde los transportistas de aquí de la ciudad de Ambato piden como medida principal el incremento del pasaje de 30 a 45 centavos. Esto obviamente ha generado malestar en la ciudadanía, donde muchas personas tuvieron que buscar cómo poder movilizarse a sus lugares de estudio, a sus lugares de trabajo, por la falta del transporte urbano. En estos momentos aquí podemos divisar a diferentes medios de transporte realizando las labores para ayudar a la ciudadanía a llegar a sus diferentes lugares de trabajo, como por ejemplo son buses institucionales, busetas, camionetas y también buses interprovinciales, como ya dijimos anteriormente. A las 8 de la mañana se va a restablecer el sistema, pero como divisamos el día de ayer también en horas de la mañana, ya tipo a las 11 de la mañana, se pudo constatar una mínima cantidad de buses urbanos operativos en la ciudad hasta las 14:30, que fue la hora tope que el sistema de transporte urbano aquí en la ciudad de Ambato pues finalizó. Y esto obviamente ha causado mucha molestia en la ciudadanía, ya que recordemos, en horas de la tarde es una hora pico aquí en la ciudad de Ambato, en donde las personas ya se desplazan a sus diferentes lugares de descanso, a sus hogares y a diferentes partes de la ciudad y el país. Esto es un poco la información que tenemos a estas horas de la mañana aquí en la ciudad de Ambato. Vamos a intentar conversar con algunos de los usuarios, sobre todo los estudiantes de la Universidad Técnica de Ambato, para conversar sobre este malestar que siente aquí la capital de la provincia de Tungurahua con respecto al incremento de los pasajes, que es la medida principal que sugieren los transportistas de la ciudad de Ambato. Estamos aquí para conversar. Señor, nos permite un momentito, estamos aquí en vivo para Radio La Voz del Santuario de la ciudad de Baños, conversando un poco sobre cuál es su opinión con respecto a esta situación que está pasando, de que no existe la presencia del transporte urbano aquí en la ciudad.
3: Oye, esto, mi don, está grave. Grave está, o sea, ya quizás arreglen, amigos, esto nos afecta a todos. A todos nos afecta, estudiantes, todo, o sea, se afecta a todo, negocios, todo. Parece mentira, pero se afecta, mi don.
2: ¿Y cómo ve esta medida de que la mayoría de la gente se moviliza en los baldes de las camionetas, que obviamente esto representa también un peligro para que no se registre ningún problema, y ver también que buses institucionales, también vimos buses interprovinciales brindando el servicio, que obviamente desde las 8 de la mañana hasta las 14:30 es el horario que se ha estipulado, pero que obviamente en horas de la tarde, noche, es la hora pico aquí en la ciudad de Ambato, y es donde más problemas genera a la ciudadanía.
3: Esto está complicado, amiguito, palabra. Esto nos afecta a todo el mundo mismo.
2: ¿Y cree que el alza de pasajes pueda significar una solución para este problema?
3: Está complicado, amiguito.
2: Bueno,
3: que no suba mucho. Bueno, aquí en Ambato no es como en Guayaquil. Guayaquil es justo. Bueno, que cobren unos 35 también.
2: Bueno, esas son las expresiones de la ciudadanía que se encuentra dando su opinión con respecto a lo que representa el alza de los pasajes, que es el reclamo que hacen los transportistas de aquí de la ciudad de Ambato para poder finalizar este racionamiento que desde el día de ayer, viene arrastrando aquí la ciudad de Ambato. Esperemos y en las próximas horas se manifestó el día de ayer un pronunciamiento por parte de las autoridades de tránsito, por parte de las autoridades gubernamentales, pero hasta el momento no tenemos más información. Esa es toda la información, compañeros, que tenemos aquí desde la ciudad de Ambato. Muy buenos días.
1: Gracias a Luis David Villavicencio por ese reporte de la situación que se vive en la capital de la provincia de Tungurahua con esta racionalización del transporte urbano, la decisión únicamente de laborar desde las 8 de la mañana hasta las 14:02 de la tarde, cuando las horas picos obviamente son de 6 de la mañana a 8 de la mañana. Los estudiantes y personas que van a los diferentes trabajos, a las diferentes ciudades, cantones, comunidades también, desean transportarse, ahí no hay el servicio de 6 a 8 de la mañana cuando son las horas pico, de igual forma en horas de la tarde. Es la decisión que ha tomado el sector del transporte urbano en la ciudad de Ambato. Esperemos que ya las autoridades den una pronta solución, la que sea, pues obviamente que vaya en beneficio tanto del sector del transporte, tomando en cuenta que también ha subido el combustible, ha subido repuestos, ha subido un sinnúmero de cosas, pero también que no se afecte al bolsillo de los ciudadanos. 7:56, una pausa, enseguida venimos con la parte final del informativo.
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1: Son las 7:59, 7:59, y para finalizar, ha llegado a nuestra mesa de redacción un comunicado del Distrito de Educación, Deporte y Cultura 18-03 Baños de Aguas Santas sobre la fase 2 de la expansión del programa de agua segura para la educación. Dice lo siguiente: el día de hoy informamos con gran satisfacción el inicio de la segunda fase de este importante proyecto, el cual se hace posible gracias a la firma de un nuevo convenio interinstitucional entre nuestro Distrito de Educación 18-03 y el Grupo Rotario del Cantón Baños de Aguas Santas. Recordamos que durante la primera fase se llevó a cabo la instalación de estos sistemas de alta tecnología en todas las unidades educativas del área urbana o céntrica del cantón, logrando así que cientos de estudiantes y personal educativo ya cuenten con agua de excelencia. Es importante hacer conocer que toda la población del Cantón Baños de Aguas Santas, que esta dirección distrital está permanentemente preocupada y ocupada por el bienestar y la salud integral de los niños, niñas y adolescentes, tanto del área rural como del área urbana, atendiendo con prioridad las necesidades de cada sector. La Escuela de Educación Básica Manuel Andrade del Caserío Vizcaya de la Parroquia Ulva, la Unidad Educativa Gonzalo Pizarro de Juive Chico y, por supuesto, también el alcance y beneficio comunitario de esta segunda fase gracias a este nuevo convenio. Y el programa no se limita únicamente a estas dos instituciones. La meta es que el sistema de agua segura se implemente progresivamente en todas las unidades educativas del área rural del Cantón Baños de Aguas Santas. Información que llega desde el Distrito de Educación, Deporte y Cultura 18-03 Baños de Aguas Santas sobre esta segunda fase de expansión del programa Agua Segura para la Educación. En su primera fase se cubrió en lo que tiene que ver a las unidades educativas de la parte céntrica, de la parte urbana. Ahora, en esta segunda fase, serán obviamente parte de este proyecto la Escuela de Educación Básica Manuel Andrade de Vizcaya y también la Escuela Unidad Educativa Gonzalo Pizarro de Juive Chico. Un convenio interinstitucional entre el Distrito de Educación y el Grupo Rotario del Cantón Baños de Aguas Santas. Son las 8:00 a.m. Finalizamos ya el espacio de las noticias. Le agradecemos su amable sintonía. Que tengan una excelente jornada. Muy buenos días.
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A las 8 de la mañana con 13 minutos estamos listos para iniciar a través de la radio el programa. El saludo para todos y cada uno de ustedes. Gracias por su sintonía. Y aquí se inicia el programa para acompañarles mientras ustedes realizan varias actividades a través de su negocio, en su hogar, en su oficina, el trabajo que iniciaron en cada una de las instituciones públicas y privadas. Un placer inmenso acompañarles hasta las 10 de la mañana.

0: nuestros primeros minutos a través de la radio. Gracias por seguir conmigo. Me han pedido el saludo en los cueros de Melba, la mejor hueca de baños, me dice. Gracias por estar con nosotros a través de la radio. Me voy a un corte publicitario, no se me radio desconecte, quédense conmigo, que vuelvo tras el corte publicitario.
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3: Bienvenidos, amigos oyentes, a un nuevo episodio de La Iglesia Informa. Los santos Marcelino y Pedro destacan en la historia como dos de los mártires más célebres y queridos de la Roma del siglo IV, hombres que demostraron cómo la fraternidad y el servicio incondicional son capaces de resquebrajar el poder de los imperios. Marcelino, un respetado sacerdote, y Pedro, un laico con el don del exorcismo, formaron un equipo pastoral inseparable en tiempos de la feroz persecución del emperador Diocleciano. Ni los calabozos ni las cadenas frenaron su misión. Por el contrario, convirtieron su propia prisión en un centro de esperanza, donde su alegría y sus oraciones lograron la conversión de su carcelario y de toda su familia. Su sacrificio no quedó en el olvido, pues los mismos verdugos, conmovidos por su paz, revelaron el lugar del martirio, transformándolo en ese rincón oscuro en un santuario de luz. San Marcelino y San Pedro nos enseñan que el verdadero testimonio cristiano se da en equipo y que la luz de la felicidad brilla con más fuerza en los momentos de mayor oscuridad. Soy Luis David Villavicencio y nos vemos en un próximo episodio de La Iglesia Informa.
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los planes que tengo para vosotros, dice el Señor. Planes de bienestar y no de mal, para daros un futuro y una esperanza. Jeremías 29, versículo 11. Parte mortuorio. Descansó en la paz del Señor, quien en vida fue la ingeniera Marcela Natalie Barrio Nuevo Sánchez, que de Dios goce. Su esposo, Iván Rafael Sánchez.

Carrillo y Mercedes Sánchez Luna. Su hermano, Cristian Andrés Mora Sánchez. Sus padres políticos, Fabián Sánchez y Luz Isurieta. Sus tíos paternos,

acaecido en la ciudad de Quito, a los 31 días del mes de mayo del 2026. Sus restos están siendo velados en la sala del Sindicato de Choferes Profesionales y la misa de cuerpo presente se efectuará en el Santuario de Nuestra Señora del Rosario de Aguasanta, el día martes 2 de junio del 2026.

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1: Estoy de retorno. Gracias por seguir compartiendo conmigo la música a través de la radio. Recuerde esto. Si no sabes, te enseño. Si no puedes, te ayudo. Si no te atreves, te animo. Pero si no quieres, no puedo. 8:37. Gracias por seguir en nuestra sintonía. Permítame saludar a todas. Si no puedes, te ayudo. Si no te atreves, te animo. Pero si no quieres, no puedo. 8:37. Gracias por seguir en nuestra

0: directo al corazón.
1: Pero ya es tarde.
0: Hay despedidas que duelen. Así se llama esta canción. La anterior de Cazú y Marco Antonio Solís. Dímelo antes de irte. Y otra que ubicamos de él mismo era Qué agonía. Vaya. Que pega duro al corazón, ¿no? Aquí estamos para seguir entregando música. Cristian Nodal, mi vida eres tú. Música para soñar y disfrutar y que pega duro a su corazón.

0: Eliana Valverde, Yoli Vargas, Eli, Perito Maita, Rosis, Shake.
1: Eres mi cielo, claro.
0: Gracias. Pauli Yuya se acaba de unir allá en el GADE. Y bueno, Casa de Descanso, Ricky House se une. Lindo día, Carlitos Pozo. Denle un like, por favor, y

0: que será de mis fieles oyentes, la Patti Velasco Fernández. Falta, va a ver a la salida. Vamos al corte y bueno.
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2: Ahora, estoy de regreso. Gracias por seguir en la sintonía de la radio. Así es que agárrese duro, porque lo que viene definitivamente estoy seguro que le va a gustar. Vamos a hacer un mix de Camilo Sesto y ubicaremos otros temitas. Gracias a quienes se van conectando conmigo mañana tras mañana. Por favor, comparta, dele un like al programa. Sí, gracias por su sintonía. Así es que agárrese duro. Permítame enviar saludos en la pailita de perdición a Carlitos, a Olguita y a Jenny. Gracias, la sintonía también en Cafetería La Casa del Volcán, a Endira y a Edwin. Lindo día a la gente de La Casa del Bolón, a todo su personal. Gracias por estar en nuestra sintonía altoparlante. Lindo día a la gente que está en Electricar, a los profesionales no barateros ahí, pegado al Estadio Estadio Coronel José Silva Romo, perdón, ahí está la gente, ¿no? Al maestro Henry Pilataxi, gracias. Saludos en el Nuevo Baños a toda nuestra gente que nos sintoniza, a don Napoleón Pozo, gracias por estar en nuestra sintonía. Buenos días en El Gas de Ulva también. Lindo día a nuestra gente en Río Verde. Permítame saludar también a la gente que está conmigo conectados a esta hora de la mañana a través de 107.3 en Río Blanco, en La Merced. Gracias por su sintonía. Avanzamos y aquí ubicamos más canciones para que usted lo disfrute a través de la radio.

0: conectados. Papi Ordi, Isabelita, Isabel Morales, Dianita, madre soltera también. Todos los conectados, Fabiola Quispe, Esli, Estefanía, Patti, Lauri, Macías, Pirulo, Cair, Miriam Alucín, Mercedes Cruz, Guillermo Llerena, Paraíso Escondido, un doble de Anes Moreno. Vamos a ubicar uno, aunque los hoy íbamos a hacer eso, pero ya lo ubicamos, tranquila. Jenny Barroso, Más Angelito, Alejandra Castro, Lindo Diale, allá en los United States,
1: silencio, sí,
0: Estados Unidos, ¿no? Fiel oyente del programa, se ha vuelto a conectar. María Margarita, Mamacita, Jennifer, Valeria, Negrita, Elenita, en fin, Alex, 33, ¿está o no? Está conectada. El Pirulo. Un saludo a la señora Rutsita. Ahí está el saludo a la señora Rutsita. Martita Sánchez. Buenos días, Martita. Lindo día para usted. Danilo Javier. Saludos para los que laboran en la Junta Cantonal. Están full sintonía. Listo. Lindo día para ellos también. Junta Cantonal de Protección de Derechos, ¿no? Oiga. Voy al corte. Y les prometo poner música al corazón. Quédense conmigo.
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3: La vida tiene diferentes capítulos. Un mal capítulo no significa el final de cada una de sus historias. No necesita una conversación para cerrar el ciclo. Solamente necesita seguir adelante en su vida diaria. Y recuerde lo que dijo un sabio: la gente notará los cambios en nuestra actitud hacia ellos, pero nunca notarán el comportamiento suyo que nos hizo cambiar. 9:36, aquí estamos para disfrutar. Escuche esto, ¿ah? ¿Eh?

Solo para la gente que definitivamente recuerda, ama, quiere. Saludos a Maidita Ramírez. Ah, me pedían saludos. Ay, ay, yo, no. Saludos, me decían a dónde. Ah, un saludo a Valentina Sánchez en el Oscar Efren Reyes del segundo A. En el segundo A, ¿no? Gracias.

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4: Y cuando son ya las 10 de la mañana con 7 minutos. Hola, ¿qué tal? ¡Qué gusto! Señoras y señores, bienvenidas y bienvenidos a través de la señal internacional de 107.3 FM. Esa voz del Santuario. Ya estamos acá listos y preparados para acompañarles en esta jornada súper especial. En el segundo día de actividades, segundo día del mes de junio. Patricio, bienvenido, buenos días.

0: serán bienvenidos a través del 2740-526, 2740-826, 0960-713721.
1: Exactamente, hoy estamos para recordar música, así que queremos decirles bienvenidas y bienvenidos, ya sabes, siempre a quedarse en compañía de Santuario FM. Hasta las 12 del mediodía, en una mañana con clima bastante variable.
0: Sí, señor, una ligera llovizna, ¿no?
1: Sí.
0: Luego un poquito de viento.
2: ¡Ay, qué emoción!
0: Este como momento que como que
1: aparecer
0: quiere
1: el sol
0: y ahora como que quiere otra vez opacarse.
1: Dicen que se parece.
0: Sí, sí. Ni discutir.
1: Bueno, así que el saludo cordial a quienes ya nos escuchan en las diferentes oficinas públicas y privadas del cantón, en los locales comerciales, en la casita también, en los negocios, en sus...

0: gestiones.
1: Ah, ya, por eso el saludo.
0: Y de Juan Ping Pong le prendieron y le escuchamos.
1: Pensé que Juan Ping Pong le hizo pasar.
0: No, ¿qué? ¿Qué corona tenemos?
1: De repente.
0: Hay que respetar, ¿no?
1: Ah, ya, bueno, está, bien está.
0: Sino que vea, así, ahí sí respetan. Ah, sí. Hora de ingreso, 8 de la mañana. Yo llegué antes. Ay, no atendían bueno. Hasta que no sea las 8.
1: Ah. Ay, respetan.
0: Sí, eso digo, respetan eso.
1: El horario.
0: No puede atender, dice, todavía no las 8.
1: Ya.
0: ¿A qué hora salen? A las 5, pero 10 para las 5 ya cierran.
1: Ya no hay atención.
0: Ya no hay atención porque están haciendo. ¿Cómo es, Ale?
1: Ya cerrando caca.
0: Todas
1: cerrando
0: esas cosas, no. O sea, si quieren 10 minutos, sino una hora antes.
1: Bueno,
0: pero saludos. Bueno, saludos a ustedes de ahí. Full volumen, full sintonía.
1: Sí, en las diferentes oficinas del GAD, número 1, número 2, número 3, talleres municipales, relleno sanitario, balnearios. Vea, en todo lado está sonando Santuario FM a esta hora. Ya estamos en el segundo día de actividades. Hoy recordaremos música. Vamos a desempolvar éxitos, por supuesto que sí. Hasta las 12 del mediodía. Y no se olviden, niños y niñas que salieron favorecidos, salieron sorteados en el sorteo que se realizó el día de ayer. Hoy, 15 horas acá en la radio, dispuestos a pasarla súper bien. Venir con su traje 14, de su personaje 45 favorito.
0: Sería,
1: bueno,
0: ¿no?
1: Sería ya chévere entonces.
0: 14.45.
1: Ya.
0: Que venga con el traje, vestimenta, el traje que les guste.
1: Claro, exactamente.
0: El personaje que admiren, que les guste.
1: Claro, porque van a pasar súper bien. Así que venga con su traje favorito.
0: Acá a los bajos de la voz del santuario.
1: Sí, bajos de la voz del santuario será la concentración. Allí será el programa. Ya el personaje, el payasito, ya está listo. Acá los locutores de la radio que también estaremos por ahí. Habrá refrigerio, habrá sorpresas,
0: regalitos,
1: juegos, regalos, mucha diversión. Habrá detallitos especiales. Así que por favor, que los niños vengan dispuestos a pasarla súper bien. 14.45, dice Pato, que estén acá ya en la. Y la radio para que vayan tomando ubicación, ¿no? De su lugar en donde van a estar, por supuesto que sí. Disfrutando de una tarde increíble por el Día del Niño.
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4: Ahí está, Gato Compota.
5: Acá también las nuevas palabras son Chipa Miski.
4: Chipa Miski. Mickey Mouse. Bueno, también estará
6: Pluto.
4: Pluto estará ahí.
6: Pluto.
5: El Pluto de aquí.
4: El que sigue Pluto todavía. Sí. Bueno, así que ya saben, señoras y señores. Papitos, decir a los niños que ya salieron favorecidos, que vengan, por favor, dispuestos a pasarla súper que bien, pato.
5: Bueno, y habrá papitos también que vengan acompañando a sus hijos, ¿no?
4: Sí, podría
5: de
4: ser.
5: De seguro.
4: Claro.
5: Ahí, para que tengan esa confianza de estar tranquilos con el...
4: Con el payasito.
5: Y que la pasen increíble, ¿no? Que
4: claro,
5: la pasen bien.
4: Para que participen.
5: Porque
4: en los
5: hay
4: payasitos.
5: Niños, vea, que son introvertidos.
4: Ya.
5: Que... Si no está el papi o la mami, no sí, desarrollan. Sí,
4: claro, son un poquito tímidos.
5: Exacto,
4: ¿no?
5: Entonces ahí que vengan nomás.
4: En cambio hay algunos
5: que... Pero no hay comida, ¿no? Para los papis de pronto.
4: En cambio hay algunos que ya, esté papá, esté o no esté, vean.
5: Se disparan.
4: Solitos se desenvuelven.
5: Sí, sí.
4: Bueno,
5: ya depende de cada quien, ¿no?
4: Sí, señor. Así que ya está listo, todo preparado para esta tarde. Que los niños la pasen súper, súper, súper que bien. Bueno, parece que hay novedades.
5: Oiga, mire de la fecha, por favor.
4: ¿Ya?
5: ¿Qué día cae? 5 de junio.
4: 5 de junio, deje.
5: Confírmeme.
4: Viernes.
5: Entonces, viernes, 16 horas en el Estadio Ciudad de Perileo, juega el Perileo Sporting Club con Baño Ciudad de Fuego.
4: Ya. Este viernes, sí, señor, viernes 5.
5: Bueno, ese horario.
4: 16 horas, ¿no? Según
5: y
4: se ve
5: bueno,
4: aquí.
5: Esto es prácticamente oficial porque está ya programado en el sistema Comet.
4: Ah.
5: Pero lo que yo no entiendo, sucede que la semana anterior, ¿se acuerda? O no, hace 15 días.
4: Claro.
5: Cuando Baños hacía local, programaron y nos enviaron.
4: Claro, de ley. Después cambió.
5: Y cambió. ¿Se acuerda?
4: Claro, exactamente.
5: Y después estaban diciendo que no dicen horarios confirmados. Pero si nosotros nos basamos en lo que nos envían.
4: Claro, exactamente. Ya esto está publicado en la página...
5: Oficial.
4: Oficial, ¿no? Pero bueno, sí, ya...
5: Ahora nos envían nuevamente que está en el sistema COM. Uh-huh. Habrá que ver si se mantiene viernes 16 horas en el Estadio Ciudad de Perileo. El Perileo frente a Baño Ciudad de Fuego.
4: ¿Partido?
5: Un triunfo, una victoria
4: claro.
5: De Baño Ciudad de Fuego.
4: Ya.
5: Ya está clasificado a las semifinales del torneo provincial.
4: Ah,
5: a falta eso. De dos partidos.
4: Dos fechas. Bueno, entonces...
5: Esperemos que se dé, ¿no? Que se dé el triunfo, la victoria y con ello ya asegurar el paso a la clasificación a la semifinal. Ya dependerá de ahí el criterio del cuerpo técnico y dirigentes. Hacer un filtro, mirar qué jugadores realmente le han servido en el provincial, porque no hay rival en el provincial.
4: Ah, claro.
5: O sea,
4: exactamente.
5: Tranquilamente podemos decir que con ese equipo basta y alcanza. Ahora la pregunta es... ¿Eso será suficiente para...
4: Para el zonal.
5: Para el zonal. Hay que dar criterio ya de los dirigentes. Si piensan que con ese equipo se puede llegar, habrá que seguir apoyando.
4: Claro que sí. Bueno, decisión de los dirigentes, cuerpo técnico y todo eso.
5: Sí, señor. El hincha debe seguir manteniendo
4: sí.
5: Ese apoyo.
4: Baño
5: seguir
4: le gusta,
5: asistiendo.
4: Muestra que a Baño sí le gusta el fútbol.
5: Sí. Quiere su hinchada.
4: De pronto le vaya mal, le vaya bien, le vaya regular, va al estadio.
5: Como sí, señor.
4: Sea, ahí está.
5: Pero la semana anterior
4: es un poquito exigente ya.
5: No, ya es exigente.
4: Claro.
5: O sea, ya quiere que su equipo esté en cosas mayores.
4: Ajá.
5: Es que, ¿por qué? Porque le vendemos todo, ¿no? La dirigencia le vende al hincha esa ilusión de llegar a la B.
4: Uh-huh.
5: Entonces el hincha también se apasiona. Quiere tener a su equipo ahí. Bueno, son cosas que se dan, ¿no? Así estamos entonces listos, iniciando el programa hasta las 12 del día.
4: Sí, señor, gracias por estar en sintonía de Santuario FM.
5: Hoy, martes de clásicos.
4: Exactamente. Póngale.

0: ¡Qué buenos clásicos! Sonando a esta hora acá en la señal de Santuario FM. Son las 10 de la mañana con 30 minutos. Iremos a la pausa para los comerciales. Ya venimos, regresamos. Momento de cumplir ya con nuestros anunciantes. 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Vamos al corte, ya regresamos.
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El señor quien en vida fue la ingeniera Marcela Natalie Barrio Nuevo Sánchez, que de Dios goce, su esposo Iván Rafael Sánchez.

Carrillo y Mercedes Sánchez Luna. Su hermano, Cristian Andrés Mora Sánchez. Sus padres políticos, Fabián Sánchez y Luz Isurieta. Sus tíos paternos,

maternos, Danilo, Celina e Isabel Sánchez Luna, sus primos y demás familiares, tienen el profundo pesar de comunicar su sensible fallecimiento, acaecido en la ciudad de Quito, a los 31 días del mes de mayo del 2026. Sus restos están siendo velados en la sala del Sindicato de Choferes Profesionales y la misa de cuerpo presente se efectuará en el Santuario de Nuestra Señora del Rosario de Aguasanta, el día martes 2 de junio del 2026.

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0: Y te regreso, por supuesto, para continuar con más el programa. Listo para continuar con más a través de la señal internacional de Santuario, es la radio de Baños. Saluditos especiales. Gracias a la gente que está en compañía de 107.3. Gracias por escucharnos allá en el barrio San Vicente, en la Florida.
1: Muchas gracias en el barrio La Palma, también en Hacienda Juivechi, Juive Grande o Juive Chico. Allí está Camerún. Gracias a la sintonía, recordando junto a Pink Floyd, nos dice, ya que han estado en clásicos, claro, todos los martes es clásicos, ¿no?
0: Claro, para que sí.
1: Revivir, recordar. ¿Le gusta la polla? ¿O el pollo?
0: La polla.
1: La polla.
0: Vea eso.
1: Pendiente, a pilas. Ah, se viene algo novedoso.
0: Bueno.

0: A ver si el Cordy ya confirmó todo ese dato.
1: Ojalá que sí, porque ya sabe, la radio siempre tiene novedades, sorpresas, regalos, premios y mucha diversión sobre todo.
0: Sí, señor.
1: Ahí está Pink Floyd. Tiempo o time.
0: Time.
1: Saludos para Camerún.
0: Sí, señor, nuestro buen amigo.

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1: Muchas gracias a Roberto Hernández también. Gracias a la sintonía en USA. Nos pide The Lady in Red. Ya lo vamos a buscar. Le vamos a complacer también a Roberto Hernández. Muchas gracias por la sintonía. Y alistándonos también, ¿no? Para... Se viene el Mundial de Fútbol. Se vienen los partidos del Mundial. En donde... ¿Qué es lo que aspira usted como ecuatoriano?
2: Bueno, que nuestra selección llegue a la final y quede mundial, quede campeón.
1: ¿Sabe que ayer estuve escuchando comentarios de periodistas, de entrenadores y jugadores que le dan a Ecuador como la sorpresa del mundial?
2: Sí, es lo que se dice.
1: Y le dan a Ecuador la posibilidad de que al menos pase de 5 partidos.
2: Ah, vea.
1: 3 de fase de grupos.
2: Ya.
1: El cuarto que es de clasificación a los 16avos de final.
2: Ya.
1: Y 8avos de final. Pero dicen que ahora el jugador ecuatoriano debe creerse ya mentalmente de que sí puede. Y que es un equipo como para llegar a cosas mayores. Ojalá que se pueda, ¿no? Ojalá que sí.
2: Ojalá que eso fuerza. Y mucho más.
1: Ya los jugadores ya son diferentes. Me refiero a la parte mental.
2: Ah, claro.
1: Porque antes había talento, pero no había esa fortaleza mental de que llegaban al extranjero, jugaban en equipos y se mantenían, se consolidaban. Hoy no. O sea, antes era no esa situación. Hoy salen jugadores y ya están consolidados. Prueba de ello es jugadores que disputan Champions, que consiguen Champions.
2: Sí, claro, exactamente.
1: Mundial de clubes.
2: Sí, señor.
1: Jugadores que destacan en sus ligas a nivel internacional. Todo esto también depende muchísimo también de la manera como dirija el técnico Becasés.
2: Sí, depende también del mano de técnico
1: mano
2: también.
1: Mano de técnico, porque de seguro ya los rivales le estarán viendo cómo juega, sabrán cómo está.
2: Claro.
1: Para contrarrestar el juego ofensivo y destruirles defensivamente,
2: sí,
1: ¿no?
2: Sí, por supuesto.
1: Entonces todo eso debe ser un análisis y ahí estaremos.
2: Se tiene ya... ¿Cuándo empieza el Mundial a propósito?
1: El 11 de junio.
2: El 11,
1: jueves.
2: O sea, la próxima semana.
1: Sí, señor. Ya. No, falta todavía.
2: Falta todavía.
1: Hoy es 2. Faltan 9 días. De este jueves en una semana.
2: Claro, exactamente. Sí, por eso la próxima semana.
1: Sí, la próxima semana.
2: Sí, señor. Próxima semana, jueves.
1: Ahí será el inicio del Mundial. Uh-huh. Ecuador juega el día domingo.
2: Domingo.
1: Ante Curazao. No, ante Costa de Marfil. Costa de Marfil.
2: Señor. Domingo 14 de junio a las 18 horas, hora de Ecuador, juega la tricolor.
1: Sí, señor.
2: También juega el 20 de junio frente a Curazao. Y
1: el 25 con Alemania.
2: Y el 25 con Alemania. El 20 juega a las 7 de la noche.
1: Y contra Alemania, 3 de la tarde.
2: Sí, exactamente.
1: 3 de la tarde, ¿no?
2: Sí, 15 horas, 3 de la tarde. Juega la tricolor jueves.
1: Allí está el equipo ecuatoriano saltando al campo de juego con su capitán. Ahora está Piero Hincapié, abre el sector izquierdo, toma con Pacho. Pacho nuevamente perfila el juego para Pedro Vite. Pedro Vite para Moisés Caicedo. Sale a la marca y ahí viene lo complicado.
2: Claro.
1: Por ejemplo, Costa de Marfil juega con Snatchwall Eichwau.
2: Así que practicar.
1: Claro, imagínense qué difícil, ¿no? Los apellidos. Practicar, ¿no? Saber los apellidos de Costa de Marfil, de Curazao.
2: De países asiáticos.
1: De alemán.
2: Alemán.
1: Qué difícil, complicado, ¿no? Pero a la vez...
2: Francia, Portugal.
1: A la vez maravilloso estar ahí.
2: Sí, claro.
1: Dicen que el Mundial de Fútbol para el jugador es llegar prácticamente a la meta.
2: Ya.
1: Para el árbitro, lo propio.
2: Ya.
1: Y para el periodista, igual.
2: También. Para los tres.
1: Llegar al Mundial es lo máximo.
2: Las tres profesiones.
1: Sí, señor.
2: Vinculadas al fútbol.
1: Y para el hincha, ¿no? Es
2: claro,
1: lo máximo.
2: Claro, ir a estar en un Mundial.
1: Pero este Mundial es el más caro de la historia.
2: Así dicen,
1: muy
2: no.
1: caro. Entradas, hospedaje.
2: Alimentación,
1: el transporte.
2: Claro.
1: Entonces, todo es caro ahora. Por eso le abrieron un expediente, le están abriendo un expediente a la FIFA.
2: ¿Ya?
1: Para querer conocer por qué esos precios.
2: Está caro,
1: esos precios. Sí, claro, esos precios, imagínense.
2: Uy, carísimo, ¿no? Peor la entrada a un partido.
1: La más barata en precio oficial estaba cerca de los $200.
2: Ya, la más.
1: Si usted tenía la suerte de haber adquirido con tiempo en buena hora, ahora esa entradita, ¿ya? La mínima $900.
2: Y eso también según los partidos.
1: Y según la ubicación en el estadio.
2: Claro, exactamente.
1: Ahora vea, un partido para la final que sale a la venta y que ya han adquirido en $32,000.
2: ¡Bes! $32,000.
1: Para ir a ver 90 minutos, como dice alguien que no le gusta, pues, ver 22 cojudos tras del balón.
2: Pagar
1: 22, 22,

0: te juro.
1: Claro. Pero bueno, hay gente en cambio apasionada.
0: Ah, no, ese debe ser un apasionado. O debe ser un figuretti.
1: También.
0: Porque esa clase de hinchas únicamente van a dónde? A esos tipos estilizados. O sea, dicen que este campeonato mundial es estilizado para gente únicamente pudiente de dinero.
1: Ah.
0: No es para el hincha normal y corriente que ese sí vive, disfruta del fútbol, Cristiano, deja de comer por asistir a un partido.
1: Claro.
0: Aquí va a dejar de vivir para poder entrar a un partido.
1: Tiene... De ley, carísimo, ¿no? 32 mil una entrada, imagínate, para la final.
0: Trabajando 100 años para poder.
1: No, 10 años para pagar la entrada.
0: Claro.
1: Buenos días, dice Santuario. Me ayuda averiguando cómo está el clima en el Puyo, ya que quiero viajar a la ciudad. Muchas gracias. La gente de la Valentina Grill, a ver si nos pega un mensajito ahí, cómo es el clima en el Puyo, por favor. Muchas gracias. Acá dice, ¿podrían repetir, por favor, los nombres de los niños favorecidos en el sorteo? A ver, tengo acá.
0: ¿Qué tiene ahí a la mano?
1: Sí. Atención.
0: Póngale oído y despacio para que pueda ir escuchando.
1: Sí, ponga atención, por favor. Dice así, a ver. En niñas, Sofía Villafuerte, Anita Miniguano, Viviana Valverde, Zoe Tamayo, Brigitte Valdés, Jordana Paca, Emilia Pérez, Marbella Sánchez, Emily Rivera, Noa Hidalgo, Romina Gutiérrez, Paula Portilla, Angie Huachapa, Camila Cifuentes, Scarlett

0: y Mina Cují.
1: En niños.
0: En niños, dele ahí.
1: Nicolás Vargas, Fernando Sanafria, Emiliano Quisigana, Jordán Paredes, Emilio Bravo, Santiago Tulmo, Carlos Cando, Lucas Guevara, Daniel Fialios, Emilio Bonilla, Iker Ushpa, José Paguay, Logan Herrera, Nicolás Bravo, Emilio Cobo, Damián Guamán, Julián Zurita, Axel Bastidas, Lucas Portilla, Dylan Luna, Abdul Guevara, Mateo Bedón, Luis Cruz, Jaco Tintín, Johnny Coca, Sebastián Castillo.
0: Ya, ahí está.
1: Esa es la nómina de los niños y niñas, ¿no?
0: Sí, señor.
1: Que deben estar hoy.
0: 14:45, dijo, ¿no?
1: Sí, claro, con antelación, ya sabe.
0: Te voy a llamar, Pato. Bueno, se fue la comunicación. Ahí está entonces el nombre de las niñas y los niños que deberán estar hoy en la tarde acá en la radio para pasarla súper, súper que bien. Allá dice... O sea, faltan, dice, 3 partidos más el cuadrangular y del zonal acaba el año, dice, en el campeonato de Baño Ciudad de Fuego que participa. O sea, 3 partidos más para...
1: Perileo. ¿Ya? De visitante y juega de local con Cachís y Atlético Combate.
0: Y de ahí
1: viene la semifinal. Ida y vuelta.
0: Ida y vuelta.
1: ¿Ya? Tiene que jugar. Si clasifica primero de este grupo con el segundo del grupo B.
0: Ya.
1: Juega ida y vuelta y ahí a la final. Y luego viene el regional.
0: El regional.
1: Claro.
0: Ya, bueno. Ahí está entonces el datito para gente que está consultando. Ok, saludos en la cooperativa de camionetas Agoyán número 23. Estamos laborando a full sintonía de Santuario 107.3 FM. Listo, señoras y señores, continuamos. Póngale play, señor. Los clásicos suenan acá en Santuario.
1: Muchas gracias, como cada martes, ¿no? Todos anhelamos de escuchar esas canciones de antaño. Y son cosas que no pasan, ¿no?
0: Ah, no, para
1: se
0: nada.
1: Se mantiene.
0: Claro. A ver, dice acá un mensaje.
1: A mí me gustaría escuchar Call Me, llámame.
0: Call Me, llámame. Ya. Buenos días, me ayuda con un tema de... Metallica debe ser.
1: Metallica, claro.
0: Master of... Listo, ok, vamos a ponerle...
1: Oiga, teníamos que haber practicado un poquito más, ¿no? El inglés, porque vamos a estar en Estados Unidos.
0: Claro, de ley, para estar narrando ahí,
1: hablando en speaking English.
0: Speaking English, speak Spanish.
1: No, speaking English allá.
0: Ya,
1: bueno, Spanish. Claro que dice que va a haber una gran mayoría de hinchas latinos, ¿no?
0: Ah, claro, de ley.
1: O sea, el español se va a defender muchísimo. Pero ya.
0: Acá estamos filitos ya para hablar.
1: Ha hecho una navaja.
0: El inglés.
1: Ahora,

0: Por favor, dice, los niños tienen que ir disfrazados.
1: Sí, señor.
0: Sí, por favor,
1: si vengan. Si tienen la posibilidad, vengan disfrazados.
0: Si tienen la posibilidad, vengan, por favor.
1: Si tienen un disfraz a la mano, ¿no? Venga.
0: Usted va a ser con Batman, ¿no? De Batman.
1: No. Negada la copia.
0: Nada, todos vamos a estar, no, hay que negar. Negada. Todos. El que reconoce cuál es el pato, se gana un premio. Bueno, a ver, dice, disfrazadito, sí. Si tienen la posibilidad, por favor, vengan. Acá hay otro buenos días para que me ayuden corrigiendo el nombre de la niña. Dice, número 8. Es Maurely Sánchez y está... parece que ya corrigieron eso a, sí, sí, ayer.
1: Pero es la misma niña, ¿no?
0: Sí, claro.
1: Es la misma niña.
0: A ver, ¿dónde está Maurely Sánchez? Deje ver, número 8.

Maureli, sí, es la misma niña, ya. Por favor. Maureli Sánchez es la favorecida, así que véngase. Que vengan dispuestos a pasarla súper bien, no a estar sentaditos. Sino a bailar, a disfrutar, a cantar, a gozar, a ganarse muchos premios. Hay viajes.

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1: A esta hora de la mañana estamos listos para presentarles el microinformativo de la Voz del Santuario, y la primera noticia que entrego es sobre la participación de los servidores turísticos quienes trabajan en gastronomía en el Cantón Baños de Agua Santa, de un compartir de experiencias con los servidores turísticos de Cuenca. Conmigo está el ingeniero Edwin Armijos de la cafetería La Casa del Volcán, para que nos dé a conocer sobre esta participación que se realizó en este compartir de experiencias gastronómicas en Cuenca. Buenos días.
2: Muy buenos días, un saludo para toda la comunidad. Bien, algo importante para el futuro turístico de Baños es potenciar su gastronomía, y fundamentalmente esa gastronomía que está atada a su identidad, a su gastronomía ancestral. Es en ese sentido que luego de una invitación que tuvimos de actores turísticos del sector gastronómico de Cuenca, pudimos participar en un proceso de transferencia de conocimientos, conociendo justamente unas muy buenas experiencias de cómo Cuenca, hoy una de las capitales gastronómicas de Cuenca, está llevando su proceso, llevando un proceso en el cual se da preponderancia y relevancia a su gastronomía ancestral. Pensamos que son estas buenas experiencias pueden ser replicadas y adaptadas a la realidad de Baños, y nosotros tener igualmente a futuro ser considerado como uno de los destinos gastronómicos del Ecuador y del mundo.
1: Se le busca dar relevancia a la gastronomía tradicional y antigua.
2: Exacto. Los saberes y sabores de Baños que hemos heredado de las generaciones anteriores, esos sabores irrepetibles de nuestras madres y abuelas, es una riqueza y es parte de nuestro patrimonio. Y es justamente que eso debemos revalorar, mejorar las técnicas con las cuales hemos venido elaborando. Yo estoy seguro que todo el sector gastronómico de Baño futuro nos vamos a unir para que sea este Baños también sea uno de los íconos gastronómicos, siempre valorando lo nuestro.
1: Esta es una de las noticias que estaremos ampliando en el noticiero de mediodía. Nos acompañará también el servidor turístico del Cantón Baños de Agua Santa, Gonzalo Reyes, quien busca ejecutar un centro de parqueo en el centro de la ciudad. Ayer tuvieron una socialización y nos dará a conocer algunos temas importantes sobre este particular ante la oposición que tienen los vecinos de las casas aledañas donde se pretende construir este parqueadero en el Cantón Baños de Agua Santa. Estará con nosotros también el presidente del GAT de Ulva, Alexander Luna, para conocer, en vista de que se acerca la temporada invernal, cuáles son los trabajos de monitoreo que se realizan en varias de las quebradas que son propensas a deslizamientos. Estas y otras noticias a las 12. Retornamos al estudio. Buenos días.
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5: Bienvenidos, amigos oyentes, a un nuevo episodio de La Iglesia Informa. Los santos Marcelino y Pedro destacan en la historia como dos de los mártires más célebres y queridos de la Roma del siglo IV, hombres que demostraron cómo la fraternidad y el servicio incondicional son capaces de resquebrajar el poder de los imperios. Marcelino, un respetado sacerdote, y Pedro, un laico con el don del exorcismo, formaron un equipo pastoral inseparable en tiempos tiempos de la feroz persecución del emperador Diocleciano. Ni los calabozos ni las cadenas frenaron su misión. Por el contrario, convirtieron su propia prisión en un centro de esperanza, donde su alegría y sus oraciones lograron la conversión de su carcelario y de toda su familia. Su sacrificio no quedó en el olvido, pues los mismos verdugos, conmovidos por su paz, revelaron el lugar del martirio, transformándolo en ese rincón oscuro en un santuario de luz. San Marcelino y San Pedro nos enseñan que el verdadero testimonio cristiano se da en equipo y que la luz de la felicidad brilla con más fuerza en los momentos de mayor oscuridad. Soy Luis David Villavicencio y nos vemos en un próximo episodio de La Iglesia Informa.
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sé los planes que tengo para vosotros, dice el Señor. Planes de bienestar y no de mal, para daros un futuro y una esperanza. Jeremías 29, versículo 11. Parte mortuorio. Descansó en la paz del Señor, quien en vida fue la ingeniera Marcela Natalie Barrio Nuevo Sánchez, que de Dios goce. Su esposo, Iván Rafael

Barrio Nuevo Carillo y Mercedes Sánchez Luna. Su hermano, Cristian Andrés Mora Sánchez. Sus padres políticos, Fabián Sánchez y Luz Isurieta. Sus tíos paternos.

abuelos maternos, Danilo, Celina e Isabel Sánchez Luna, sus primos y demás familiares, tienen el profundo pesar de comunicar su sensible fallecimiento, acaecido en la ciudad de Quito, a los 31 días del mes de mayo del 2026. Sus restos están siendo velados en la sala del Sindicato de Choferes Profesionales y la misa de cuerpo presente se efectuará en el Santuario de Nuestra Señora del Rosario de Aguasanta el día martes 2 de junio del 2026 a las 16 horas 4 de la tarde.

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2: Y por supuesto que sí, llegó el momento para saludar a quienes están de cumpleaños en este día.
3: Con todos tus amigos.
2: Saludos especiales.

0: Está de cumpleaños. Con la bendición del Todopoderoso, la Virgencita del Rosario de Abasanta también. Va el saludo muy especial de parte de su hija Ariana, de su yerno Gonzalo, de su nieto Enzo, de sus consuegros también, Fausto y Cecilia. Y de parte de toda la gente que le quiere muchísimo, le envían este saludo muy especial con los mejores deseos. Ahí nos unimos también para enviarle un fuerte abrazo de cumpleaños. Que cumpla muchísimos años más de vida. Que Diosito, la Virgencita, le bendiga siempre. Que le vaya súper bien en todas las actividades que realice. ¡Felicidades! ¡Y que viva el cumpleañero!
1: ¡Esta es tu fiesta! ¡Y que Dios te bendiga!
0: ¡Saluditos también para Valeria Villegas, que también está de cumpleaños hoy! ¡Felicitaciones! Saludos especiales para Génesis Miranda, que también está de cumpleaños en este día. Génesis Miranda, felicidades. Que cumpla muchos, muchos años más. Hoy está de cumpleaños. ¡Felicidades!

0: Gracias al restaurante Maruja también. Nos dice que hay un rico sancochito de carne. El segundo es un pollito al horno, arroz, menestra de mellocos y ensalada. O también puede ser tilapia, arroz, patacones y ensalada. Y para tomar, rica jamaica.
1: Gracias a quienes nos comparten el menú. Dice, buen día, para hoy tenemos ceviche de pollo. Ay, ay, ay.
0: Cevichito, qué bien.
1: Cevichito de pollo acompañado de tostado chifles. Yo le pongo arroz también para que llene.
0: Ah, claro que sí.
1: Y de pasador jugo de orange. Vea, qué bien, ah, qué rico. Muchas gracias. Excelente día para ustedes. Muchas gracias.
0: Qué bueno, qué chévere. Nos saca un mensajito. Nos dice, hola, buenas tardes. Salud.
2: Don Miguelito, buenos días. ¿Cómo está? El menú para hoy es un arrocito con papitas con cuero, con una lechuguita finamente picada. Y de pasador tengo una avenita piña con maracuyá, bien friecita. Que estén bonito día, hasta luego, gracias.
0: Listo, gracias, doña María Landa, siempre compartiendo el menú. Gracias a Che Pepino, ya lo dijimos, la rica sopita de menestrón, un arrocito con frijol, con carnecita a la plancha, ensalada, para tomar una rica agüita de Jamaica.
1: Así que usted también puede compartirnos cuál es el lunch, cuál es el menú, qué está preparando.
0: Sí, señor.
1: O qué preparó ya.
0: Acá nos damos una manito, ¿no?
1: Sí, sí, sí,
0: una
1: claro.
0: Una manito ahí para que la gente de pronto no sabe qué hacer, qué preparar, qué cocinar, ya sabe. Acá está Che Pepino y...
1: Solo aquí no nos dan la mano porque nos hacen antojar solamente el olor y nunca llega.
0: Llámala, Pato.
1: Buenos días.
3: Buenos días.
1: ¿Sí, en qué le ayudamos?
3: Para mandar un saludo de cumpleaños.
1: Claro, con gusto. ¿Para quién?
3: Para mi mami.
1: ¿Qué nombre se llama la mami?
3: María Acosta.
1: María Acosta, ¿qué le quiere decir a la cumpleañera?
3: Que le queremos mucho. Y también de parte de su nieto.
1: ¿Ya?
3: Hugo López.
1: Ya, felicidades a la cumpleañera. María ya. Acosta, dijo, ¿no?
3: Sí.
1: Listo, ¿en dónde el saludo?
3: En Giñay.
1: Giñay.

Recordamos a San Germán, Santa Alcibiades, San Justo, San Juan Bautista y Santa Blandina. La frase para este día: confía en el tiempo que suele dar dulces salidas a muchas amargas dificultades. Ahí está. Y semanas internacionales, por ejemplo, estamos en la Semana Internacional de los Museos, Semana Mundial de la Alegría y Semana Internacional de los Archivos. Son estas semanas.

0: Buenos días.
1: Buenos días, le saluda Marta Sánchez. Mi menú de hoy es una sopita de fideo con papitas. ¿Ya? Y un canguil. El arroz con una remolacha revuelta de mayonesa con carne frita y juguito de tomate. Gracias, Radio Santuario. Una buena tarde.
0: Listo, Martita Sánchez desde Santa Inés La Victoria. Dice, saluditos de parte de la familia Guevara Sailema. Hoy un rico ceviche de pollo con todas las de ley y una deliciosa limonada, lindo y bendecido.
2: Oiga, ¿se coincide el ceviche de pollo?
0: Sí, es que rico.
2: Esa sopita de fideo también, qué bien, ¿eh? Qué rico.
0: Claro, sopita de fideo, nos dice Martita Sánchez.
1: Sí. A ver. Mario, buenos días, le saluda Marta Sánchez. Mi menú de hoy es una sopita de fideo con papitas y un canguil. El arroz con una remolacha revuelta de mayonesa con carne frita y juguito de tomate. Gracias, Radio Santuario. Una buena tarde.
0: Listo, muchas gracias.
2: Muchas gracias. Saludos también en el barrio Miraflores a Jimenita Vargas. Nos había pedido una canción de Queen.
0: De Queen. Así que. Cuéntame cómo te va.
2: Hay que complacerle porque es fiel oyente de Santuario.
0: También nos habían pedido Hotel California.
2: Oh, sí, claro, para
0: Margot.
2: Marcos
0: también
2: Cineros.
0: Está a los tiempos en sintonía de la radio. Ya viene entonces Queen también.
2: Queen, claro. Y en la parte final del programa.
0: Sí, por supuesto. Mientras
2: disfrutemos. California.

0: Bueno, estamos llegando a la parte final ya del programa a través de la señal de Santuario FM. No se olviden, niños, niñas, hoy les esperamos aquí en la radio para que pasen una tarde súper espectacular con nuestro personaje, con el payasito. Y bueno, habrá premios, regalos, sorpresas y mucho más. 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
1: También agradecerle a nuestro buen amigo Rodrigo Luna a la distancia. Muchas gracias también por apoyar a Colitar en el programa por el Día del Niño, festejando también, llegando con un presente, con un cariñito a los niños, ¿verdad? El día de hoy. Sí, sí, gracias ya a Daddy Yankee, a Jan USA.
0: Qué chévere. Bueno, nos vamos ya.
1: Muchas gracias. Mañana.

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1: Cordiales saludos, amigos oyentes, al inicio de una nueva jornada informativa. Buenas tardes, bienvenidos a la...

Los moradores de Río Negro buscan la construcción del nuevo alcantarillado para su parroquia. Ayer se cumplió una socialización de un nuevo parqueadero que se construiría en Baño. En Cuenca hubo un encuentro para participar de experiencias de gastronomía entre cuencanos y baneños. El GAD de Ulva debe realizar los monitoreos de distintos sectores de su parroquia frente a la temporada invernal. Nuestros invitados de hoy son Alexander Luna, presidente del GAD de Ulva, y el señor Gonzalo Reyes, empresario baneño. En directo haremos contacto con el ingeniero Edwin Armijos, servidor turístico, y con el ingeniero Cristian Varela, director de turismo.

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2: A las 12 del mediodía con 4 minutos estamos iniciando el detalle de las principales noticias a través de La Voz de Santuario. Y resaltar lo siguiente, que el mundo de la competitividad, el mundo de la venta, de la entrega de servicios, cada día va innovando. Producto de ello, países grandes identificados como turísticos cada vez van realizando cambios, proporcionando ofertas para captar el mayor recurso turístico para sus empresas, para sus negocios. Y eso entra en un mundo de la competencia dentro del proceso de marketing y dentro de los medios de comunicación a nivel del mundo. Y eso atrae a los turistas para que puedan visitar cada uno de sus países con sus atractivos, lógicamente con su gastronomía propia, y hace que el visitante disfrute y pueda volver nuevamente a cada uno de estos sectores. El Ecuador no escapa de esa realidad. La provincia de Tungurahua, más aún cuando sabemos que los destinos turísticos obligados en el Ecuador son las Islas Galápagos, Guayaquil, Quito, Cuenca, Baños de Agua Santa en la provincia de Tungurahua. Y ese aporte turístico o esa promoción turística deben hacer del trabajo de autoridades y de los propios servidores turísticos. Pero cuando hay un divorcio, definitivamente cada uno va por su lado. Y eso sabemos que es así y no hay que tapar el sol con un dedo. Producto de ello, permanentemente acá en la ciudad, la municipalidad hemos observado que está en varias ferias de turismo promocionando el destino turístico. Los servidores turísticos también. Y en esta oportunidad, la Casa del Volcán participó en un compartir de experiencias gastronómicas en la ciudad de Cuenca. Ese es el objetivo de la siguiente entrevista con el ingeniero Edwin Armijos. Él es el propietario de la cafetería La Casa del Volcán. Gracias por acompañarme. Buenas tardes, bienvenido.
3: Muy buenas tardes, estimado José Luis. Gracias por el espacio, gracias Radio Santuario. Y un caluroso y fraterno saludo para toda la comunidad de Baños de Agua Santa. Así es. Hoy en día, dentro de lo que es el sector gastronómico del Ecuador y su proyección ante el mundo, tenemos que Cuenca está reconocido hoy en día como una de las capitales culinarias del mundo. Y uno de los últimos reconocimientos es como uno de los espacios más creativos en cuanto a gastronomía se refiere, otorgado a un reconocimiento por la UNESCO. Y es así que este es un laboratorio natural para poder aprender justamente y tener muy buenas experiencias de lo que se puede hacer en el campo gastronómico. Como usted bien lo ha dicho, el tema de la innovación, la creatividad y elevar los estándares hoy es una exigencia para todos los que estamos inmersos en el sector turístico. Hoy en día ya la gastronomía tiene su propio espacio y estamos seguros que Baños tiene un potencial enorme en cuanto al sector gastronómico. Es en ese contexto que gracias a la invitación de algunos amigos del sector gastronómico de Cuenca, gente relacionada, fuimos invitados a recorrer y visitar ciertas experiencias y particularmente de esa gastronomía atada a la identidad, a la historia, a la cultura, a lo ancestral. Es así que hicimos un recorrido por varios sitios en esta última oportunidad. Este ya es un proceso que lo venimos desarrollando los últimos años y hoy fue justamente una etapa de aprendizaje que pudimos aprovechar en recientes días que estuvimos por ahí.
2: ¿Cuál es la diferencia entre la gastronomía tradicional, típica, gastronómica ancestral de Cuenca relacionada a la provincia de Tungurahua y del cantón Baños de Agua Santa, sabiendo que estamos en la misma serranía ecuatoriana?
3: Exacto. Mire, es interesante y ese es un ejercicio para todos, es una exigencia. Siempre cada territorio, cada localidad, el momento en que se esfuerza, va a descubrir que tiene algo propio, algo único, algo irrepetible. Y me adelanto a decir, seguramente Río Negro, Río Verde, Yigua y todos los sectores que tenemos y Baños en sí mismo, seguramente tenemos algo identificatorio, algo ancestral, algo propio y repetible. Y ese es un esfuerzo que lo ha venido desarrollando Cuenca. Y ahí hay que rescatar, es un proceso de años, es un proceso donde la planificación ha sido fundamental. no podemos muchas veces caer en la improvisación o el entusiasmo del momento o la feria aislada o la capacitación que vino un día y luego nos olvidamos, sino es un proceso sistemático con una planificación, un apoyo técnico y una estrategia claramente definida que en este caso se ha venido desarrollando. ¿Y cuál podría ser la diferencia? Obviamente es el, y valoramos eso, es notar dónde existe planificación, dónde existe una verdadera organización y que la comunidad se oriente a eso, que la comunidad valore lo suyo dentro del menú de todos, absolutamente de todos los sectores gastronómicos de Baños. Lo nuestro debería estar primero en el menú, ahora, algo infaltable.
2: Así es, pero últimamente el turista, y he tenido la oportunidad de conversar, ya le está viendo a Baños como una ciudad muy cara, y le ve más cara cuando llegan los feriados y fines de semana, y entre semana súper barato, pero se llega ya al tope de la crítica y del abuso, no por todos los servidores turísticos, sí, pero con un número que parece no entienden y no van a entender ni van a comprender tampoco, porque ya se les ha dicho de miles de formas, pero no se entiende. Llega y estamos ya en una temporada baja. ¿Qué va a pasar? Entonces, ahí es cuando debe salir esa oportunidad de ofrecerle alternativas al visitante. ¿Qué tipo de alternativas? Ahí viene la gastronomía. Bajemos el plato de la gastronomía. Al menos, o del hospedaje, lo que sea, para captar ese recurso económico. Lo que pasa es que muchos dicen, no, yo prefiero estar con uno, con dos, que cobre 25, 40 o lo que sea. ¿Sí? Cuando usted puede tener, no dos, puede tener 20, 30, de 5, de 10, claro, no distorsionando el servicio, no haciendo una competencia desleal, dependiendo del producto, lógicamente, ¿no? Entonces, esas serían las alternativas que deberían utilizarse acá en el Cantón Baños de Agua Santa, Edwin, partiendo de lo que es la gastronomía al hospedaje también.
3: Indudablemente, una de las cosas que hoy en día atrapa, cautiva y es el gancho para todos, es la gastronomía, y es así que nosotros, sea época baja, alta o baja, deberíamos tener ya una estrategia claramente definida. El tema de los precios, que usted siempre lo topa, es un tema recurrente y que es ya una autocrítica y autorreflexión del nivel de cultura turística que en este momento estamos teniendo los actores como tal. ¿Tienes una visión a largo plazo o simplemente vives el momento? Y es en ese contexto que ya dentro del sector gastronómico varias son las formas en que podemos crear promociones y atractivos para que el turista se sienta atraído. Y es indudable, en comida siempre nosotros, a partir de una degustación, a partir de una promoción, podemos captar un cliente para toda la vida. Más allá de que hoy día le cobremos el plato $20, no vuelva nunca a tener una promoción tal que sepamos que ese cliente va a venir en época baja, va a venir en época alta. Y qué lindo es cuando clientes, a veces pasa mucho tiempo, dicen, por fin les encontré. Les estuve buscando, pero les encontré. ¿Por qué? Porque ya en la práctica generamos una experiencia, unos sabores irrepetibles que a la gente le va a gustar. Ahí viene la visión a largo plazo, y sí es un proceso que deberíamos ya constatar frente a la competencia que tenemos, tener muy claro que el factor precio siempre va a ser fundamental y es algo que debería hacer proyectarse a futuro y a largo plazo.
2: Finalmente, este compartir experiencias ayuda mucho al servicio turístico porque también lo hacen a través de los geoamigos, Edwin.
3: Sí, mire, por ejemplo, en esta experiencia reciente nosotros estuvimos por el sector la calle de las Herrerías, ¿ya?, que es una parte que está más allá o cerca del centro histórico, y es realmente, usted visita todos esos cafeterías, sitios de antes, tradicionales, con una gastronomía muy propia. Estuvimos cerca de la iglesia de San Roque, igual, varias cafeterías alrededor que mantienen una temática y una secuencia, y usted ve la organización, ve que unos precios muy similares, ¿sí? Y eso es importante, tener un trabajo conjunto. Visitamos la Casa de Experiencia, la Pepa de Hora, que está dirigida por el chef Hugo Benalcázar, una propuesta realmente de áreas temáticas de una casa renovada del Centro Histórico de Cuenca, donde usted es información, es conocimiento, pero también aprende de la historia de Cuenca. Ya anteriormente habíamos revisado, por ejemplo, restaurantes como es Los Tiestos, del Mercado, Curudo, Sucres, que igualmente ya es una propuesta de vanguardia, pero siempre atada a la identidad. Y aquí cabe el término, agradeciendo la oportunidad, viene la invitación al sector gastronómico de Baño: unámonos. Avancemos juntos, que la próxima vez vayamos una buena delegación a Cuenca y podemos también hacer y replicar con procesos en Manabí. Y lo que usted citaba es algo muy importante. Recientemente tuvimos en Guano, que ahora es la sede del Geoparque Volcán Tungurahua, la red de gastrónomos profesionales de Tungurahua asistió a una reunión y ya se hizo una propuesta en firme al Geoparque para un proceso de rescatar la gastronomía ancestral de toda la provincia, donde todos sus cantones, sus parroquias vayan identificando sus platos emblemáticos, y aspiramos que se den los frutos. Ahí hay que reconocer que en la red de gastrónomos profesionales, por ejemplo, está el chef José Taipe, sí, el chef Diego Macas, el chef José Barreno, el chef Andrés Paredes, gente de aquí reconocida en el sector gastronómico de Baños, quienes también ya se está trabajando en este proceso. Y siempre el agradecimiento a en este caso a Radio Santuario, que nos da ese espacio y es un medio de comunicación que constantemente está sensibilizando de que son tiempos de innovación, creatividad, mejorar nuestra calidad, y sobre todo si somos uno de los polos turísticos, debemos ser lo suficientemente técnicos y profesionales para manejar el tema en ese sentido. Y como le digo, esperamos en una próxima oportunidad, seguramente la cafetería La Casa del Volcán en algún momento ya va a ser una invitación muy abierta para que tengamos una reunión, para intercambiar ideas con el sector gastronómico y ver que hay muchas cosas que nos unen y podemos hacer un esfuerzo común que hace que podamos avanzar cada vez más y que en el corto plazo la gastronomía va a ser uno de los orgullos más que va a tener Baños de Agua Santa para ofrecer a sus turistas.
2: Gracias a Edwin Armijos por estar acá en nuestro estudio de la cafetería La Casa del Volcán. Cuando aquellos servidores turísticos del Cantón Baños de Agua Santa que se han dedicado a denigrar el destino turístico, ¿cómo? Alzando los precios, dando un mal servicio, y me refiero no solo a uno, tanto en gastronomía, en hotelería, en hospedaje, perdón, en transporte turístico. Reitero que no son todos, pero esos que se han encargado de denigrar la actividad turística y de entregarle la enfermedad de la comisión, de elevar los precios, de cobrar valores exorbitantes, de llegar incluso a lo que se denomina la comisión, que si no se da, no entran, y la encrucijada ética de cómo se debe cambiar. Cuando ellos entiendan y puedan viajar a Cuenca y puedan observar la belleza que tiene Cuenca, el orden y el compromiso de acatar las leyes y ordenanzas, ahí Baños tendrá mayor cantidad de visitantes y podremos disfrutar definitivamente de comentarios mucho más positivos. Tenemos actualmente, pero más todavía de lo que tenemos, y el destino resurgirá nuevamente. Y esa es una obligación ¿de quién? Del servidor turístico, del servidor de transporte turístico, del dueño de hotel, hostal, hostería, de todos, las cafeterías, restaurantes y todo. El rato que entendamos eso, la situación cambiará. Pero también el rato que la autoridad que regenta eso también sancione, las cosas serán distintas en el cantón. 12:17 a través del informativo de La Voz de Santuario.
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2: Vamos a continuar. Quiero agradecer ya la presencia del presidente del GAD de ULBA, Alexander Luna, está en nuestro estudio. Con él vamos a mantener una entrevista en los siguientes minutos, a quien le quiero dar la bienvenida. Alexander, gracias por acompañarme, por tener la predisposición de estar acá para poder mantener un diálogo. Es de conocimiento general que hace 3 semanas, si no me equivoco, tuvimos el deslizamiento en el sector de Agoyán, en el sector de Celeg, en donde está una de las bajantes de agua, que definitivamente viene causando serias molestias. Mi pregunta es, se acerca la temporada invernal y ULBA tiene varios sectores propensos a deslizamientos. Voy a enumerar: el sector de la Hacienda Guama, el sector de Agoyán, el sector a la entrada del túnel, salida del túnel de Agoyán, Río Blanco. Tenemos en el, me parece es el Capairón, es el que está en la parte de Ulva, en el Triángulo. Tenemos también acá en el sector de Agoyán. Es decir, son varios los sectores que son propensos a deslizamientos. Y esos tienen que tener un monitoreo permanente. Quiero consultar, ¿qué tipo de monitoreo se está haciendo, considerando que viene la temporada invernal? Entonces hay que trabajar con antelación. Buenas tardes, bienvenido a la radio.
4: ¿Cómo está, José Luis? Buenas tardes con todos los radioescuchas. Sí, como usted menciona, tuvimos un fuerte deslizamiento en la zona de Agoyán, frente a la casa de máquinas, donde que pudimos trabajar con maquinaria propia del GAD, maquinaria del municipio y maquinaria del MID, para poder establecer el paso justo en este feriado. Entonces sí fue un trabajo muy arduo que lo realizamos en conjunto y pudimos solucionar. Lamentablemente esta quebrada es una de las quebradas que todos los años nos tiende a mostrar la fuerza de la naturaleza, y nosotros hemos recorrido, conocemos, yo conozco toda la parte alta de donde incluso son los derrumbos, y siempre tenemos estos derrumbos que bajan desde los costados de la quebrada. Entonces esto baja de la montaña. Hemos conversado ya con los dirigentes del sector y ellos también nos han dicho, nosotros caminamos siempre por el sector y muchas veces son cosas inevitables. Sin embargo, por comentarle y por la otra pregunta que nos decía, que como hay muchos sectores que los cuales en la parroquia Ulva suelen ser afectados, el día jueves va a estar aquí el presidente de la Cruz Roja de Chimborazo y vamos a hacer en conjunto con el presidente de la Cruz Roja de aquí de Baños unos vuelos con dron en cada una de las quebradas que tenemos en la parroquia. Vamos a empezar desde la zona de Vizcaya, donde que tenemos bastantes. De hecho, hoy día nomás estuvimos limpiando piedras que cayeron a la vía y que estamos con maquinaria permanente para poder hacer los sobrevuelos con los drones y poder identificar los riesgos que tenemos. Esto lo realizamos cada año. Por ejemplo, en Río Blanco recién terminamos de hacer las limpiezas, los encauces del río para proteger los puentes. Entonces son presupuestos que vamos asignando cada año. Con la experiencia ya de tantos años que hemos manejado los temas invernales, tenemos que tener maquinaria presente y tenemos que prepararnos antes del invierno para generar los tipos de desasolves que generamos en cada uno de los ríos para proteger las estructuras y la vida humana mismo que protegemos siempre en la parroquia.
2: Porque el trabajo debe ser preventivo siempre y debe haber un monitoreo constante. Por ejemplo, en el sector de Agoyán, frente a la casa de máquinas, no es la primera, es la segunda. La primera fue de mayor magnitud, esta creo que no fue en tanta magnitud, pero entonces habrá que hacer un monitoreo permanente, porque si se viene el invierno y es fuerte, esperemos que no suceda nada, pero hay que tomar todas las precauciones, Alexander, porque cerrar la vía ya sabe usted lo que implica.
4: Sí, como le comento, sí es una quebrada que lastimosamente no se puede tener una alternativa de solución, sino solo un monitoreo constante. El mismo monitoreo nosotros lo hacemos con la comunidad. El presidente del sector, el don Segundo Guamagui, siempre camina por el sector. De hecho, la casa de él es la última que está en Charhuayacu Alto.
2: Porque según criterios de varios de los moradores del sector que he conversado, me decían, a veces sucede que caen los troncos y se represa. Entonces hay que estar en un monitoreo permanente para evitar que haya ese represamiento y luego baje con toda la fuerza respectiva.
4: Como le explico, los deslizamientos que se dan en los costados del encauce que tenemos del río. Entonces en esos costados se tiende a caer árboles o la misma naturaleza o la misma tierra, lo que ya afloja todo el sistema. Entonces siempre con la comunidad, nuestro trabajo siempre tiene que ser en conjunto con la comunidad para poder estar pendientes, y nuestra respuesta siempre es inmediata. Nosotros nunca, por ejemplo, el día de ayer cae piedras y el día de hoy en la mañana estamos trabajando, o en el caso del tema que pasó ahí en frente a casa de máquinas, a las 6 de la mañana ya estuvimos con la maquinaria trabajando para restablecer. Entonces la idea es, primero es observar cada una de las situaciones que tenemos en la parroquia. Ya conocemos todos los puntos donde que tenemos las desgracias o los deslizamientos. Entonces nosotros ahorita, gracias al apoyo de la Cruz Roja de Chimborazo y de la Cruz Roja de Baños, vamos a realizar todos los sobrevuelos para identificar.
2: En todos los sectores que son propensos a deslizamientos.
4: En todos los sectores vamos a realizar.
2: ¿Cuándo lo cumplirán?
4: El día jueves van a estar aquí con el dron, con el apoyo del dron. Tenemos que buscar siempre alternativas de apoyo, porque igual los que conocemos la normativa sabemos hasta dónde llegan nuestras capacidades de atender las emergencias, que es más el tema de coordinación y el tema de crear albergues, que nosotros en Ulva tenemos ya creado nuestro albergue con capacidad de hasta 20 personas, pero siempre es necesario igual hacer el trabajo, porque cuando pasa algo siempre es con las autoridades más cercanas. Ahí no entendemos que hay un sistema de gestión de riesgos que tiene que monitorear. Entonces, ¿a nosotros qué nos dice el sistema de gestión de riesgos? Nos llama a preguntar qué ha pasado, dónde ha pasado, quién, qué ha sucedido y todo. Entonces nosotros tenemos que darle toda la referencia, cuando el trabajo tendría que ser al revés. Uh-huh. Nosotros tendríamos que ser los que recibimos la información para ver cómo canalizamos los recursos. Sin embargo, el trabajo que ya hemos venido haciendo por años, sabemos cómo actuar ante una emergencia y sabemos cómo adelantarnos. Como le digo, ya hemos hecho inversión también en protección de los puentes Bailey, que es en Río Blanco, en desasolves de ríos, hemos hecho inversión en limpiezas de quebradas. Entonces siempre estamos pendientes. Hemos hecho incluso la siembra de árboles. El año anterior sembramos alrededor de 3.000 árboles, que fue nuestro año que menos sembramos, pero siempre nos mantenemos permanente en ejecución de obras de mitigación y también adelantándonos con inspecciones y con cosas que podamos generar un sistema de bienestar en la comunidad, en la población, porque siempre estamos alertos, siempre tenemos miedo, porque lastimosamente vivimos en una zona montañosa que siempre tiende a tener estos deslizamientos. Y hay un tema importantísimo que nos pasa en Ulva, que es el tema de los ojos de agua. Nosotros pasamos, ahorita no existe ni un ojo de agua. Llega el invierno y empiezan a aparecer ojos de agua en todas las montañas, y entonces eso es lo que nos afecta y que a veces tenemos que hacer un trabajo en conjunto. Por ejemplo, en Vizcaya esta semana ya se va a hacer un tanque de recolección de agua, donde que sabemos que va a caer bastante agua y donde que sabemos que hay ya hundimientos, hay cuarteamientos. ¿Para qué? Para generar también el bienestar en la comunidad y que el agua, cuando ya crezca, tenga un conducto por donde salir y no genere filtraciones que produzcan deslizamientos a futuro.
2: Finalmente, Alexander, esperaré entonces que se realice ese sobrevuelo. Entenderé que después usted se reunirán y elaborarán un informe, y ojalá lo pueda tener en mis manos para poder comunicar a la población.
4: Así es, José Luis, nosotros tenemos que realizar un informe y elevarlo como COPAE, que somos COE de la parroquia. Vamos a elevar al COE cantonal, al COE provincial y a todas las entidades de riesgo para estar prevenidos para el tema invernal, que siempre genera la utilización de muchos recursos para el bienestar de toda la comunidad y para generar ese sistema de bienestar en toda la parroquia.
2: Gracias a la presencia de Alexander Luna, el presidente del GAD de Ulva, que ha estado con nosotros y siempre hay la predisposición de venir a informar sobre las actividades que se realizan. 12:26 minutos, corte y vuelvo para seguir entregando más noticias. Estará ya en nuestro estudio el empresario vaneño Gonzalo Reyes sobre el tema del parking, que ayer se realizó una reunión de trabajo en la municipalidad del Cantón Baños de Basanta, y tendremos información con el director de turismo del municipio de Ambato, el ingeniero Cristian Varela. Volvemos tras el corte publicitario.
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2: Ayer, mediante convocatoria de la municipalidad del Cantón Baños de Aguasanta y con el objetivo de socializar el proyecto parking que se pretende construir en el centro de la ciudad, en la calle Ambato y 16 de diciembre, fueron citados el propietario del predio respectivo, los vecinos conlindantes del terreno respectivo y otras personas más que acudieron a la municipalidad. Asistieron las principales autoridades de la municipalidad, me refiero alcalde, funcionarios de la municipalidad que tienen que ver con el caso. Se buscaba una socialización, es decir, permitir que el empresario baneño pueda entregar información de lo que se va a hacer en este sector. Lamentablemente no hubo un acuerdo, no se permitió realizar esta socialización. Sin embargo, quiero señalar lo que se decía por parte de los vecinos colindantes, que nunca hubo una socialización. Este aspecto que fue aceptado por el propietario del terreno antes señalado. Hay vecinos que están a favor y hay vecinos que están en contra. Hoy están aquí el empresario que nos va a explicar en qué consiste este parqueadero. Mañana haré, hoy en la tarde haré el contacto para traer a los vecinos que se oponen a esta construcción y también al día siguiente, porque conozco que hay vecinos que también están a favor de esta construcción. Entonces, trataremos de dar el espacio a todos y cada uno de ellos. Quiero agradecer la presencia del abogado Jonathan Reyes y del ingeniero Hugo Montaño. Van a tener la oportunidad de explicar en qué consiste, por el tiempo en radio, que siempre es nuestro peor enemigo. Abogado, gracias por acompañarme. Buenas tardes, bienvenido a la radio.
3: Muchísimas gracias, gracias por la invitación, gracias por darnos este espacio. Y básicamente el día de ayer, gracias al municipio de Baños, tuvimos una entrevista con los vecinos colindantes. Una entrevista que en el seno de la realidad no logró alcanzar nuestro cometido, que era alcanzar una sociabilización de lo que se va a hacer en este parking. Más allá de los conflictos que pudieron ocasionarse el día de ayer, lo más importante y lo que hay que destacar, que es la primera mesa de diálogo que va a existir. Y lo más importante, sí, es que necesitamos hablar con la razón, que impere la razón, que las posiciones de cada una de las personas se vayan a un lado y prime los intereses.
2: ¿Ustedes están conscientes de que no se hizo la socialización? Y ese es el principal reclamo de los vecinos que se oponen a la construcción, una. Y el segundo, haber excavado debajo de los predios de ellos, que este es otro de los problemas que ellos señalaron ayer, abogado.
3: A ver, el tema de la sociabilización, el señor Gonzalo Reyes ha participado en entrevistas aquí, y prácticamente se sociabilizó el proyecto de esa forma, de alguna o de otra forma se fue sociabilizando el proyecto. Contamos en este momento con más o menos 2.500 firmas de personas que estaban interesadas en el parking, pero lo más importante es que a las personas que realmente les interesaba esto eran los colindantes, ¿ya?
2: Pero ellos nunca participaron de una socialización, a ellos nunca se les llamó, y ustedes aceptaron esto.
3: Aceptamos el día de ayer esto, precisamente por eso se convocó a la reunión, porque nosotros hemos tratado de comunicar, de golpear puertas y hablar con ellos para generar diálogo. No se ha podido, se ha generado tensión, y pues a través del municipio solicitamos que se realice esta audiencia de mediación. Se convocó a la reunión, porque nosotros hemos tratado de comunicar, de golpear puertas y hablar con ellos para generar diálogo. No se ha podido, se ha generado tensión, y pues a través

0: en esta primera entrevista que se está realizando, pues me gustaría también que exista el espacio para hablar de forma técnica, porque el día de ayer hablamos simplemente de percepciones y de emociones. No se habló de forma técnica de qué es lo que constituye el proyecto y de cuál es la metodología que se va a aplicar en el proyecto.
1: Porque el alcalde de la ciudad fue muy claro ayer, y fue muy claro. Y cuando hay que decir lo que él dijo, nosotros lo transmitimos. Dijo que él no está ni en contra ni a favor, que él tiene que escuchar las propuestas y tiene que hacer cumplir lo que dice la ordenanza municipal. Pare de contar. Y más bien buscaba una alternativa para que exista una mesa de diálogo y llegar a acuerdos y se deje de lado cualquier tipo de comentario negativo y se pueda escuchar en qué consiste la propuesta. Esto es lo que se dijo ayer por parte del alcalde, abogado.
0: Sí. Y haciendo eco de las propias palabras del señor alcalde, lo que hoy necesita Baños es crecimiento, visión, un crecimiento con responsabilidad, con diálogo y con planificación. Y obviamente, Baños tiene problemas en el tema institucional, en el tema del respeto a la seguridad jurídica, en el propio problema de sus ordenanzas municipales, que son insuficientes. Y él dijo, tenemos mucho trabajo, hay muchos vacíos jurídicos, y precisamente por esos vacíos jurídicos nos encontramos hoy en este...
1: entredicho.
0: En este problema.
1: ¿Ya?
0: Porque en realidad lo que le correspondía a la autoridad municipal era ellos. Ellos tenían que decirles a los vecinos colindantes, hay un proceso que se cumplió, un debido proceso, los constructores pasaron el debido proceso, presentaron sus planos, los cuales fueron debidamente aprobados, está la técnica de construcción, ellos aprobaron la técnica de construcción.
1: Y en la técnica de construcción estaba que ustedes iban a excavar dentro de los predios de los vecinos colindantes, ¿o no estaba?
0: Por supuesto que sí. Está en los planos que se va a ocupar la técnica de construcción de muros anclados, que más allá de cualquier cosa, es un método de estabilización.
1: Pero ahí se equivocaron ustedes en no socializar eso a los vecinos colindantes para evitar esta serie de problemas que se tienen en la actualidad y que ellos definitivamente no quieren saber. Ellos dijeron y fueron claros, ustedes hagan en su terreno lo que tengan que hacer, no excaven debajo de nuestros predios, pare de contar. Eso es lo que se dijo ayer.
0: Sí. En efecto. Pero mire, hoy Baños tiene un proyecto de dos subsuelos. Este proyecto de dos subsuelos va a hacer que cambie el mindset del baneño y van a venir nuevos proyectos de la misma naturaleza. Lo que necesitamos es diálogo, responsabilidad y planificación. Nosotros lo que queremos aquí es transmitir que lo que estamos haciendo no es algo fuera de lo común. Es un proyecto de construcción que se lo con bajo una técnica de construcción que se utiliza a nivel mundial. Ajá. El tema de los muros anclados, y lo digo esto porque hay mucha desinformación y mucho miedo.
1: Así es. Lo que yo creo es que deben abrirse para escuchar las propuestas. He visitado yo, permanentemente visito el Perú, y he visto cómo se construye en esto. Pero hay acuerdos, hay diálogos, y ahí se permite la construcción. Ahora, creo yo que después de todo lo que se dijo ayer, también se señaló por parte de la profesional de planificación, la directora de planificación, la arquitecta Gabriela Razo, que a ustedes les caducó ya un permiso. El permiso de construcción me parece que sí tienen habilitado, pero el otro permiso no está habilitado y ustedes tienen que actualizarlo. Eso es lo que se dijo. Entonces, creo yo que, a ver, un proyecto nunca es malo. ¿Causa problemas? Sí. ¿Causa inconvenientes? Sí, pero hay que llegar a acuerdos para evitar. ¿Que va a ser un progreso para Baños? Muy de acuerdo. ¿Que va a haber mayor seguridad y va a haber una serie de beneficios? Creo que eso todo el mundo entendemos. Pero creo yo que cuando se vaya a realizar un tipo de esta magnitud de proyecto, hay que empezar por el diálogo para evitar estos entredichos, abogados.
0: Sí. Y quiero tomar una pequeñísima parte que usted me mencionó respecto al tema de trabajos varios. De acuerdo a la ordenanza municipal, artículo 138, este señala que el tipo de trabajos varios es únicamente para 40 metros cuadrados. Estamos hablando de una mega obra de 3.400 metros cuadrados, aprobado en permiso de construcción subsuelo 1, subsuelo 2. Entonces, bajo la lógica, ¿cómo voy a realizar una excavación? ¿Cómo voy a realizar una excavación? Porque ellos me dicen que no estoy autorizada a realizar una excavación, pero sí tengo permiso de construcción. Entonces, bien. ¿Cómo voy a

0: construir si no puede excavar?
1: Démosle paso ahora al ingeniero Hugo Montaño para que nos dé una explicación. Seamos prácticos y que pueda escuchar el baneño y puedan escuchar las personas que también voy a hacer contacto, Diego, que el día de mañana les voy a tener acá en nuestra mesa de redacción. Buenas tardes, ingeniero.
2: Muy buenas tardes, le agradezco mucho por el tiempo y por...
1: Voy a pedirle que se acerque más al micrófono, por favor. Muy gentil, muy amable.
2: Les repito, muchas gracias, buenas tardes, le agradezco a usted por el espacio que nos da y por nosotros poder explicar la parte técnica del proyecto este del parking aquí en la ciudad de Baños.
1: Listo, siga adelante, por favor.
2: Ya, quiero recalcar dos cosas, ¿no es cierto? La una es, sí, nosotros tenemos un permiso definitivo de construcción, ¿no es cierto? Aprobado y vigente por 3 años. Segundo lugar, nosotros tenemos un informe, ¿no es cierto?, emitido por el municipio de Baños, que es el memorándum GATBAS-GPAT-2026-1047-M del 12 de marzo del 26. Este memorándum, en su acápit 2, cuerpo del informe, dice que el municipio de Baños revisó absolutamente los planos, aprobó los planos, ¿no es cierto? Y por lo tanto, solo leo textualmente una parte. Dice, se sugiere aprobar los planos y otorgar el permiso. Es decir, el municipio de la ciudad de Baños conocía perfectamente cómo era el proceso constructivo. Sin embargo, yo creo que es importante determinar dos partes. Uno, el sistema de muros anclados es un sistema constructivo, no es un sistema estructural. Hay una gran diferencia. La parte estructural está en el muro, el sistema constructivo está en los anclajes. Una vez terminada la obra, los anclajes dejan de funcionar y se pueden cortar o retirar o lo que quieran las personas colindantes. ¿Qué tienen el temor? Que si alguna vez ellos quieren hacer unos subsuelos, no van a poder porque se van a encontrar con los anclajes nuestros. No, pueden cortarlos, pueden hacer cualquier cosa porque su proceso constructivo terminó y dejó de funcionar. Entonces no es un elemento permanente, es un elemento muy transitorio, ¿no? Es un proceso constructivo y eso es importante entender. Otra cosa que es importante, ¿no es cierto? Las características del suelo donde nosotros estamos ejecutando el proyecto es un suelo arenoso, limoso. SM es la clasificación.
1: Ingeniero, se decía por parte de los vecinos que tienen ellos un informe de un técnico que vino y que no es dable realizar ese tipo de excavaciones.
2: Bueno, mira, yo quisiera, ¿no es cierto? Sí le oí a la señora que habían llevado un perito. Yo quisiera leer el informe del perito o que nos hagan llegar. Nosotros tenemos una vasta experiencia. No es el primer proyecto que hemos hecho, gracias a Dios hemos hecho mucho más de 500 proyectos en los cuales hemos ganado una experiencia bastante, bastante grande y hemos logrado tener un background muy importante, ¿no? El señor perito, no lo conozco, ¿no es cierto? Pero al decir que no se podría excavar, se equivoca en algunas cosas. En el estudio de suelos que nosotros realizamos en el terreno y que tiene 7 perforaciones, 7 sondeos, se establece una altura que es una altura segura. Y en función de eso hicimos nuestra programación. Nosotros hemos excavado 240 metros. No hemos excavado al ras de los colindantes, porque eso sí sería una irresponsabilidad. Hemos dejado unos talones que nos ayuda a sostener, a estabilizar el suelo de los colindantes, y únicamente hicimos, hablemos de unos huecos que no llegan a invadir a los colindantes, y a través de esos huecos perforamos donde se colocarán los anclajes. Ahora, en este estudio de suelos, ¿no es cierto? Y regresando y retomando, el estudio de suelos detecta un suelo limoso arenoso. En este suelo arenoso, no podemos excavar más de lo que nos permite. Y en este caso es entre 240 a 260 metros. Si nosotros irresponsablemente excaváramos más de eso, correríamos un grave peligro que la arena esta se desgrane y ahí sí estaríamos afectando a los colindantes. En todo caso, nuestra responsabilidad y nuestra primera cosa es garantizar la seguridad de los colindantes y garantizar la seguridad de nosotros, los que estamos trabajando adentro del predio.
1: ¿Qué va a pasar con las excavaciones que se hizo en los terrenos? Porque eso decía, nos vuelven a dejar como tiene que ser y ustedes dedíquense a hacer la construcción en su predio.
2: A ver, en esa parte hay que analizar dos cosas, ¿no es cierto? La una es, nosotros no podemos, como una de las señoras, no sé el nombre, sugirió, métame tierra, aunque sea. No podemos hacer eso. Eso es una acción irresponsable. O sea, yo puedo meter lodo entonces. No es así, ¿no es cierto? Hay que hacer las cosas con criterio y con responsabilidad. Entonces, si las señoras quieren eso, nosotros debemos observar, analizar lo que se hizo y buscar el mecanismo técnico para hacer eso, ¿no es cierto? No es cuestión de ir nada más y rellenar, no. ¿No es cierto? Si nosotros metemos algo que no sea técnico, que sea tierra, que sea lodo, sí les vamos a afectar. ¿Por qué? Porque no va a tener la consistencia y la seguridad requerida el suelo de los colindantes. Entonces eso hay que hacer técnicamente. Básicamente, ¿no es cierto? Básicamente lo que habría que analizar y ver si es el mecanismo más idóneo es hacer una inyección de cemento y rellenar todas esas cosas. La inyección de cemento por sí sola, no estoy asegurando, ¿no es cierto? Por sí sola, eso hay que utilizar un poco de cálculo, por sí sola posiblemente no funcione. Se necesita un refuerzo. Cuando usted tiene una columna, si pone solo el hormigón, la columna no sirve. Por eso hay unas varillas que conforman el conjunto y dan la estabilidad y la seguridad. Entonces, nosotros estamos analizando este momento, el pedido, y bajo el análisis que hagamos y siguiendo las mismas recomendaciones de la señora, solicitaremos al municipio para que él actúe como fiscalizador, si se puede llamar, ¿no es cierto? Para que vean lo que nosotros estamos haciendo, por qué lo hacemos, y por eso podemos garantizar la estabilidad y los suelos de los colindantes.
1: Bien, quiero agradecerle a usted, ingeniero Montaño, por estar acá, también al abogado Jonathan Reyes. En la parte final, abogado, ¿qué va a pasar? Porque por el momento se cerraron las puertas por parte de los colindantes de quienes estaban ayer en el Salón de la Ciudad. Hablo por quienes estaban en el Salón de la Ciudad, lo que señalaban ellos. ¿Qué va a pasar? ¿Está abierto la mesa del diálogo? ¿Qué va a suceder?
3: Ok, muchas gracias. Somos respetuosos del derecho administrativo, somos respetuosos de la ley, somos respetuosos de las normas administrativas, de las normas municipales, y pues por el momento lo que nosotros vamos a realizar es esperar. Hay un debido proceso. Vamos a esperar lo que le corresponde al municipio en este momento, que es determinar si inicia un proceso sancionador, porque hay una medida provisional de suspensión. Si nos notifican con el proceso sancionador, nosotros en derecho nos tendremos que defender. Obviamente, el tema del diálogo es lo más importante. Cuando hay cambios, hay mucha resistencia, pero el diálogo, el respeto y la planificación es lo que nos va a llevar a que Baños sea el único beneficiario de todo lo que estamos haciendo como promotores de este proyecto.
1: Gracias a ustedes por estar acá y solamente quiero señalar lo siguiente. Una obra siempre es un beneficio para la ciudad. Un cambio de mentalidad, un cambio de actitud. Pero siempre creo yo que hay que primar primero en la socialización y en los acuerdos respectivos. Hago el llamado para que los vecinos también se sienten a la mesa de diálogo y lleguen a acuerdos. Es decir, aquí es un tira y afloja y puedan llegar a un acuerdo y aquí no haya ni vencedores ni vencidos y que la ciudad sea la que salga ganando. Voy a hacer el contacto hoy en la tarde para ver la posibilidad de tener a los vecinos el día de mañana en nuestra mesa de redacción, quienes estuvieron ayer en el Salón de la Ciudad. 12:52 minutos, corte y vuelvo.
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1: En la línea telefónica está el director de turismo del municipio de Ambato, Cristian Varela. Cristian, gracias por acceder al diálogo. Buenas tardes. Sigue la actividad cultural en la ciudad de Ambato. Se cumplió un amplio taller Arte en tus manos en la ciudad de Ambato, dirigido para diferentes personalidades en esta ciudad. Incluso a veces se hace la invitación para que los baneños también participen de los talleres que hace la municipalidad de Ambato. Buenas tardes, Cristian.
11: José Luis, muy buenas tardes, qué gusto, un saludo cordial a la ciudadanía de Baños de Agua Santa desde la Dirección de Cultura y Turismo de la Municipalidad de Ambato. Efectivamente, acá desde la dirección estamos permanentemente generando actividades culturales del que usted menciona. Fue un taller de origami donde juntamente con nuestros instructores y gestores culturales enseñamos la elaboración del origami, tomando en cuenta que estas figuras ayudan mucho para el tema del desestrés y también puede generar quien quita que se pueda generar también una actividad económica. Entonces, esta es una de las actividades que lo estamos haciendo, pero permanentemente nosotros generamos actividades culturales. ¿Por qué hacemos esto? Porque damos un dinamismo más a la ciudad, damos y enfocados y proyectados al tema turístico, damos una opción más al turista que venga y nos visite, y por supuesto siempre la visión de la señora alcaldesa, la ingeniera Diana Caixa, es que estas actividades sean invitadas, por supuesto, a la provincia y la ciudad de Baños de Agua Santa, que vengan y participen. Estamos una amplia agenda para este mes, porque las agendas las elaboramos mes a mes. Por ejemplo, una de las actividades interesantes, ahora que estamos en época del mundial, tenemos una actividad fútbol a sol y sombra. ¿De qué se trata esto? Eso es el tema de mezclar el tema de la poesía, el tema de la trova urbana y el fútbol. Esto se lo va a realizar en el Salón de la Ciudad el día miércoles 3, el día de mañana, a partir de las 6:30. Todas las actividades que las realizamos como Dirección de Cultura y Turismo son actividades 100% gratuitas, no tienen ningún costo. Entre otras, también podría decirles, este día viernes, tenemos a partir de las 19 horas en uno de nuestros centros culturales del Pachano de la Lama, tenemos Voces por el Planeta, Música, Pensamiento Ciudadano por el Día Mundial del Ambiente. Todas estas actividades culturales, porque el tema cultural en una ciudad es uno de los aspectos más importantes, lo encajamos y lo unimos al tema turístico y con eso tenemos una ciudad fortalecida.
1: Listo, Cristian, entonces se está planificando varias actividades para el próximo trimestre.
11: Sí, tenemos más de 30 actividades que solo para el próximo, para este mes que estamos ahora en curso. Tenemos permanentemente actividades tanto en nuestros museos como en las quintas y presentaciones de la orquesta de cámara que también contamos nosotros y hemos puesto a disposición también de la ciudad de Valle, si en algún momento desean que en el museo, en el teatro que tienen en la ciudad de Valle se deseen que se presente. Es tema de ponernos de acuerdo en fechas y con eso tendrán una gran presentación. Realmente es muy bonito disfrutar de la orquesta de cámara y por supuesto siempre está a disposición de la provincia como son disposiciones de la señora alcaldesa.
1: ¿Cada uno de estos talleres tiene una buena acogida, Cristian?
11: Sí, normalmente estamos manejando, en el tema de talleres, estamos manejando alrededor de unas 50, 80 personas. En el tema de recorridos, tenemos unos recorridos nocturnos guiados con nuestros guías especializados, con los cuales hemos venido trabajando todo este tiempo. Hemos generado unos recorridos nocturnos, tanto en los museos, es un tema de cuentos, a veces es un tema de enseñanza, y con nuestros guías especializados realizamos estos recorridos. Esos tienen un promedio de 300 a 500 personas en cada actividad. Entonces tienen un muy buen impacto en la ciudad y también hemos podido ver con la difusión que estamos realizando, porque bueno, en eso nos hemos especializado, le hacemos una difusión nacional, que cada vez más en estos recorridos, los fines de semana, se unen turistas y eso es importante. Entonces el hecho de que estos turistas vengan a conocer o a disfrutar de estos recorridos que lo realizamos en las quintas y en los museos, da que generen movimiento económico tanto en el tema de alojamiento, en el tema de alimentación, acá tenemos el tema de los cueros y muchas cosas más. Entonces eso genera economía en el aspecto turístico. Ese es el enfoque con el cual estamos trabajando desde que llevamos casi 2 años en la administración municipal acá en la ciudad de Ambato. Los números han venido a la alza, en aumento, y eso nos tiene muy contentos que el trabajo que se ha venido realizando está dando muy buenos resultados.
1: Gracias, Cristian. Entonces, hagamos la invitación para los próximos talleres.
11: Bueno, invitados a todos ustedes a que participen de cada una de las actividades, talleres que tenemos. Contamos con los cursos permanentes Wiñay aquí, que son en las tardes, de diferentes modalidades. Y por supuesto que entre las actividades que tenemos actividades por el Día Mundial del Ambiente, recorridos nocturnos en el Jardín Botánico, recorridos guiados en el Orquidiario, muchas cosas que pueden encontrar en las redes sociales de Cultura y Turismo Ambato. Muchísimas gracias, que tengan todos una buena tarde.
1: Gracias a Cristian Varela, director de turismo del municipio de la ciudad de Ambato, por entregarnos información. Así cerramos las noticias. Gracias a ustedes por la sintonía. Buenas tardes, buen provecho a la hora de su almuerzo.
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0: correspondiente a este día martes, hoy 2 de junio 2026. De a poquito van sumando los días, estamos ya muy próximos a el inicio y arranque del Campeonato Mundial de Fútbol, en el que Ecuador tendrá ya su primer partido frente al seleccionado de Costa de Marfil. El día de hoy se completó ya en su totalidad el equipo designado por el técnico argentino Sebastián Becachese. Ya dio la nómina oficial de 26 jugadores y hoy se incorporaron Piero Hincapié y William Pacho luego de haber actuado en la final de la Champions League. Esto y mucho más lo vamos a comentar más adelante con Mariela Silis Llerena, que nos acompaña. Buenas tardes.
1: Compañero, buenas tardes. Amigos oyentes de Radio Santuario, bienvenidos al informe. Vamos a estar hablando sobre este tema y muchos más a través de 107.3 FM.
0: Bien, y vamos entonces a iniciar, Mariela Silis, con los resultados que se generaron el día de hoy en el inicio del campeonato de baloncesto a nivel escolar e intercolegial. Esto lo viene llevando adelante Liga Deportiva Cantonal.
1: En efecto, vamos a dar a conocer los resultados que se manifestaron el día 2 de junio del 2026, donde pudimos observar los siguientes resultados. Categoría escolar, 9 horas, se presentaron la unidad educativa Pedro Vicente Maldonado con la unidad educativa Fray Sebastián Acosta. En un marcador total de 24-6, fue el resultado generado. A las 10 de la mañana también se enfrentó la unidad educativa Baños y la unidad educativa Dr. Misael Acosta Solís, con un resultado de 31-0 a favor de la unidad educativa Baños. En la categoría colegios también hubo la participación en dos casos, el primero a las 11 de la mañana entre la unidad educativa Baños y la unidad educativa Dr. Misael Acosta Solís, que el resultado quedó 21-0 a favor de la unidad educativa Baños. Y a las 12 del mediodía, la unidad educativa Óscar Efrén Reyes con la unidad educativa Fray Sebastián Acosta, y el resultado finalizó en 63-30 a favor de la unidad educativa Óscar Efrén Reyes.
0: Así se da inicio entonces al campeonato de baloncesto el día de hoy. Y para ello está el licenciado Luis Pérez del Departamento Técnico Metodológico de Liga Cantonal, con quien vamos a dialogar sobre lo que es el inicio de este torneo de baloncesto, la culminación del campeonato de fútbol que está previsto para el día de hoy y también para el día de mañana. Buenas tardes, bienvenido.
2: Gracias, Patricio. Saluda a nuestro querido cantón. Realmente hoy muy contentos porque comenzamos ya la última disciplina que estaba prevista dentro del cronograma de actividades. Tuvimos hoy 4 partidos, 2 de la categoría escuelas y 2 partidos de la categoría colegios, con lo cual pues nosotros vamos viendo ya los deportistas más destacados, los entrenadores que con quienes hemos conversado también están pendientes del desenvolvimiento de cada uno de ellos, tomando en cuenta de que de aquí, de estos 2 torneos, van a salir las niñas para las selecciones de nuestro cantón, que serán la participación para el mes de agosto en las Olimpiadas Intercantonales.
0: Esto es parte del cronograma establecido. ¿De a poco se van cumpliendo estas metas y objetivos?
2: Sí, ese es el objetivo que nos habíamos trazado, ir cumpliendo en la brevedad posible para poder terminar. Estimábamos hasta el 15 de junio poder culminar con el informe final. Estimamos que se van a ir unos días más por el evento que tuvimos en el mes de enero de las Olimpiadas, pero creo que dentro de lo que es hasta el 20 más o menos, 20, 22 de junio, nosotros estaremos terminando con la última actividad, que es el informe tanto técnico, administrativo y económico a los señores rectores, directores, al distrito, a la alcaldía y a la ciudadanía, que daremos a conocer.
0: Bien, vamos entonces a lo que es la culminación de la disciplina de fútbol. Hoy, a partir de las 18 horas, en el estadio José Silva Romo, está previsto la culminación del campeonato a nivel intercolegial.
2: Sí, hoy tenemos la final, realmente muy contentos de igual manera, porque llegaron equipos que se sacrificaron, que lucharon, que demostraron realmente el trabajo que viene realizando con sus profesores, con técnicos que han contratado, y vemos también aquí la organización de cada una de las unidades educativas, que es muy importante el trabajo que están haciendo mancomunadamente los directores, rectores, con los profesores de cultura física, con padres de familia y con entrenadores que están a cargo de las selecciones de cada uno de los establecimientos educativos. Hoy 6 de la tarde tenemos el primer partido donde se disputa el tercer y el cuarto lugar, y a las 7:30 tenemos el partido de la final.
0: Y el día de mañana, en cambio, será la final del torneo escolar.
2: Así es, mañana estamos con los partidos para la culminación ya de lo que será el campeonato escolar. De igual manera tenemos ya los equipos que han clasificado y esperamos de que tanto hoy como mañana sea una fiesta realmente del deporte y de esa manera podamos dar primero cumplimiento y la finalización de este torneo que estaba previsto dentro del cronograma de actividades.
0: Y es importante este cambio de horario para facilitar y permitir también que más estudiantes se sumen al desarrollo de la programación y los propios padres de familia.
2: Sí, ese es uno de los puntos que hemos venido tratando con las autoridades de la institución y de igual manera con los profesores hemos conversado y hemos visto esa factibilidad donde que puedan asistir más alumnos, porque realmente hay que entender de que en la mañana tenemos únicamente dos cursos de que pueden salir a apoyar a sus deportistas y en la noche pues ya prácticamente puede venir puede ser todo el colegio y de igual manera en las escuelas. Lo que sí hemos dado a conocer a los señores rectores, directores, a los profesores, de que los deportistas asistirán normalmente a sus partidos y todos los compañeros de estudiantes, todos los chicos que deseen ser parte de esta fiesta deportiva, pueden asistir la cantidad que crean conveniente de los colegios, de las escuelas, únicamente. El único requisito que hemos solicitado es de que vengan con el calentador distintivo de la unidad educativa, con lo cual no pagarán el ingreso al escenario. Si no vienen con el calentador, sí, pues lamentablemente deberán pagar el ingreso.
0: ¿Cuál es el costo?
2: Es un costo muy módico realmente que hemos manejado durante todo el evento. Es de $1 el valor del ingreso.
0: ¿Esto también para padres de familia?
2: Sí, igual manera para padres de familia.
0: Bien, entonces, ¿todo está listo para la programación final de hoy y mañana?
2: Sí, estamos terminando todo. Hoy ya una vez que se terminó el baloncesto, procedemos a la organización. Nos vamos ya directamente al estadio a preparar todo lo que es para el evento de hoy en la noche, amplificación. Vamos a coordinar todo con los señores profesores porque van a disponer también de los camerinos, los chicos, para que puedan tener sus estrategias. Hemos conversado con los entrenadores. Realmente el esfuerzo que ellos han puesto, el trabajo que han puesto. Y realmente va a ser una final muy emocionante, Patricio, y una alegría de que Río Negro sea parte de esta final.
0: ¿Se conoce si vendrán a apoyar al equipo de Río Negro?
2: Ayer estuvimos conversando con algunos padres de familia y dijeron que sí, ellos vienen a apoyar a su equipo. Tiene un entrenador que ya más adelante vamos a dar a conocer también acá en Baños. Realmente es un joven que le encanta el deporte, se formó en las selecciones y tuve también la oportunidad de ser su entrenador y hemos estado conversando y realmente las ganas que le pone a este trabajo y esperamos de que hoy lo van a ver y más adelante también estaremos dando a conocer de lo que él va a hacerse cargo aquí en Baños.
0: Si nos reitera la programación de hoy, por favor.
2: Sí, hoy tenemos a las 6:00 p.m. el primer partido disputando el tercer y cuarto lugar, Misael Acosta Solís con la unidad educativa Baños. A las 7:30 disputando el campeón y el vicecampeonato, Río Negro, Óscar Efrén Reyes.
0: Río Negro, Óscar Efrén Reyes, esto es a nivel de colegios.
2: Sí, esta es la categoría
0: colegial. Hablemos de qué edad, para que la gente, el aficionado, conozca.
2: Son 13 y 14 años. Esta es la categoría colegial, en otras palabras, también se entiende como la categoría inferior. Que se trabaja en Ambato
0: a para
2: la
0: Federación Estudiantil. Se llama inferior, ¿no?
2: Sí, así se conoce.
0: Ya, para mañana, en cambio, es a nivel de escuelas.
2: Sí, a nivel de escuelas tenemos la final, se va a disputar un clásico, Patricio, que se esperaba realmente.
0: Pedro Sebastián, Sebastián Pedro.
2: Así es, ese es un clásico que se esperaba, se vio ya los resultados de los encuentros que se venían dando y veíamos realmente cuál podría llegar a la final y realmente se dio de esta manera. La Pedro con la Sebastián es un clásico de antaño,
0: de toda
2: muchos
0: la vida.
2: Años, Patricio. De toda la vida. Recordamos quienes tuvimos esa oportunidad de representar a nuestra escuela, que también Patricio Luna representó a la escuela cuando quedó campeón, y le ganó a la Pedro.
0: Sí.
2: Entonces, estos recuerdos, Patricio, queremos vivirlos nuevamente y realmente esperamos de que el
0: apoyo. Y qué bueno sería que la programación, tanto hoy como mañana, tenga un marco de público espectacular.
2: Ese es el objetivo, Patricio, porque aparte de que van a sentirse los chicos motivados, van a sentir la presencia del público y lo que estamos viendo nosotros como Ciudad de Fuego, Patricio, ese apoyo que están teniendo y ellos son los futuros representantes de Baños. Muchos de ellos llegarán a jugar en este equipo, saldrán de Baños a jugar en otras partes y creemos esa misma motivación para estos chicos, que se sientan apoyados, que se sientan motivados y de igual manera ese apoyo que le están brindando los deportistas, le están brindando a las unidades educativas, porque ese valor que están pagando por el ingreso a ver estos partidos de final nos permite también adquirir mayor implementación deportiva que estaremos entregando a las unidades educativas.
0: Nos parece muy importante un comentario, una sugerencia que nos envían. Nos dice, buenas tardes, por favor, a nombre de un padre de familia, para los organizadores, que garanticen el arbitraje para las finales porque dejan mucho que desear.
2: Bueno, Patricio, nosotros tenemos un contrato que se firma con la Asociación de Árbitros del Cantón. Entonces, son los señores árbitros quienes disponen del personal para que lleven a cabo el arbitraje en cada uno de los eventos. Hoy el partido de semifinal, Misael Acosta Solís Baños, tenemos la presencia de un árbitro. Y para el partido de final, Río Negro, Oscar Efrén Reyes, tenemos Terna. Ellos van a jugar con Terna, Patricio, lo cual está asegurado prácticamente el arbitraje, el resultado que se dé. Y esperamos de que pues gane el mejor.
0: Efectivamente, y qué bueno que se tomen en cuenta estas sugerencias, porque son recomendaciones valederas para garantizar el espectáculo, que no exista perjudicado, sino más bien que exista la posibilidad de que todo termine en buena paz, en buena lid, y contentos todos porque se llegó a una culminación feliz.
2: Sí, todos, Patricio, los criterios que nos han brindado por las redes, personalmente, por el teléfono, los hemos acogido porque de ello aprendemos. Creo que cada una de las experiencias que vamos teniendo en la vida nos permite aprender más, corregir errores y de esa manera pues establecer mejor, de mejor manera las cosas. Y qué bien que nos sugieran esto, porque también esto es para la asociación, sé que estarán escuchando, y esperamos que nos envíen los mejores árbitros para que esta noche sea una verdadera fiesta del deporte.
0: Y eso es lo importante, garantizar que el espectáculo únicamente se lo disfrute con buen partido, que sea bien disputado y que gane el que mejor haga las cosas, sin dar preferencia a ninguna de las instituciones involucradas en estas finales.
2: Así es, el objetivo es, como lo hemos dicho siempre, tratar de brindarle la mejor garantía a cada una de las unidades educativas, y es por ello de que para este torneo en sí, el fútbol, se contrata a la Asociación de Árbitros de Fútbol del Cantón para que ellos sean quienes lleven a cabo el arbitraje, lleven a cabo el control de los partidos, y de esta manera pues la Liga Cantonal como tal no tiene injerencia en ellos, sino más bien es apoyar, hacer todo lo que está a nuestro alcance para que este campeonato salga adelante.
0: Al finalizar la programación, ¿se procederá al acto de premiación?
2: Sí, inmediatamente se va a proceder a la premiación con las medallas respectivas, con los trofeos realmente que le acreditan como campeón, vicecampeón y tercer lugar, tomando en cuenta de que nosotros la próxima semana estaremos, vamos a mantener una reunión con la comisión que está encargada para ya finiquitar y dar a conocer ya los deportistas más destacados del 2026 desde la categoría inicial, preparatoria, unidocente, pluridocentes, escuelas y colegios en cada una de las disciplinas. Lo estaremos dando a conocer posterior a la reunión que tenemos con la comisión respectiva, y una vez que ya conozcan los señores rectores, directores, pues estaremos haciendo ya la programación para la premiación, el rendimiento también de este homenaje muy merecido a los deportistas que se han destacado en el Teatro Nicolás Fiallos, que lo vamos a hacer, como lo hemos hecho siempre, tratando de motivarles a los niños, a los jóvenes, para que esto sea realmente un apoyo más para ellos y que sigan adelante en cada una de las actividades que ellos se desempeñan.
0: Bien, hoy se inició en cambio lo que es la disciplina de baloncesto. ¿Qué días están previstos del desarrollo de los partidos?
2: Bueno, está previsto trabajar pasando un día por el hecho mismo del descanso que hay que darle al deportista y también por el hecho de las clases. Entonces, nosotros tenemos actividad martes, jueves y viernes. La próxima semana tenemos lunes, martes, y prácticamente estamos culminando lo que es la primera etapa. De ahí tenemos 2 días de semifinal y las finales de igual manera lo vamos a hacer en horas de la noche, tratando de dar, como le hemos dado para el fútbol, como lo hicimos con inicial preparatoria, dando la posibilidad de que los papitos puedan acompañarles a los chicos a presenciar los partidos.
0: Y hay que tomar en cuenta que estamos próximos a la culminación del año lectivo. Ingresarán también a exámenes finales, a preparar ya lo que es la culminación de su estudio, de su año lectivo. Y ojalá que esto no interrumpa también el desarrollo del campeonato.
2: Sí, hemos coordinado realmente con ese tema, Patricio, en el hecho de que los chicos comienzan exámenes a partir del 15 de junio y nosotros tenemos el 15 en la noche la final de escuelas y el martes 16 en la noche final de colegios. Entonces no vamos a interrumpir lo que tiene que ver a la parte del estudio, sino más bien vamos a coordinar eso para que ellos puedan sentirse tranquilos, en la mañana rindan sus exámenes y en la noche puedan tener los partidos de final.
0: Qué bien, para que no tengan ninguna injerencia, ¿no? De que vayan a descuidarse por el aspecto deportivo, lo que tiene que ver la parte educativa.
2: Sí, ese es el objetivo, tratar de que los chicos se sientan tranquilos, motivados, para que puedan brindarle 100% en los partidos. Con esto, pues, no interferimos en la parte educativa, sino más bien estamos conscientes de que ellos no pueden tener esa preocupación de exámenes, sino más bien en la noche jugarán y normalmente ellos seguirán sus exámenes. Posterior a ello vendrá ya el acto de premiación, de homenaje a los mejores deportistas, y posterior vendrá el informe final, y con ello estaremos culminando este año 2026.
0: Esta es la última actividad deportiva, ¿no?
2: Sí, el informe que se entregará a la alcaldía, se entregará al distrito, a los rectores, vicerrectores y a la población. Esa es la última actividad que está contemplada en el proyecto.
0: Bien, por otra parte, se viene preparando, a pesar de que ha tenido una serie de postergaciones, los juegos intercantonales. Cada vez hay cambio de fecha, cada vez hay ese malestar para la dirigencia, padres de familia y deportistas, porque se van preparando, empiezan ya los entrenamientos, las prácticas y luego la suspensión. Esta vez se anuncia para una fecha que podría ser tentativa oficial. ¿Cómo está?
2: Bueno, la semana anterior tuvimos la oportunidad de reunirnos con el señor interventor de Federación Deportiva de Tungurahua, el magíster Hugo Angos, quien supo manifestar el apoyo total para el evento. Esto hay que tomar en cuenta de que el año anterior Federación se presentó ya una propuesta de ayuda, lamentablemente no se entregó, y es por ello de que los cantones para el evento se presentaron únicamente con ternos interiores, a excepción de baños, que tuvimos la posibilidad de con el apoyo de la alcaldía poder contar con los calentadores. Fue el único cantón que contó con los calentadores en este torneo. Está planteado para la fecha del 22 al 29 de agosto, tomando en cuenta algunos factores, Patricio, el hecho de estudios, de que los chicos están en vacaciones y no interferimos con estudios, sino más bien damos la posibilidad de que en una semana se pueda culminar. Y la federación está de acuerdo en este sentido y esperamos realmente el apoyo de federación y la coordinación que será de parte de las ligas cantonales con la sede en el Cantón Mocha.
0: Me parece muy interesante. En el alto de las actividades educativas, periodo vacacional, realizar la competencia para que no exista ningún inconveniente con el tema permisos, con el tema atrasos, faltas y sobre todo de que no descuiden en la parte educativa.
2: Sí, lo más importante aquí, Patricio, es este tema que tú acabas de manifestar, y otro punto que nosotros hemos puesto en el tapete tanto a Federación como a los señores presidentes de las ligas cantonales, ¿no? En el hecho de que tenemos ya un poquito de experiencia, es de que debemos culminar en el periodo de vacaciones, porque esto facilita también el trabajo para los entrenadores. Los entrenadores pueden disponer tanto en la mañana o en la tarde horarios más convenientes de trabajo para que los chicos puedan también acudir 100%, porque cuando estamos de periodo de estudios o por tareas dirigidas o trabajos o exámenes, lecciones, no asistan a los entrenamientos y eso perjudica el trabajo del entrenador. Entonces se vio esta semana para que se pueda dar y esperamos de que realmente no se postergue, porque el proyecto está presentado con esas fechas y esperamos de que se pueda ya cumplir. Todos estamos de acuerdo en ello. Todas las ligas cantonales se han acordado dentro del POE estructural que tiene cada institución ubicar los recursos para estas fechas que puedan venir y pueda cumplirse con todo lo que está determinado en el proyecto Olimpiadas Mocha 2026.
0: ¿De qué autoridad, qué institución depende para que se dé de estas fechas del 22 al 29 de agosto?
2: Bueno, en el diálogo que se mantuvo con Federación Deportiva de Tungurahua se dijo también las cosas. Federación es el ente rector en la provincia, va a brindar el apoyo para que se pueda desarrollar. Está analizando lógicamente Federación con qué va a aportar para este torneo, pero la organización depende única y exclusivamente de las ligas cantonales, porque es la unión de ligas quien organiza, quien coordina como sede es Mocha y dependerá de la organización propia de las ligas cantonales para el evento.
0: Es decir, que Mocha está al frente de la organización.
2: Sí,
0: por ser sede.
2: Le corresponde como sede, sí. Entonces ellos son quienes coordinan. Lógicamente que nosotros siempre estamos apoyando por el tema de logística, por el tema también de la carta fundamental, que hay que cumplir algunos parámetros para poder desarrollarlo en cuanto tiene que ver a los permisos de salud de los deportistas, de escenarios. Tiene que haber una inspección previa 15 días antes de lo que los escenarios estén listos para que no tengamos inconvenientes como está pasando hoy con el Mundial de Estados Unidos, México y Canadá.
0: Bueno, y a propósito de esta situación, ¿cuántas disciplinas deportivas se podrían desarrollar en las Olimpiadas de Mocha 2026?
2: Bueno, está presentado la propuesta de que se pueda trabajar con ajedrez, atletismo, baloncesto, boxeo, fútbol, natación, taekwondo, jiu-jitsu. Hay un tema que se trató el año anterior con levantamiento de pesas. Es el inconveniente de que no todos los cantones tenemos este deporte. Hay solamente dos o tres que tenemos. Entonces, eso complica la participación. De igual manera en boxeo. Entonces, nosotros tenemos como cinco cantones que tiene boxeo, pero vamos a coordinar de igual manera el tema de los pesos. Porque el año anterior nosotros presentamos un número como lo hizo Pelileo, pero lamentablemente en la hora de los pesos no coincidieron y tuvimos solamente dos peleas. Entonces ese es un tema que se va a coordinar y que ya se puso en tapete ese punto para que se analice y no tener ese inconveniente.
0: Bueno, esas falencias hay que corregirlas.
2: Sí,
0: esa es la parte técnica la que debe entrar ahí.
2: Sí, esa es la parte técnica.
0: Pero que se mantengan esas disciplinas deportivas, se fomente. Se busque que todos los cantones puedan ser parte.
2: Sí, nosotros hemos establecido desde el año anterior, Patricio, de que con por lo menos cuatro cantones, cinco cantones, ya se puede desarrollar el evento. Entonces creo que es valedera realmente la propuesta, en el hecho también de que hoy queremos entrar con lo que es el fútbol femenino, pero lamentablemente no todos los cantones tienen. El año anterior había solamente dos cantones. Entonces vamos a ver de igual manera hasta dónde se llega con, tenemos de aquí la próxima semana otra reunión para ir determinando las disciplinas y al ir corrigiendo algunos pormenores que se van presentando en el transcurso de la organización.
0: De estas disciplinas deportivas que dio a conocer, ¿Baños estaría participando en todas?
2: Sí. Sí, esto ya está dispuesto y mantenido y el diálogo con la señora presidenta, con los compañeros entrenadores y prácticamente está ya previsto de que Baños va con las 8 disciplinas. Estamos en esta semana, hoy en la tarde tenemos reunión con el ingeniero Juan Pablo Andino de la Jefatura de Cultura y Deportes para coordinar el uso de los escenarios, tanto el Coliseo Municipal como uno de los estadios del cantón para las prácticas de nuestra selección. El resto de disciplina hemos coordinado ya con los profesores, cada uno tenemos nuestros espacios de trabajo, nuestros escenarios y no vamos a tener inconveniente en ello.
0: ¿Cuándo podrían iniciar ya el trabajo de entrenamiento, de reclutamiento, seleccionamiento de deportistas?
2: Tanto para fútbol como para baloncesto, el día de ayer nos reunimos con los técnicos que están encargados y ellos están haciendo ya la visita a los escenarios con los torneos que tenemos, tanto de fútbol en escuelas, colegios, y comenzamos con baloncesto el día de hoy. Entonces, los dos entrenadores son los encargados de ir mirando los torneos, estos partidos, e ir escogiendo a los deportistas, y consideramos de que el próximo día lunes ellos comenzarán las prácticas respectivas en las dos disciplinas. El resto de pruebas de disciplinas ya están trabajando.
0: A propósito, ¿se mantiene el mismo edad?
2: Sí, se mantiene la misma categoría, U13, nacidos en el 2013, con la particularidad de que podrán participar los deportistas nacidos en el cantón, deportistas que sus padres o sus abuelitos sean nacidos en el cantón o que sean ecuatorianos de nacimiento y que hayan ya vivido 3 años en el cantón con el certificado del Distrito de Educación que le acredita de que estaba educándose en el cantón y, lógico, viviendo en el cantón. Hay un punto que también nosotros estamos luchando porque hay varios deportistas que no son ecuatorianos precisamente, pero ya son parte de Baños. Ellos ya han vivido, ya han participado, han representado a las unidades educativas del cantón y han hecho vida deportiva en Federación Deportiva Estudiantil de Tungurahua, y esto nos permite de que podamos pedir a la Unión de Ligas Cantonales de que sean tomados en cuenta para que representan a cada uno de los cantones. Creo que chicos de otras nacionalidades tenemos en todos los cantones y vamos a ver, hay algunos factores también que se va a tomar en cuenta acá, que puede ser 1 o 2 por cada disciplina, pero se le va a dar esa posibilidad también.
0: A más de lo que usted manifiesta con los entrenadores técnicos que han sido ya designados, así lo entiendo, para cada una de las disciplinas deportivas, también habría la posibilidad de que se haga una convocatoria abierta para que se vayan sumando a lo mejor deportistas que no han tenido la posibilidad de ser observados.
2: Sí, sí, es Patricio, lo que los técnicos están haciendo en este momento es un análisis, hablemoslo así, previo realmente a la convocatoria. La convocatoria va en los próximos días, estimamos que será jueves, viernes, abierta. Las convocatorias son abiertas para todos los chicos que deseen unirse a las prácticas de las unidades educativas, chicos que dentro de la parte reglamentaria que lo acabo de indicar puedan ser parte de la selección. Ellos pueden venir a las prácticas, pueden ganarse el puesto en la selección, no necesariamente que esté participando, porque por AOB no pudo participar, pero tiene condiciones, cualidades, destrezas, y eso le permitiría que pueda ser parte de la selección.
0: Qué bien, entonces, que todo esto vaya ya al menos teniendo un horizonte. Ojalá que exista ese compromiso, ¿no? De todas las ligas de aceptar lo que se manifestó en una reunión que se lo va a ir seguramente ya madurando la idea para que se dé en el mes de agosto, porque esto tiene un retraso, creo que durante todo el año.
2: Sí, lamentablemente, Patricio, pues hay que dar a conocer también el tema económico, es el punto que está afectando a todas las ligas cantonales, especialmente el año anterior. Hay varias ligas, hay 3 ligas cantonales en la provincia que no recibieron recursos desde el mes de octubre. Entonces tienen problemas tanto en el seguro, y el seguro no le perdona a nadie. Entonces tienen problemas son los presidentes, porque ellos son los representantes legales de las instituciones, y prácticamente el POA estructural de este año todavía no se concreta con las asignaciones económicas. Por ello es de que la semana anterior se tuvo también la reunión con la zonal de Riobamba y se coordinó de que posiblemente ya para el mes de junio los recursos están acá. Entonces podríamos nosotros trabajar junio, julio y presentarnos para las Olimpiadas en el mes de agosto ya contando con recursos económicos.
0: Qué bien, esperemos que se dé ese trámite de manera 100% efectiva. Gracias por estar acá presente y una vez más reiteramos la invitación para que la gente, el público, los estudiantes puedan asistir hoy a las finales de la categoría intercolegial, mañana a nivel escolar, para que tenga un marco de público muy aceptable estas finales del torneo de fútbol.
2: La invitación para todos quienes nos desean acompañar, a los papitos, a los compañeros que desean acompañarnos a esta final. Realmente, como le hemos dicho siempre, queremos dejar un precedente, queremos dejar una historia sembrada en el corazón de todos los deportistas, y qué mejor que los chicos puedan jugar un partido en la noche. Creo que es la ilusión de todos poder hacer la actividad en la noche, y esta es la oportunidad que tiene tanto los colegios Misael Acosta Solís, Baños, y la gran final que es Río Negro con Oscar Efraín Reyes. Esperamos que sea una fiesta, que podamos llevarnos los mejores recuerdos y que gane el deporte, que es el objetivo principal, los niños y los jóvenes de este pedacito de cielo. Gracias, Patricio, a todos, buenas tardes.
0: Muchas gracias. La palabra del licenciado Luis Pérez, quien es del Departamento de Técnico Metodológico de Liga Deportiva Cantonal. Nos vamos a la pausa y estaremos de retorno con más información.

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0: David Villavicencio.
1: En el ámbito local, les compartiremos los resultados y el calendario correspondiente al Festival Deportivo Escolar e Intercolegial Copa Premier TVNET 2026. El día de ayer en la categoría Escuelas, la Unidad Educativa Pedro Vicente Maldonado se impuso por 4-1 a la Pablo Arturo Suárez, mientras que la Unidad Educativa Fray Sebastián Acosta derrotó por 7-1 a la Unidad Educativa Puerta del Dorado. Para el día de mañana se disputará la gran final de la categoría Escuelas Centrales. A las 6 de la tarde, la Unidad Educativa Pablo Arturo Suárez se enfrentará a la Unidad Educativa Puerta del Dorado por el tercer y cuarto puesto, mientras que la Unidad Educativa Pedro Vicente Maldonado se enfrentará a la Fray Sebastián Acosta en la gran final. En las próximas emisiones les compartiremos más resultados correspondientes al Festival Deportivo Escolar e Intercolegial 2026. Que la Unidad Educativa Pedro Vicente Maldonado se enfrentará a la Fray Sebastián Acosta en la gran final. En las próximas emisiones les compartiremos más resultados con

Botanera. La respuesta local fue una jugada colectiva que Jackson González no pudo definir. A los 59 minutos, el árbitro pitó una pena máxima debido a una caída de Jackson González en el área. Sin embargo, a instancias del VAR, el árbitro anuló su decisión al entender que la falta fue cometida fuera del área. En el tramo final, ambas escuadras trataron de anotar el gol del triunfo. En el ponchito ingresó Osman Pinos y Thompson Minda, refrescando las líneas de adelante. Con este resultado, Mushugruna continúa sin levantar cabeza en la Liga Pro y espera que en las siguientes jornadas pueda revertir esta crítica situación que pasa en el campeonato. En el ámbito nacional, Universidad Católica perdió 1-0 ante Emelec en su visita al Estadio Capuel, en un luchado encuentro donde los eléctricos fueron más precisos frente a la red que el trencito azul, lo que les permitió sumar 3 puntos valiosos. El primer tiempo fue parejo con 2 llegadas claras puntuales sobre los arcos. Primero fue el Bombillo, que apenas comenzado el partido, envió una pelota al vertical a través de un disparo de Lucas Klimowicz. Mientras que en los adicionales, los camaratas estuvieron cerca de desequilibrar el marcador, pero el remate de Byron Palacios, luego de una media vuelta, impactó en el travesaño. El gol de los eléctricos llegó a los 82 minutos, luego que Luis Fragoso puso un remate rasante que Juan Pablo Ruiz Gómez envió al fondo de las redes. Tras este resultado, Universidad Católica se ubica en el tercer lugar de la tabla con 26 puntos, mientras que Emelec llega al octavo lugar con 22 unidades. En la próxima fecha, el Bombillo será visitante ante Delfín, mientras que la Católica medirá fuerzas en casa frente a Leones del Norte. Y en el ámbito internacional, este lunes 1 de junio se confirmó el fallecimiento del exjugador Raúl Guerrón, quien se encontraba enfermo desde hace varias semanas. El exfutbolista defendió las camisetas de Deportivo Quito, Universidad Católica, Barcelona y disputó con Ecuador el Mundial de Corea y Japón en 2002. Raúl Fernando Guerrón Méndez era lateral zurdo y se ganó un puesto en el equipo que dirigía el Bolillo Gómez y pasó a la historia por formar parte del equipo titular de Ecuador que saltó a la cancha contra Italia en el primer partido de la tricolor en un mundial. A través de un video publicado el pasado 25 de mayo, su amigo Luis Chanfle Mosquera contó que Guerrón tenía 4 tumores en el estómago y que por eso necesitaba quimioterapia y una operación urgente. Por eso buscaban recaudar fondos porque la cirugía costaba $12,000. Tras su retiro del fútbol en 2008, regresó a su pueblo natal en el Valle del Chota y se conocería muy poco sobre su vida. Raúl era el hermano mayor de Jofre Guerrón, campeón de la Copa Libertadores con Liga de Quito en 2008, y de Hugo Guerrón, también exfutbolista. Desde Más Deportes, mandamos nuestras más sinceras condolencias a su familia. Para Más Deportes, informó Luis David Villavicencio.

0: tras tanto que se conoce ya la fecha y horario para el partido que tendrá Baños Ciudad de Fuego en el segundo encuentro en la fase de revanchas. Recordemos que la semana anterior se inició la rueda de revanchas con victoria de Ciudad de Fuego frente a Dering en la ciudad de Ambato en el estadio de Neftalí Barona por 5-1. Esto le permite seguir manteniendo en primer lugar la condición de invicto y mucho más cerca de obtener ya su clasificación de manera anticipada a disputar las semifinales del torneo provincial. La programación está lista y María Araceli lo tiene.
1: En efecto, ya se van a desarrollar dos partidos para continuar con el campeonato provincial de Tungurahua. Mucha atención porque empezará el 5 de junio del 2026 a las 16 horas en el estadio Ciudad de Perileo. Perileo Sporting Club recibe a Baños Ciudad de Fuego.
0: Si hablamos de 5 de junio, estaríamos entonces de que será viernes a las 16 horas en el estadio Ciudad de Perileo.
1: En efecto.
0: Esto nos habían indicado, de acuerdo a una versión que me indicó el presidente de Ciudad de Fuego, esto al momento es la información oficial. Dependerá que se la mantenga, cierto es, pero en primera instancia se ha indicado que el viernes 16 horas, Estadio Ciudad de Perileo, el Perileo Sporting Club frente a Baños Ciudad de Fuego. El otro partido que se tiene es del mismo grupo.
1: Sí, será el día

0: sábado 6 de junio del presente año a las 11 de la mañana en el estadio Neftalí Varona de la ciudad de Ambato. Allí estarán participando los equipos Cachis versus Atlético Ambato.
1: Los hinchas de Ciudad de Fuego se preguntarán, ¿pero por qué en ese día y en ese horario? No depende de la dirigencia de Ciudad de Fuego. Depende de la dirigencia de Perileo Sporting Club, que es el equipo que ejerce la localía. Y ellos, por reglamento, determinan el día y la hora y el escenario en el que va a disputar su partido. Esta vez ha indicado de que se va a jugar viernes 4 de la tarde el encuentro entre el Perileo Sporting Club y Baños Ciudad de Fuego. Pienso de que es un horario que no permitirá que asista mucha gente, ¿cree usted?
0: ¿De Baños? Claro, es que...
1: ¿Lo propio de Perileo?
0: Todavía es...
1: Es una jornada,
0: es
1: jornada
0: viernes,
1: laboral.
0: Jornada laboral. Todos salen ya en la tarde a sus casas. Lo primero que van a hacer es descansar un rato, compartir en casa. Algunos vivirán lejos, entonces tienen que viajar. No es como un horario, digamos, adecuado para el cuadro baneño.
1: Bueno, ya depende de eso, ¿no? Únicamente cumplir con lo que se ha previsto.
0: Decisiones del equipo...
1: Del Perileo Sporting Club. Puede ser que el escenario esté utilizado para otros encuentros.
0: Tal vez hayan otros acontecimientos, exacto, claro. Otros eventos deportivos, o tal vez no puedan en el fin de semana, por lo tanto trasladan al viernes.
1: Yo me atrevo a pensar, no es oficial, me atrevo a pensar, digo, pienso, de que se programó a esta hora y en este día viernes, porque el escenario estará utilizado por el campeonato interno, por el campeonato local de Perileo. Esa podría ser una de las alternativas que
0: una
1: se manejó para
0: sí.
1: que se programe el encuentro a las 16 horas este día viernes. Caso contrario, decisión de la dirigencia. Lo mismo ocurrió el pasado fin de semana. Salió perjudicado el equipo de Dering porque programa el partido frente a Baños en el mismo horario
0: de
1: la final de la Champions. Entonces, usted como aficionado va a preferir quedarse a ver un espectáculo, un partido de primera categoría, como es la final de la Champions. Y programar en el mismo horario.
0: Así ahí
1: que,
0: sí, mal programado, mal pensado.
1: Imagínense que jugó entre familia. O sea, los jugadores, cuerpo técnico, aquellos que estuvieron en el banco de suplentes y la prensa. Por allí contados unos 20.
0: Habían otros
1: intereses. Se pudo contar un poco más porque estuvieron gente y jugadores de los equipos que culminaron el partido anterior.
0: Y a veces a los jugadores lo que les gusta también y les motiva es la gente, la hinchada.
1: Exacto.
0: Que hay emoción.
1: Porque de seguro hasta los propios deportistas han de haber estado enojados, molestos, porque en el horario ese jugaba la final de la Champions. Preferirían también mirar, porque también mirando se aprende, se mejora. Pero bueno, son cosas de la dirigencia. En esta vez lo fue Dering, ahora lo hace el conjunto del Perileo Sporting Club. Acá lo importante es que Ciudad de Fuego continúe con su preparación, con su trabajo, pensando en nuevamente sumar de a tres. Conseguir los tres puntos y con ello ya automáticamente está clasificado a la fase de semifinal. A esperar rival, conocer qué equipo estará enfrentando en las semifinales del torneo de la segunda categoría en Tungurahua. Y además de ello, de obtener esta victoria, estos tres puntos, este día viernes, sobre el equipo del Perileo Sporting Club, que es al momento el rival que tiene 9 puntos. Baños tiene 15, Perileo tiene 9, Atlético Ambato y Dering tienen 6 puntos cada uno. Esto implicaría entonces aumentar el puntaje en relación a los equipos que le siguen y con ello ya estará automáticamente seguro su clasificación. Y por allí, ¿no? Mirar posibilidades que se maneje por parte del cuerpo técnico de brindar oportunidad a otros elementos y jugadores que no han tenido la posibilidad de actuar, de debutar en el campeonato con Baños Ciudad de Fuego. Muchos no han actuado, otros lo han tenido muy pocos minutos. Entonces, ¿cómo se puede uno tener un criterio de cómo juegan, cómo actúan, si realmente le benefician o no al equipo, si no tienen oportunidad de actuar, de participar? Se vendrán, después de Perileo, 2 partidos más que tiene el conjunto de Ciudad de Fuego, 2 encuentros más va a tener el equipo, y para ello, entonces, se cumplirán los encuentros de acuerdo al calendario que se tiene ya previsto y definido. Únicamente por recordar, ¿no? Después de jugar frente al Perileo, este día viernes, El próximo encuentro será frente al Cachis en la fecha o el fin de semana del 13 de junio. Baños frente a Cachis. Aquí deberían tomarse también la precaución los dirigentes de ubicar el partido en un horario que permita que el hincha asista, tomando en cuenta que ya se iniciará el Campeonato Mundial de Fútbol. Y el último partido de Ciudad de Fuego, porque luego de Cachis tendrá una semana de descanso, no será parte de la fecha 9, y en la fecha número 10, Baños cierra como local frente al Atlético Ambato. Esto será en la fecha del fin de mes del 27 de junio. Entonces, todo esto tiene que tomar en cuenta también la dirigencia, ¿no?, de los diferentes equipos, porque ya se inicia el Campeonato Mundial de Fútbol. Hay que dar facilidad al hincha de que pueda asistir a la programación de cada equipo acá en el provincial, pero también pensando que habrá partidos del Mundial.
0: Ojalá y sea de forma general, ¿no?, en cada uno de los equipos. Porque yo pensaría que Baños Ciudad de Fuego pues siempre es un poco estratégico y busca los horarios donde la gente puede también ir al estadio y alentar al equipo. Entonces, de parte de Baños Ciudad de Fuego, pues yo creería que la logística siempre es buena. En cambio de los otros equipos, pues ojalá y sean un poquito más visionarios y escojan.
1: Ya depende del criterio de los dirigentes. Exacto. Porque se perjudican ellos mismos.
0: Sí.
1: Al ubicar en el mismo horario de un partido interesante e importante, la gente muy difícil va.
0: Ojalá hayan
1: difícil.
0: Cambios positivos. Y también para comentarles, como usted lo había mencionado, del Mundial de Fútbol, no sé si más adelante acotamos, ya hay los dorsales.
1: Ah, sí, de los ecuatorianos.
0: Sí.
1: Si tiene, pues hágalo, dígalo.
0: Claro que sí. Por ejemplo, la camiseta número 1 lo lleva Galíndez, que sería el arquero de la selección ecuatoriana.
1: Hernán Galíndez con el número 1, es el considerado titular.
0: La 2 tiene Torres.
1: Félix Torres.
0: Bueno, lo voy a de los apellidos. 3, Hincapié.
1: Piero.
0: 4, Ordóñez. 5, Alcíbar. 6, Pacho. 7, Estupiñán. 8, Valencia. 9, Yeboa Zamora. 10, Kendry Páez. 11, Rodríguez. La camiseta 12, Ramírez.
1: Es el arquero.
0: Ajá. La camiseta 13, Ener Valencia.
1: Capitán.
0: La 14, Minda. La camiseta 15, Vite. La camiseta 16, Caicedo. La camiseta 17, Preciado. La 18, Castillo. La camiseta 19, Plata. La camiseta 20, Angulo. La 21, Franco. La 22, Valle. La camiseta 23, Moisés Caicedo. La camiseta 24, Arévalo. La 25, Poroso. Y la 26, Medina.
1: Estos son entonces los dorsales o el número que van a utilizar cada uno de los jugadores en el Mundial de Fútbol. Ya está definido. También los uniformes que van a jugar ante cada país que le toca por delante. El primer partido me parece que estará con uniforme de color azul. Sí, ¿no? De color azul frente a Costa de Marfil. El segundo será amarillo frente a Curazao. Y el tercero también será amarillo y azul frente a la selección de Alemania. Esto es un hecho. Confirmado entonces.
0: Sí.
1: ¿Sí, no?
0: Sí. Contra Costa de Marfil, uniforme alterno, camiseta azul oscura, pantaloneta y medias blancas.
1: Vea, ese es el uniforme frente
0: A Costa de Marfil.
1: ¿Con azul?
0: Sí, con azul. Mientras que con Curazao será el uniforme local, conjunto totalmente amarillo. Y con Alemania, uniforme local alternativo, que podría ser la camiseta amarilla, pantaloneta y medias azules.
1: Bien, entonces, así se van definiendo, porque esto salió ya prácticamente para todos los equipos, todos los partidos que se van a emparejar, ¿no? De acuerdo al rival, porque unos van a tener similitud de color y otros tienen que hacer el contraste de los colores, porque esto es tema de transmisión televisiva. Las 3:55. Mientras tanto, que ayer se cumplieron los dos partidos que restaban para culminar esta fecha 16 en el Campeonato Ecuatoriano de Liga Pro. Ya disputados los encuentros el día de ayer entre Leones del Norte y Macará y Técnico Estadio con Barcelona, se completa la fecha únicamente con el partido pendiente entre Liga de Quito y Orense. Y de aquí hay una paralización del Campeonato Ecuatoriano de Liga Pro. ¿Cuáles fueron los resultados que se generaron en esta fecha número 16?
0: La fecha número 16 empezó con el partido entre Manta y Libertad con un marcador de 2-1 a favor de Manta. Otro de los partidos como se desarrollaron fue entre Deportivo Cuenca y Delfín, con un resultado de 1-0 a favor de Deportivo Cuenca. Mushugruna y Aucas mantuvieron su resultado de 0-0. También Guayaquil City e Independiente del Valle participaron en la fecha número 16 con un marcador de 4-2 a favor de Independiente del Valle. Los Eléctricos Emelec ganaron 1-0 a Universidad Católica. Por su parte, ayer se ejecutaron dos partidos en los cuales hubo un empate. En el caso de Leones del Norte con Macará, 1-1. Y Técnico Universitario sorprendió con 1-0 ante Barcelona.
1: Bien, estos fueron entonces los partidos que restaban con la fecha del día de ayer. Destacamos el triunfo de Técnico Universitario sobre Barcelona. Después de 14 años, obtuvo la victoria el conjunto del Rodillo Rojo. Y es un mérito mayor el haber logrado con un hombre menos por expulsión que sufrió apenas iniciado el partido. Me parece que ya en minuto 9 del primer tiempo se quedó en inferioridad numérica por expulsión del jugador Bocanegra. Ahora el equipo de Rodillo suma 3 puntos valiosos y esto que de seguro les permitirá motivar al grupo dirigido por el técnico Pancho Uzúcar, que manifestó lo siguiente al término del encuentro.
2: 2012.
3: Fue muy lindo porque justo hoy leí esa noticia, yo no sabía la verdad, me desperté y la vi en redes sociales, y justo cuando empecé a ver la noticia fue en el año 2012, cuando yo era jugador. O sea, ese partido increíblemente yo lo jugué, el 3-2 que ganamos acá. Y 14 años después, siendo entrenador del equipo el primer equipo que vine a Ambato y a Técnico Universitario, la verdad que es como que se cierra un círculo. Y es algo muy, muy lindo, la verdad, es algo hermoso. Primero tengo palabras de agradecimiento por el apoyo constante hacia los jugadores y hacia mí. Todo el semestre ha sido así. Y bueno, la verdad que esa victoria fue para ellos por todo el aliento que dan día a día, ¿no? Agradecer las palabras de César Farías, sobre todo la calidad de entrenador que es él. Y bueno, y es muy difícil entrar al cambio con un hombre de menos para correr las pelotas, para lucharla, para pelearla. No creo que estuvo tan mal Johan, ¿tá? Sí, capaz que pudo haber llevado alguna pelota más, pero en líneas generales no creo que estuvo tan mal. Y bueno, acá me quedo con siempre me voy a quedar con lo positivo, y lo positivo es que el equipo respondió, luchó, y era porque también estuvo fresco, y muchos de los que, bueno, el partido que hizo Banner Delgado no viajó a Manta, hizo un partidazo. Entonces, gracias a Dios, el plan de que hicimos se nos pudo dar.
1: La victoria de Técnico Universitario, que de seguro lo pone muy contenta a su hinchada. Mientras tanto, que en la otra orilla, Barcelona, hay malestar por este resultado, por eliminación de torneos internacionales, por esta derrota que sufrió ante Técnico Estadio con hombre menos. Se dice que tendrán 10 días libres los jugadores, pero podría haber novedades. El técnico también del conjunto de Barcelona, César Farías, se refiere al partido.
4: Es que no podíamos hacer un gol. Con mucho que ataques y no tengas calidad en el frente de ataque, es difícil. Nosotros hoy tenemos claro y tenemos que analizar. Cuando un equipo viene desgastado, necesita más calidad, necesita más efectividad, necesita tener gente que te pueda dar un plus en un movimiento, y eso hoy no lo tenemos. El rival, con orden, con gallardía y con una muy buena transición, nos ganó con más deseo y obviamente se lleva los 3 puntos de buena manera. No pudimos sacar provecho de jugar con un hombre más. No sé si hubo desespero. Por momentos en el primer tiempo sí fuimos muy imprecisos con la pelota. Con los cambios mejoramos para controlar el juego y también con calmarse adentro. Normal de un equipo que quiere ir a ganar, que tenga un poco de ansiedad, pero eso no es justificativo para la derrota. Nos superaron bien, sería discriminativo a nuestra parte buscar excusas. No, todo lo contrario, tuvieron el coraje de ganarnos y batallaron para ganarnos, y nosotros no supimos resolver en el frente de ataque, y por más que atacáramos toda la noche parecía que no podíamos hacer un gol.
1: Esto es lo que manifestó también el técnico César Farías sobre esta derrota de Barcelona. Y con estos resultados, jugada 16 fechas, el campeonato entra en una paralización por el desarrollo del Campeonato Mundial de Fútbol. Y ante esta paralización, la tabla de ubicaciones queda de la siguiente manera. Independiente del Valle, el gran líder, con 37 puntos más 14. Segundo, el sorprendente Deportivo Cuenca, 27 puntos más 1. Tercero, Universidad Católica, 26 más 12. Cuarto, Barcelona, 26 más 5. Quinto, Aucas, 26 más 3. Sexto, Liga de Quito, 24 más 3 con un partido pendiente. Séptimo, Orense, con 22 más 2, de igual manera un partido pendiente. Octavo, Emelec, 22 menos 3. Noveno, escaló técnico en el estadio. Qué bien que le ha hecho esta victoria. Estos tres puntos, ya está en noveno lugar con 20 puntos más 1. Décimo, Macará, 20 puntos menos 3. Décimo primero, Guayaquil City, 19 menos 5. Décimo segundo, Muyuruna, 18 menos 2. Décimo tercero, Leones del Norte, 17 menos 3. Décimo cuarto, Libertad, 17 menos 6. Décimo quinto, Delfín, 16 menos 7. Y en último lugar, el Manta con 12 menos 12. Realmente apretado todo lo que tiene que ver a la fase para evitar el descenso de categoría por llegar a un cupo en Copas Americanas. Recordemos que los seis primeros participan por el título de campeonato y también clasificación a Copa Libertadores y Copa Sudamericana. De la ubicación 7 a la décima juegan por un cupo a Copa Sudamericana, mientras que los seis últimos juegan por evitar el descenso de categoría. Se paralizó el campeonato nacional con estos partidos de la fecha 16 que se cumplieron el día de ayer. Las 14 horas antes de culminar, es importante también, ¿usted estaría dispuesta, María Araceli, a cancelar 6 millones de dólares por una camiseta que lució, que vistió Pelé en la final del Campeonato Mundial de Fútbol de 1958?
0: ¿A cuánto dice?
1: 6 millones de dólares.
0: 6 millones, son 6 millones, Patito, no sabría. Si tuviese los recursos de sobra, no lo haría. Creo que para algunos aficionados, obviamente, esta es una reliquia, es una camiseta legendaria de un futbolista tan importante como Pelé.
1: La casa de subastas Sotheby's ofrecerá en una subasta en julio en Nueva York la camiseta que el legendario futbolista brasileño Pelé llevó en la final del Mundial de 1958, estimada en unos 6 millones de dólares, y se podrá convertir en el objeto más caro vendido en su carrera. Esta no es una simple camiseta, es la prenda que llevó uno de los grandes futbolistas de la historia la noche que comenzó su reinado, que entregó con sus manos a un amigo y se ha preservado con cuidado más de 6 décadas, dice un comunicado. Su importancia histórica no tiene parangón en el mercado de memorabilia del fútbol y es inseparable del legado del primer ícono verdaderamente global del deporte. Pelé, a los 17 años, se convirtió aquella noche en el jugador más joven en marcar gol en un mundial y contribuyó con 2 goles a la victoria contra Suecia que le valió a Brasil su primer título en el Campeonato Mundial, tras lo que rompió a llorar sobre el hombro de su compañero Djalma Santos, luciendo su camiseta azul con el 10 en el reverso.
0: Mucha historia tiene esa camiseta, y más sobre todo cuando lo usó Pelé a sus 17 años. Imagínese cuántas décadas ha transcurrido para que cueste 6 millones de dólares.
1: La camiseta de Pelé es la estrella de una venta de objetos históricos del fútbol llamada The Beautiful Game, que estarán disponibles al mejor postor por internet entre el 29 de junio y el 16 de julio y que se expondrán al público en la sede de la empresa Sotheby's en Nueva York a partir del 1 de julio. La prenda, que será el objeto más caro de Pelé en salir al mercado, puede incluso superar el récord actual de 9,3 millones de dólares que alcanzó la famosa camiseta de Diego Armando Maradona de la mano de Dios en una subasta que realizó la misma compañía en el 2022. 9.300.000 dólares por una camiseta de Diego Maradona es la más alta, pero esta de Pelé podría superarlo.
0: 6 millones.
1: Es al momento al que momento. Podría dispararse. ¿Qué cantidad de dinero por una camiseta? Eso es realmente para los que tienen esa afición al fútbol. Y sobre todo el dinero.
0: Claro.
1: Yo tengo afición, pero no tengo ni para comprar.
0: Exactamente. O a veces tendrán mucho dinero y no lo quieren gastar tampoco.
1: Claro.
0: Bueno, debe ser un gran aficionado de Pelé y también un gran adinerado. O adinerada. Eso porque sí, ¿no? Ambos pueden gustar por esa camiseta.
1: Bien, son cosas de a poquito que se van ya conociendo previo a lo que será el Mundial de Fútbol. Y usted, afición, hincha, esté atento a lo que se puede presentar acá. Únicamente lo dejamos así. Vamos
0: se
1: a
0: vienen
1: ver si
0: sorpresas.
1: Lo ampliamos en estos días, vamos a ver qué pasa. Estaremos próximos también a lo que será el Mundial de Fútbol y todos estaremos pendientes de aquello entonces, ¿no? Bueno, hay un deportista, nos están consultando alguna información sobre el deportista de los bomberos. Está preparándose para una competencia que va a tener, eso sí lo conocemos. Incluso habíamos dialogado ya en días anteriores, en fechas anteriores habíamos dialogado sobre esta participación que tendrá el deportista que pertenece al cuerpo de bomberos de Baños de Agua Santa. Él está en su preparación para dejar en alto también el nombre, no únicamente de Baños de Agua Santa, sino también del país entero. Culminamos así la información.
0: Les agradecemos a nuestros amigos oyentes por estar siempre en sintonía de Radio La Voz del Santuario. Nos escuchamos el día de mañana.
1: No sin antes indicarles que hoy en Copa Ecuador se juega el partido entre el Club Deportivo La Unión frente al Deportivo Cuenca desde las 15:30 en el Estadio de La Unión, el Horno. Este será el partido a disputarse hoy en Copa Ecuador. En esta semana, Gualaceo se enfrenta al Muchuruna desde las 15:30 el día de mañana, me parece que es. Y el Cuenca frente a Macará también, Cuenca Junior frente a Macará también se juega en esta semana. Culminamos así. Gracias a ustedes. Buenas tardes.
2: Son las dos.
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los planes que tengo para vosotros, dice el Señor. Planes de bienestar y no de mal, para daros un futuro y una esperanza. Jeremías 29, versículo 11. Parte mortuorio. Descansó en la paz del Señor, quien en vida fue la ingeniera Marcela Natalie Barrio Nuevo Sánchez, que de Dios goce. Su esposo, Iván Rafael.

Carrillo y Mercedes Sánchez Luna. Su hermano, Cristian Andrés Mora Sánchez. Sus padres políticos, Fabián Sánchez y Luz Isurieta. Sus tíos paternos,

maternos, Danilo, Celina e Isabel Sánchez Luna, sus primos y demás familiares, tienen el profundo pesar de comunicar su sensible fallecimiento, acaecido en la ciudad de Quito, a los 31 días del mes de mayo del 2026. Sus restos están siendo velados en la sala del Sindicato de Choferes Profesionales y la misa de cuerpo presente se efectuará en el Santuario de Nuestra Señora del Rosario de Aguasanta, el día martes 2 de junio del 2026.

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Hola, hola, muy buenas tardes, amigos y amigas de Radio La Voz del Santuario. Bienvenidos y bienvenidas a disfrutar con nosotros de esta super tarde. Hoy tenemos invitados especiales, nuestros pequeñines, los ganadores del sorteo. Estarán disfrutando de un show de sorpresas, de premios, de mucha alegría y risas. Se viene una fiesta súper chévere para que todos ustedes lo puedan disfrutar en compañía de Santuario FM. Quédese con nosotros desde 107.3. Allí estamos. 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

4960-713721 a nuestro amigo El Tigre en el sector de La Pampa. Y saludos también a la familia Portilla. Nos escuchan a todo parlante. Y el saludo respectivo del mismísimo Tigre dice, ven nomás. El Tigre reportando sintonía.

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3: Bienvenidos, amigos oyentes, a un nuevo episodio de La Iglesia Informa. Los santos Marcelino y Pedro destacan en la historia como dos de los mártires más célebres y queridos de la Roma del siglo IV, hombres que demostraron cómo la fraternidad y el servicio incondicional son capaces de resquebrajar el poder de los imperios. Marcelino, un respetado sacerdote, y Pedro, un laico con el don del exorcismo, formaron un equipo pastoral inseparable en tiempos de la feroz persecución del emperador Diocleciano. Ni los calabozos ni las cadenas frenaron su misión. Por el no, un respetado sacerdote y Pedro, un laico con el don del exorcismo, formaron un equipo pastoral inseparable en tiempos de la feroz persecución del

0: San Marcelino y San Pedro, nos enseñan que el verdadero testimonio cristiano se da en equipo y que la luz de la felicidad brilla con más fuerza en los momentos de mayor oscuridad. Soy Luis David Villavicencio y nos vemos en un próximo episodio de La Iglesia Informa.
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gracias a ellos ya están presentes y van a disfrutar de un show espectacular. Hoy ya van a tener premios. Va a haber golosinas. Eso sí, ya más adelantito vamos a conversar con algunos niños. Así es, con algunos niños estaremos ya conversando acá en la cabina principal.

Hoy es el Día Internacional de salir antes del trabajo, Ceci. No, en serio. Es en serio, por favor. Hoy es el Día Internacional de salir antes del trabajo. Oiga, y esto. Hágale que escuche a su jefe. Hágale que escuche.

0: Es el Día Internacional de Salir Antes del Trabajo.
1: Sí.
0: Si usted sale tipo 6 de la tarde, dígale a su jefe que hoy es el Día Internacional de Salir Antes del Trabajo y salga a 5:30. Pero tampoco abuse, vaya a salir a las 5. No, no, no. No abuse, por favor. Ya les comento un tantito más sobre este Día Internacional. Para ver

a nuestro amigo el Duendecito Dulce en algún lugar del planeta. Nos está escuchando y está reportando sintonía. Oiga, gracias también a hoy. Ahí está nuestro amigo Clever. Gracias en la parroquia de Ulva. A todo parlante escuchando. Sí, sí, ya en pocos minutos estaremos hablando con algunos niños.

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Aproveche esta fecha para organizarse bien y disfrutar de una tarde relajada, especialmente si estás en la zona de Baños, Agua Santa, donde hay excelentes opciones para despejar la mente. Oiga, y salir temprano del trabajo. Si quieres, oiga, disfrutar de una tarde, hable con su jefe, dígale, hey, hoy festejamos el Día Internacional, el día de salir rápido, de salir temprano del trabajo. Así que por favor hable con su jefe y dígale que le dé chance, por favor, una horita. Una media horita, por favor, para que...

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3: Diecinueve minutos, ya estamos de regreso. Ahora sí estamos con Casa Llena, por favor, estamos con Casa Llena. Estamos con los niños. En la cabina número 2. Y también está la Araceli, no sé si será todavía niña la Araceli, que a veces juega o no juega. Todavía Araceli, ¿usted es niña o no? Confirme esa novedad. Prendan el micro, por favor, ya está prendido desde el micro. Sí, ahí estamos listos.
4: Yo no me escucho.
3: Acá sí lo escuchamos, pero clarito, tenga la bondad, ahí sí estamos bien.
4: Hola Fer, amigos oyentes, bueno, ya estamos aquí en cabina principal de 107.3 FM con nuestros pequeños, grandes, pequeñines, bueno, aquí están los niños, casi me equivoco, pensé que era la... ¿Cómo hacemos?
3: ¿La quién?
4: Lo que hacemos en junio, pero no en esta fecha, sino en...
3: Usted está...
4: parece ya vacacional, pero yo pregunté...
3: El locutor quiere, por un día.
4: ¿Quién quiere hablar en el micrófono? Y toditos querían ingresar y pues qué bueno. Hoy estamos celebrando el Día del Niño, porque Radio La Voz del Santuario también tiene estas fechas especiales para celebrar a nuestros pequeñines, a la risa del hogar, a quienes forman parte de nuestro pedacito de cielo también. El futuro está aquí compartiendo con nosotros, ellos son el presente y el futuro de la patria. Así que vamos a dar la bienvenida, primero las damas, dicen por aquí.
3: Primero las damas,
4: vamos a hablar un poquito con nuestra
3: pequeña
4: niña que nos acompaña. ¿Cuál es tu nombre?
5: Nina.
4: Hola Nina, ¿cuántos añitos tienes?
5: 8.
4: ¿Con quién vienes, Nina, a participar?
5: Con mi mami.
4: ¿Cómo se llama tu mamita?
5: Gabriela.
4: Salúdale a tu mamita Gabriela que te está escuchando afuera.
5: Hola mami.
4: ¿Cómo te sientes, mi querida, por haberte ganado en el sorteo este show por el Día del Niño?
5: Bien.
3: Oye, Nina. Nina es tu nombre, ¿verdad?
5: Sí.
3: Nina, ¿quién te escribió? Coméntame, Nina. ¿Quién te escribió para que te puedas llevar este fabuloso premio del día de hoy? ¿Tu mami?
5: Mi abuelita.
3: Ah, tu abuelita. ¿Cómo se llama tu abuelita?
5: Carmen.
3: Carmen, ¿qué quiere decirle a Carmencita? Gracias. Abue, algo o nada.
4: Salúdale a tu abuelita también.
5: Hola, abuelita.
3: ¿Y qué está haciendo la abuelita ahorita?
5: No sé.
4: Te está escuchando. ¿Dónde vive la abuelita? ¿En la casa?
5: Sí.
3: Oye, Nina, ¿qué dibujos te gusta a ti mirar?
5: No sé,
3: pero ¿cómo no sé? ¿No te gusta la Barbie? ¿Algo? No sé, ¿algún dibujo animado?
4: ¿Cuáles son tus preferidos?
5: La Barbie.
4: La Barbie, vea.
3: Vamos entonces con el siguiente caballero. Tenga la bondad, preséntese. ¿Con quién tengo el gusto? Buenas tardes, bienvenido a Radio Santuario. ¿Con quién tengo el gusto? Adelante.
6: Con Luis Cruz.
3: Luis Cruz, ¿desde dónde? ¿En qué país vives, Luis?
6: De Ecuador.
3: De Ecuador. Wow. ¿En qué barrio vives?
6: ¿Cómo se llama? No me acuerdo.
3: No, pero ¿cómo no te vas a acordar? Y para regresar a la casa. ¿En qué barrio? Más o menos, ¿por dónde queda?
6: Por el zoológico,
3: por allá.
4: En el barrio Pititi. Vea.
3: Barrio Pititi. San Martín. Yigua, Oso Guayco, ya está por ahí. A ver, ¿cómo era tu nombre, Luis, verdad? ¿Qué dibujo animado te gusta a ti?
6: Luis y Pepa.
3: ¿Y cómo son esos dibujos? Cuéntame un tantito, ¿ya? Que yo no veo dibujos.
6: Es de una... ¿Cómo le...? El Bluey es de un perito.
3: ¿Ya?
6: Y de la Pepa es una cerdita.
3: Una cerdita, vea, está bueno eso. Vamos entonces con el siguiente caballero, joven, niño, con quien tengo el gusto en la cabina número 2. Adelante, por favor.
7: Con Emilio Cobo.
3: ¿Cómo te va, Emilio? ¿Qué andas haciendo, Emilio? ¿Ya hiciste los deberes o no?
7: No.
3: ¿Y qué tienes de deberes o qué?
7: de matemáticas y de caligrafía.
3: Matemáticas, oye. ¿Sí te gustan las mates o no?
7: Sí.
3: ¿Bastante? Sí. A ver, ¿cuánto es 9 por 8?
7: 63.
4: ¿Cuánto es 9 por 8, Fernando?
3: No, es que le pregunté al niño. O sea, yo le pregunté al niño. Yo le pregunté a Emilio.
4: ¿Cuánto es 4 más 4?
7: 8.
4: Eso, muy
3: mentira,
4: bien.
3: Mentira, es 9.
7: No,
3: a ver, ¿cuánto es 1 más 1? 1
7: más
3: 1. 2. ¿Y por qué dicen 3?
7: Yo dije 2.
3: No, el que siempre se ven sí que son 3. A ver, Emilio, tenga la bondad. ¿Qué dibujos te gusta a ti?
7: Bluey y Peppa también.
3: ¿También, en serio? ¿Qué tiene de bonito esos dibujos?
7: Son de un perrito que habla y de Bluey. Uh-huh. Y el de Peppa es una cerdita que habla educativo.
4: ¿Cómo se llama el hermano de la Peppa Pig?
7: Shock.
4: Ah, eso está bien, sí sabe, sí sabe. ¿Cómo se llama el papá de la Peppa Pig?
8: Se llama...
4: Papá Cerdito.
8: Sí.
3: Papá. Bueno, entonces vamos con los siguientes, por favor. Hay más niños, hay más niños, hay más niños que quieren hablar. Hay más niños que quieren hablar.
9: Ven y empieza a bailar.
3: Levanta todas las manos.
9: Es bueno para ti.
3: Dice buenas tardes, van a transmitir en Facebook o en TikTok. Así es,

se complique la vida, niña, no se complique la vida. 15, 25 minutos. Vamos a colocarnos los audífonos, por favor.

0: vamos a darle la bienvenida al niño de camiseta roja. Téngala, Bonano, la sacamos bien al micrófono. Y me presento, ¿cómo se llama, niño? Buenas tardes, bienvenido.
1: Damián Guamán.
0: Damián, ¿de dónde eres, Damián? ¿Dónde vives? ¿Qué?
1: En Baños.
0: Ah, en Baños. ¿Conoces el barrio donde vives, Damián?
1: Sí.
0: ¿Cómo se llama el barrio?
2: ¿O al lado de qué está el barrio? ¿Qué conoces del barrio? ¿Tiene alguna tienda? ¿Sabes la tienda? ¿Tiene algún parque?
0: ¿Sabes cómo se llama la vecina o no? Primerito de saber, ¿sí o no? Nada. Dale, dale, Damián, yo sé que tú puedes.
1: Yo vivo en...
0: ¿En dónde? ¿En dónde? ¿En dónde?
2: En la casa.
1: En la casa.
0: Oye, Damián, ¿qué te gusta mirar de dibujos a ti?
1: Rescue Boss.
0: ¿Y qué? ¿Cómo?
2: Es inglés. Vamos a acercarnos un poquito más al micrófono. ¿Y eso?
0: ¿Cómo se llama? ¿El dibujo que
2: te gusta? ¿Qué dibujos animados te gustan?
1: Pau Patrol.
2: ¡Wow! El Pau Patrol. Muy bien, muy bien. Es dibujitos de niños, ¿no? ¿De qué se trata? ¿De qué trata? ¿Qué hacen? ¿No?
0: Déjame ver.
2: Vamos entonces.
0: El niño. Dale ahí, por favor, ¿con quién?
2: Vamos con nuestra pequeña. ¿Cuál es su nombre?
3: Ana María.
2: Ana María, cuénteme, ¿cuántos añitos tiene?
3: Tengo yo 9 años.
2: ¿Quién le escribió a Ana María?
3: Me escribió mi tía Verito Palate.
2: Mándale un saludito para Verito. Salúdale, salúdale porque te está escuchando.
0: Un saludo, dices, algo, dile.
3: Hola.
2: Hola, tía Verito. Chévere, a ver, cuéntame un poquito, ¿cómo celebraste? ¿Qué hiciste ayer por el Día del Niño?
3: Me fui al Animal Park.
2: ¿Con tus compañeritos o con tu familia?
3: Con mi familia.
2: Oh, chévere, mejor. ¿Y ahora vas a disfrutar en Radio Santuario?
0: Oye, ¿y si te portas bien o no?
3: Más o menos.
0: Más o menos. Bueno, vamos con la siguiente niña, por favor. Vamos con la siguiente niña. ¿Con quién tengo el gusto? ¿Cómo te llamas? Bienvenida a Radio Santuario. Apégate al micrófono. ¿Cómo?
4: Iván Ortega.
0: Ivana, ¿de dónde, de qué país eres, Ivana?
4: De Baños.
0: De Baños, del país de Baños. Oye, ¿qué dibujos animados te gusta, Ivana?
4: Las guerreras.
0: Las guerreras, ¿qué hacen las guerreras? Explícame, porque yo no sé ver esos dibujos. ¿De qué se trata?
4: Pelear.
0: Ah, de pelear le gusta. Vea, ¿qué más hacen las guerreras? ¿Qué otros dibujos animados te gustan? ¿Qué más? ¿Qué otros dibujos? ¿Cuál más hay? ¿La Peppa Pig o no? ¿No te gusta la Peppa Pig? Oye, ¿con quién viniste el día de hoy? ¿Con quién? ¿Con tu mami, tu papi?
4: Con mi hermano.
0: ¿Cómo se llama tu hermano?
4: Mateo.
0: Mateo, ¿qué quieres decirle a Mateo?
2: ¿Qué quieres decirle al Mateo, Ivanita?
0: Que te compre un regalo, dile.
2: Dile.
0: Ivana, dile que te compre un regalo.
2: Él te va
0: dile.
2: A comprar, pero tienes que decirle. Dile, Ivanita. Mateo, cómprame un regalo.
0: No, si no quiere, bueno. Vamos con el siguiente niño, por favor.
2: Es el turno de Mateo Bedón. ¿Cómo estás? Buenas tardes.
0: Mateo, a los años, Mateo. ¿Cómo te va, Mateo? ¿Qué andas haciendo?
5: Bien. Ahorita viniendo acá.
0: ¿Qué dibujos te gusta, Mateo?
5: Más me gusta Cartoon Network.
0: Ya, ¿qué otros dibujos más?
5: Ya no me acuerdo.
0: Niño. Oye, ¿tienes novia o no?
5: No.
0: ¿Por qué?
5: Porque soy muy pequeño todavía.
0: Ah, ¿eres muy pequeño? Sí. Yo a tu edad tenía ya como 8 novias. ¿Y tú no tienes nada todavía?
5: No.
0: ¿O no te da permiso tu mami? Está bueno eso, está bueno. Vamos entonces con la siguiente participante. ¿Con quién tengo el gusto? ¿Cuál es tu nombre? Buenas tardes.
6: Nina Cuji.
0: Nina, ¿cómo te va, Nina? ¿Qué andas haciendo? ¿Ya hiciste los deberes o no?
6: Aún no.
0: No, ¿por qué?
6: Porque tuve que apurarme para venir acá.
0: Ah, ya, y después de aquí tienes que hacer los deberes, ¿verdad?
6: Sí.
0: ¿Qué deberes tienes?
7: Estudios sociales.
0: Estudios sociales, está bueno. Oye, Nina, ¿qué dibujos animados te gusta a ti? ¿Qué te gusta ver en la tele?
7: Bluey.
0: ¿Qué?
7: Bluey.
0: Bluey, ¿qué? ¿De qué se trata Bluey?
7: De unos perritos que se tratan como familia.
0: Ve a los perritos. ¿Y tienes tus perritos en la casa o no?
7: Sí.
0: ¿Cómo se llaman los perritos?
7: Lucas y Piñón. Y Pinocho.
0: Apégate un poquito más al micrófono. Lucas y
7: Pinocho.
0: ¿Y Pinocho? ¿Por qué le pusiste Pinocho? ¿Porque miente mucho o qué?
7: Sí.
0: ¡Listo! ¡Gracias, Nina! ¡Vamos con la siguiente, por favor! Porque ya vamos a iniciar con el show. Vamos a mi derecha, por favor. Me dice su nombre. Buenas tardes, bienvenida.
8: Viviana Valverde.
0: Viviana, ¿cómo estás, Viviana? ¿Bien o mal?
8: Bien.
0: ¿Bien, bien, bien o más o menos?
8: Más o menos.
0: ¿Por qué más o menos?
8: Porque me siento aburrida.
0: ¿Por qué te sientes aburrida? Ya mismo vas a la fiesta. Ya mismo te vas. Oye, ¿vas a bailar, sí o no? ¿Te gusta bailar o no?
8: Sí, me gusta mucho el baile.
0: Verá, entonces no vas a estar ahí tímida con el payasito, ¿verdad? Porque hay fabulosos premios, ¿ya?
8: Sí.
0: Segura, pero verá. Yo voy a mirarte a ti, si no bailas, verás.
8: Ok.
0: Ya, ¿con quién viniste el día de hoy?
8: Con mi abuelita.
0: ¿Cómo se llama tu abuelita?
8: Mariana Mesa.
0: Mariana.
8: Mariana a Mesa.
0: Mariana, listo. ¿Me repite su nombre? ¿Tu nombre?
8: Viviana Fernanda.
0: Eso, Viviana, es que yo a veces yo me olvido de los nombres rápido. A ver, Viviana, ¿a quién quieres enviar saludos, Viviana?
8: A mi mamá que me escribió.
0: ¿En dónde te escribió tu mami?
8: En la voz del santuario.
0: ¿Y qué quiere decir a tu mami? ¿Dónde nos está escuchando ella?
8: En la calle Pastaza.
0: ¿En la calle Pastaza? ¿Está trabajando o está en la casita?
8: Trabajando porque tiene mucho esfuerzo.
0: Está bueno eso. Ok, Vivi, ¿con quién vamos? Vas a mi izquierda. Tenga la voz de la princesita esta vez. Avenida vestida de princesita. ¿Con quién tengo el gusto? Por favor, dime tu nombre.
9: Emilia Pérez.
0: Emilia Pérez, ¿cómo estás, Emilia?
9: Bien.
0: Bien, bien. A ver, Emilia, ¿en qué país vives?
9: Ecuador.
0: Ecuador. ¿En qué barrio vives?
9: En la...
0: ¿En la qué?
9: En la Sebastián Bayo.
0: En la Sebastián Bayo, está bueno eso. A ver, Emilia, dijiste tu nombre, ¿verdad? Emilia. A ver, Emilia, ¿qué dibujos animados te gusta mirar a ti?
9: Morán.
0: ¿Y de qué se trata eso o qué?
9: De un conejito.
0: ¿De un qué?
9: De un conejito.
0: ¿De un conejito? ¿Qué hace el conejito?
9: Un conejito gordo.
0: Ya, un conejito gordo. Oye, ¿y al conejito le gusta comer zanahoria?
9: No.
0: No le gusta comer zanahoria. Yo te cuento que tengo yo una pijama de zanahoria. Y me dicen a veces conejito. Emilia, ¿quieres enviar saludos? ¿A quién enviamos saludos, Emilia?
9: A todos los niños del mundo.
0: ¿Qué quiere decirle a todos los niños?
9: Que tengan un bonito día.
0: Listo, chévere, gracias, Emilia. Ahora sí, vamos con la siguiente y la última. A ver, ¿cómo estás? Buenas tardes, ¿cuál es tu nombre?
10: Yo me llamo Cade.
0: ¿Cómo?
10: Cade.
0: Cade.
10: Escade.
0: Ah, Escade. Escade. ¿Cómo estás, Escade?
10: Bien.
0: Bien, bien. ¿Con quién viniste el día de hoy?
10: Con mi mamá.
0: ¿Y qué quiere decir a tu mami?
10: Le amo.
0: Vea qué bonito. A ver, Escade, ¿y quién te inscribió para que te lleves estos premios?
10: Mi abuelita ya se movió.
0: Escade, ¿en qué barrio vives?
10: Uva.
0: En Ulva vives. Oye, en Ulva. Oye, ¿y de aquí te vas a Ulva? ¿Te vas en bus?
10: Sí, me voy con el taxi.
0: Sí, Scarlett. Oiga, ahora sí, Scarlett, vamos ahora sí a festejar, por favor. Ya está el payasito, ya me dice que está presente acá el payasito. Y ahora sí, a nuestros amigos oyentes, ya regresamos, por favor. No se vayan, ya regresamos. Estamos con casa llena y esto sí se va a poner bueno. Por favor, no se vayan.
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11:56 minutos. Nosotros seguimos. Oiga, por si acaso, vamos a enviarle un saludo antes que se nos olvide a Humberto, Arturo y a nuestro amigo Santi en el cedro jugando, vea. Jugando, pero con billuso, pero de veras, los señores. Humberto, ahí está.

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0: Se está mirando otra vez las redes sociales. Gracias a Edison Como, Alexandra Vladimir Paredes Freire, a María Andrade. Saludos desde Río Verde para la niña Jordana Paca. La tía la ama mucho, dice la tía la ama mucho. Dice, excelente programa Radio La Voz del Santuario. Un saludo enorme para mi hijo Jordan Paredes, que ha sido uno de los ganadores para este maravilloso evento. Que lo disfrute mucho.
1: ¿Me sigue o no me sigue todavía? 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
1: Con 21 minutos. Ahora sí, señores y señoras, vamos también a recibir un poco de información con nuestra compañera María Araceli Llerena para que nos comente. Y también si podemos hablar con algunos padres de familia para ver sobre

0: vamos a recibir información. Araceli, buenas tardes, adelante.
1: Compañero, buenas tardes, amigos oyentes de Radio Santuario. Gracias por estar siempre en compañía de su estación favorita. En efecto, Luis Fernando y amigos, estamos aquí en las instalaciones de 107.3 FM, disfrutando de una tarde con alegría, también con mucha risa, con premios, con juegos, con dinámicas, porque todos los niños que fueron sorteados durante el programa están ya aquí, son aproximadamente 52 niños, por no decir también un poquito más, que algunos vinieron acompañados con sus papás, que vinieron a disfrutar de esta tarde amena por el Día del Niño. Vamos en este momento a trasladarnos hacia el estudio donde están todos los niños para poder hablar un poquito con ellos y también con los padres de familia. Ellos están haciendo en este momento, compañeros, una dinámica con nuestro payasito, quienes le han hecho reír en esta tarde y, por supuesto, disfrutando de su Día del Niño. Tenemos aquí a una super heroína, a la Mujer Maravilla. Hola, mi pequeña, ¿cómo te llamas?
2: Luana.
1: Joana.
2: Luana.
1: Luana.
2: Sí.
1: Cuéntanos, ¿cuántos añitos tienes?
2: 9.
1: 9 añitos. Cuéntame, mi pequeña, ¿quién te inscribió?
2: Mi abuelita.
1: ¿Cómo se llama la abuelita?
2: Inés.
1: Inés. Saludamos a la abuelita Inés. ¿Qué le dirías?
2: Que le quiero mucho.
1: Claro que sí. Mi pequeña, en esta tarde estás disfrutando. ¿Qué actividades está haciendo el payasito?
2: Jugar.
1: ¿A qué están jugando ahorita? ¿Están recibiendo premios?
2: Sí.
1: ¿Qué comiste hace un ratito?
2: Granizado.
1: ¿En esta tarde también vas a participar o ya participaste en los juegos?
2: Voy a participar porque todavía no participo.
1: ¿Quieres ganarte muchos premios?
2: Sí.
1: Vamos también a hablar en esta tarde con otro de nuestros amigos. Cuéntanos, mi pequeño, ¿cómo te llamas?
3: Lucas José Guevara Sailema.
1: ¡Luquitas! Oye, es que estás disfrazado. Cuéntame, ¿de qué estás disfrazado?
3: Estoy disfrazado de ninja.
1: Sí, de ninja. ¿Qué colores colocaste en tu traje?
3: Pues rojo y una espada de madera.
1: ¿Y por qué escogiste el disfraz de los ninjas?
3: Pues me llama la atención.
1: ¿Te gusta? ¿Has visto alguna serie o película?
3: Sí.
1: ¿Con quién llegaste?
3: Con mi mami.
1: ¿Dónde está tu mamita?
3: Está fuera de aquí.
1: Listo, también cuéntanos, ¿cómo participaste? ¿Tú mismo te inscribiste o tu mamita, tu hermana, tu familia te inscribió para ganarte este sorteo?
3: O sea, de parte y parte.
1: Mandemos un saludito también para toda la familia que apoyó para que Lucas esté aquí.
3: Que les agradezco mucho y gracias por estar conmigo siempre en todos los momentos difíciles. Gracias.
1: Listo, mi querido Lucas. También tenemos por acá a otro superhéroe. Hola, ¿cómo te llamas?
4: Emilio Bonilla Vaca.
1: Hola, Emilio. Cuéntanos, ¿cuál es tu disfraz? ¿De qué vienes disfrazado?
4: De Spider-Man.
1: ¿Te gusta el Spider-Man?
4: Sí.
1: ¿Y qué tiene el Spider-Man? ¿Qué superpoder tiene?
4: Tiene saca telaraña.
1: Y cuéntanos un poquito más, ¿con quién viniste en esta tarde?
4: Con mi mami.
1: ¿Ya participaste o aún no participas con el payasito?
4: Todavía no.
1: ¿Vas a participar?
4: Sí.
1: ¿Quieres ganarte premios?
4: Sí.
1: ¿Qué tienes que hacer?
4: Participar.
1: Eso, muy bien. Vamos también aquí a hablar en esta tarde con nuestro pequeñín. ¿Cómo te llamas?
5: Axel.
1: Axel. ¿Cuántos años tienes, Axel?
5: 7.
1: 7 añitos. Axel, ¿ya participaste o aún no?
5: No.
1: ¿Quieres participar?
5: Sí.
1: Cuéntanos, Axel, ¿quién te inscribió en esta tarde?
5: Mi mamá.
1: ¿Tu mamita está aquí contigo? ¿Cómo se llama la mami?
5: Yu.
1: Yu. Cuéntanos también, ¿ya hiciste amiguitos aquí en esta fiesta del niño?
5: Sí.
1: A ver, cuéntanos, ¿quiénes son tus amiguitos? ¿Tienes aquí algún amiguito conocido?
5: Sí.
1: A ver, ¿quién?
5: La mía. La mía.
1: Mía. ¿Dónde está Mía? A ver, muéstrame a Mía. Yo no sé dónde está Mía. Eso, ella está Mía. ¿Qué le quieres decir a tu mamita que te está acompañando?
5: La mía.
1: mucho?
5: Sí.
1: Eso, gracias mi pequeño. ¿Quién más quiere hablar? ¿Quién más quiere hablar? Ya, a ver, cuéntame, ¿cuál es tu nombre?
6: Sofía.
1: Sofi, ¿cuántos añitos tienes?
6: 9.
1: Cuéntanos, ¿cómo pudiste ganarte este sorteo? ¿Quién te inscribió?
6: Mi tía.
1: ¿Cómo se llama la tía?
6: Gaby.
1: Hola Gaby, ¿cómo está? Gracias por haber inscrito a su sobrina que hoy está compartiendo con nosotros. ¿Quieres llevarte premio?
6: Sí.
1: Vamos a participar con el payasito.
6: Sí.
1: Invita también a todos los niños de Baños de Agua Santa a que el próximo año participen en el Día del Niño y puedan también tener su programa por su día.
7: Que todos los niños participen en el programa el otro año por el Día del Niño.
1: Listo, mi princesa, gracias. ¿Con quién tenemos el gusto?
8: Aquí jugando y bien felices.
1: ¿Ya participaste?
8: Sí.
1: A ver, cuéntanos, ¿cuál fue la dinámica del payasito?
8: Fue el que baila mejor, gana un premio.
1: ¿Y te ganaste el premio?
8: Sí.
1: ¿Qué te ganaste?
8: Un bolsito, una estrellita, unas gafas y un moñito.
1: Claro, ¿vas a seguir participando para ganarte más premios?
8: Sí.
1: ¿Con quién vienes acompañada?
8: Con mi abuelita.
1: ¿Cómo se llama la abuelita?
8: Mariana. A mesa.
1: Marianita.
8: Mariana Mesa.
1: Listo, mi princesa, gracias. ¿Quién quiere hablar? A ver, vamos con nuestra princesa. ¿Cómo te llamas?
9: Nina.
1: ¿Cómo?
9: Nina.
1: Cuénteme, mi pequeña, ¿cuántos años tienes?
9: 7.
1: 7 añitos. ¿Tú también ya participaste?
9: Sí.
1: A ver, ¿cuál fue la dinámica del payasito? ¿Qué hizo?
9: Hizo hacer como modelos y la que bailara bien y modelara se ganaba un premio.
1: ¿Y tú modelaste?
9: Sí.
1: ¿Sí?
9: Sí.
1: Bueno, gracias mi pequeña. Aquí modelaron, aquí bailaron, concursaron y se llevaron premios. También tenemos la presencia de Brigitte Valdés. Hola Brigitte, ¿cómo está? Buenas tardes.
10: Bien.
1: Mi querida Brigitte, cuéntenos, ¿cuál fue la dinámica que hizo el payasito?
10: Del que baila mejor se gana un premio.
1: ¿Y te ganaste premio?
10: No.
1: ¿No bailarías bien?
10: No.
1: ¿Por qué?
10: Es que daba vergüenza.
1: Le daba vergüenza. No pasa nada, ya mismo hay otros juegos más dinámicos para que Brillitos participe. Cuéntenos, Brillitos, cuenta a la audiencia de Santuario, ¿cómo le estás pasando en esta tarde?
10: Bien.
1: ¿Estás feliz?
10: Sí.
1: ¿Alegre?
10: Sí.
1: ¿Tienes nuevos amigos?
10: Sí.
1: Listo, pequeña. Vamos, ¿quién más? Vamos con nuestra princesa con los ojos bonitos. ¿Cómo te llamas?
11: Stephanie Ramos.
1: Steffi, cuéntanos, ¿tú también ya participaste o aún no?
11: Sí.
1: ¿Te ganaste algún premio?
11: No.
1: ¿Tampoco bailo bien? ¿Va a bailar mejor?
11: Sí.
1: ¿Vas a seguir participando en los jueguitos que haga el payasito?
11: Sí.
1: ¿Quieres enviar un saludito muy especial?
11: Sí.
1: ¿A quién?
11: A mi mami.
1: ¿Cómo se llama la mamita?
11: Gaby.
1: Oiga, ¿y su mami Gaby tiene los ojos así de bonitos?
11: No.
1: ¿A quién heredó esos ojos?
11: Mi abuelito.
1: ¿Cómo se llama el abuelito? No sé.
11: Papimento.
1: ¿Perdón?
11: Papimento.
1: Eso, ahí está el abuelito que heredó esos ojos a su nieta, esos ojos bonitos, unos ojos verdes. Vamos acá con otra princesa. ¿Quiere hablar a alguien? ¿Cómo te llamas?
12: No, Hidalgo.
1: Cuéntanos, princesa. Cuéntanos. ¿Qué tal? ¿Cómo lo has pasado aquí a través de 107.3 FM? ¿Ya participaste?
12: No, pero lo he pasado muy bien.
1: ¿Qué dice tu familia? Cuéntanos.
12: Que me porte bien.
1: ¿Sí? ¿Te está acompañando tu familia?
12: No, mi abuelita ya no. Me viene a ver a las 5.
1: Te viene a ver a las 5. Todavía tienes tiempo para participar. ¿Quieres ganarte muchos premios?
12: Sí.
1: ¿Qué te gustaría ganar?
12: Unos juguetes. Unos juguetes.
1: Unos juguetes. Ya vamos a ver porque para todos hay premio. Gracias, mi princesa. Vamos a hablar también con un varoncito. Vamos a ver si por aquí hay otro varoncito que quiera hablar. Vamos a ver acá otro varoncito. A ver, ¿cómo te llamas?
13: Fernando.
1: Fer, cuéntanos, ¿ya participaste?
13: Esta es la primera vez.
1: ¿Primera vez en Santuario FM o primera vez en la dinámica?
6: Primera vez en el Santuario.
1: Cuéntanos, ¿cómo participaste, cómo te llevaste este premio? El estar aquí compartiendo con nosotros. ¿Quién te inscribió?
6: Mi mamá.
1: ¿Dónde está tu mamita en este instante?
6: Está en la casa.
1: Desde allí te está escuchando. Mándale un saludo.
6: Saludo, mami.
1: Listo. Vamos también a escuchar un poquito sobre la dinámica que están realizando. Ahorita nuestros pequeñines, fue el turno de los varoncitos para concursar por muchos premios que están en esta tarde entregando.
13: Público. Diga, público.
14: Público.
13: Por favor.
14: Los aplausos.
13: Los aplausos. Que esta tarde.
14: Que esta tarde.
13: Me descorazonaré.
14: Me descorazonaré.
13: Me desconsolaré, dice. Soy de DJ.
1: Y continuamos aquí con la dinámica. Nuestros pequeños están bailando por llevarse un premio. Alegrías, sonrisas, buenos momentos. Mucho color, mucho brillo. Se puede visualizar en este espacio de 107.3 FM. Hemos destinado un lugar apropiado para que nuestros pequeños se sientan como en casa y estén disfrutando de sus dinámicas y puedan ganarse sus respectivos premios. Ahorita están bailando. Están aproximadamente 6 niños bailando. Próximamente estarán otros niños también concursando por más premios. Es lo que podemos comentarles dentro del espacio donde se está desarrollando estas actividades dinámicas con el payasito, pero también queremos conversar con los padres de familia, porque ellos fueron quienes estuvieron presentes para que sus pequeños puedan estar disfrutando del Día del Niño. Vamos a hablar en este momento. ¿Cuál es su nombre?
15: Buenas tardes, mi nombre es Judy Caicedo.
1: Doña Judy Caicedo, apoyando siempre a nuestros pequeños.
15: Sí, exclusivamente a mi sobrinita.
1: ¿Cómo se llama?
15: Emilia Margarita Guevara.
1: Y en esta tarde también, aunque le faltó algo.
15: No, disculpe, mi sobrinita se llama Emilia Margarita Pérez Guevara.
1: Ah, ya se olvida. Cuéntenos también en este Día del Niño, también es una etapa muy bonito para ellos que merecen que lo celebremos.
15: Sí, bueno, hoy día es un día especial, pero todos los días es para ellos y como igual para todos, ella es la más pequeña de la casa, entonces es la más consentida de todos.
1: Claro que sí, y en esta ocasión fue la ganadora en el sorteo del Día del Niño, tiene bastante suerte.
15: Sí, es la segunda vez que se gana porque yo soy la que más le inscribo y un poco mi esposo. Porque como les digo y repito, es la más pequeña de la casa que está cerca a nosotros.
1: Listo, doña Judith, muchísimas gracias. Pero aquí también tenemos a nuestra mamita que vino a acompañar a sus pequeños. Ellos están disfrutando. ¿Dónde está el pequeño? Ahí está escondido. A él ya le hice la entrevista. Doña Ruth, buenas tardes. Bienvenida a Santuario FM.
16: Buenas tardes, Radio La Voz del Santuario. Un gusto, Cielito, de escucharla y de verla también. Sí, pues aquí le estoy acompañando a mi hijo Axel Bastidas, que en el sorteo salió un ganador y le vine por primera vez a acompañarlo.
1: Claro que sí, siempre hay que disfrutar con los pequeñines de esos momentos que siempre quedarán en la mente de los padres de familia.
16: Sí, eso es verdad, ¿no? Este momento no se volverá a repetir.
1: Es una mamá presente.
16: Sí, yo soy una mamá presente. Me gusta estar en todos los actos de mis dos hijos mismos.
1: ¿Cómo usted percibe a su pequeño de aquí en 10 años?
16: De locutor.
1: ¡Eso! Oiga, y a propósito, ¿lo va a inscribir en el locutor por un día?
16: Tiene todavía 7 años, no sé.
1: Claro, claro que sí.
16: Entonces sí, sí lo voy a mandar.
1: Listo, doña Ruth, muchísimas gracias. Vamos acá también con otra mamita. ¿Dónde están las mamitas? Buenas tardes, ¿cómo están? Cuéntenos un poquito cuál es su nombre.
17: Buenas tardes, mi nombre es María José.
1: Doña María José, ¿viene a acompañarle a sus pequeños?
17: Sí, vengo acompañándole a mi hija Dana Cifuentes.
1: ¿Dónde está Danita? Es la que está al frente. ¡Oh! Y está aquí Danita y es su hermanita. ¿Qué mensaje le daría a todos los niños de Baños de Agua Santa? Ayer fue el Día del Niño, hoy está celebrando Santuario FM y esta fecha hay que celebrarlo todos los días.
17: Bueno, que pasen de lo mejor en todos sus hogares y que no es solo el Día del Niño, el primero de junio, sino todos los días.
18: porque siempre tenemos que estar al pendiente de los niños.
1: ¿Cómo percibe a sus pequeñas? Cuéntenos cuál es la magia de ser mamá y estar siempre acompañándolas.
18: Pues ser mamá es algo bien lindo porque al libre de tener unas reinas, unas princesas en la casa, es tener un doble yo. Otra persona igual que yo.
1: Claro que sí, ellas son su reflejo.
18: Sí, ellas son mi reflejo, son el amor de mi vida y las ganas por salir adelante.
1: ¿Cuál sería también el saludito para todos los niños de Baños de Agua Santa y del mundo entero? A ver, piense, ¿cuál sería ese mensaje para todos los niños del mundo?
18: Que lo pasen de lo mejor y que...
1: No pasa nada. Muchas gracias a nuestra mamita Majo, que está disfrutando con nosotros. Buenas tardes, ¿con quién tenemos el gusto?
19: Muy buenas tardes, mi nombre es Alexandra Palate y bueno, vine hoy porque mi hija fue ganadora del programa que realizaron.
1: ¿Primera ocasión en la que se gana su hijita o ya ha participado antes?
19: No, primera vez.
1: ¿Cómo se siente?
19: Muy contenta, muy emocionada. Bueno, yo no la escribí, fue mi hermana quien había llamado y luego nos avisó que había salido sorteado.
1: A propósito, su hermanita fue la de la buena suerte, entonces, un saludito para su hermana, ¿cuál es el nombre?
19: Bueno, quiero saludar a mi hermana en Hostal Chimenea, Verónica Palate, y muchas gracias por inscribirle a mi hija.
1: Listo, muchas gracias también a usted por acompañar a su pequeño o a su pequeña. Buenas tardes, ¿con quién tenemos el gusto? ¿Cuál es su nombre?
20: Micaela.
1: Micaela, ¿usted también viene acompañándole a su pequeño o a su pequeña?
20: Mi pequeño.
1: ¿Cómo se llama?
20: Emilio Bonilla.
1: Ah, ya le hice la entrevista a Emilio Bonilla. Cuéntenos un poquito también esa cualidad de Emilio para estar aquí junto a usted y también, por supuesto, disfrutando de su Día del Niño. ¿Qué cualidad tiene Emilio?
20: Es un niño muy alegre, que le gusta incluirse en todo. Y es un niño en el que disfruta no solo el Día del Niño, sino todos los días.
1: Claro que sí. ¿Cómo le ve a su pequeño de aquí en 10 años? ¿Cuántos años tiene primeramente?
20: 6 años.
1: 6 años. En 10 años tendría 16. ¿Cómo le visualiza?
20: Como un adolescente tranquilo y que no mate de las iras.
1: Listo, muchas gracias a nuestras estimadas mamitas que están compartiendo con nosotros en Santuario FM. Pero aquí también todos hemos aportado en este trabajo de 107.3 FM. Bueno, más adelante estaremos también conversando con más niños, más padres de familia y con nuestros compañeros. Regresamos a estudios, estimado Luis Fernando.
0: Gracias, estimada Araceli. 16:39 minutos. Hoy que estamos viviendo una fiesta acá en los estudios de Radio Santuario. Gracias también a las personas que van ya comentando, dándole me gusta al en vivo. Saludos a Paulita López, ahí está. Saludos también al ingeniero Tixe, reportando sintonía y se hizo presente, oiga, también con regalito para los niños, oiga. Así es, saludos a todos quienes se reportan.

0: Radio Santuario. Ya regresamos, no se vayan.
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se viene Miguelito el Gato García. Tenemos también ya con más información porque, oiga, hay premios para todos los niños.

0: están disfrutando el programa del show. Acá en Santuario, cuídense, ya se viene el Gato García.
1: No puedo más, ya no sé qué hacer.
0: Chao, chao.

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3: Bienvenidos, amigos oyentes, a un nuevo episodio de La Iglesia Informa. Los santos Marcelino y Pedro destacan en la historia como dos de los mártires más célebres y queridos de la Roma del siglo IV, hombres que demostraron cómo la fraternidad y el servicio incondicional son capaces de resquebrajar el poder de los imperios. Marcelino, un respetado sacerdote, y Pedro, un laico con el don del exorcismo, formaron un equipo pastoral inseparable en tiempos de la feroz persecución del emperador Diocleciano. Ni los calabozos ni las cadenas frenaron su misión. Por el contrario, convirtieron su propia prisión en un centro de esperanza, donde su alegría y sus oraciones lograron la conversión de su carcelario y de toda su familia. Su sacrificio no quedó en el olvido, pues los mismos verdugos, conmovidos por su paz, revelaron el lugar del martirio, transformándolo en ese rincón oscuro en un santuario de luz. San Marcelino y San Pedro nos enseñan que el verdadero testimonio cristiano se da en equipo y que la luz de la felicidad brilla con más fuerza en los momentos de mayor oscuridad. Soy Luis David Villavicencio y nos vemos en un próximo episodio de La Iglesia Informa.
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6: Y bueno, estamos ya en las 17:10. Hola, ¿qué tal? ¡Qué gusto! Señoras y señores, bienvenidas y bienvenidos. Ya estamos acá a través de la señal internacional de Santuario FM, es la radio. La radio que te acompaña en las mañanas, en las tardes y por supuesto que sí, en las noches. Listos y preparados como siempre para ser parte del programa especial en Discoteca Santuario, el programa elegante de la radio, el programa bomba acá en Santuario FM. Ya en el segundo día de actividades, martes 2 de junio del año 2026. Mientras los niños disfrutan de este agasajo, increíble, lo están pasando súper bien. Junto pues al payasito y los personajes. Además, regalos, premios, sorpresas y mucha diversión acá en Santuario. Gracias a la gente que por supuesto está también enganchada, está conectada a la señal de Santuario. Saludos especiales e invitados también a participar con nosotros a través de los contactos telefónicos de la radio, el 2740-526, 2740-826 y los mensajes en el Santuario Chat.

0: Estamos ya en las 17:14. Son ya las 5:14 a través de la voz del santuario. Por supuesto que sí, en esta tarde súper especial. Gracias por escucharnos a esta hora. Recuerde que los contactos telefónicos de la radio están habilitados. El 2740-526, 2740-826. Los mensajes también a través de El Santuario Chat. 0960-71-3721. 2740-526 es el número directo a la radio.
1: Dale.
0: Saludos a quienes están en sintonía de Santuario también en las cooperativas de transporte. Están trabajando, están.

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1: ¿Cómo me llamo, compadre? Ya no camellano, fue un camello. ¡Eh!

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Nuestra primera hora del programa a través de la señal de Santuario FM, 17:58. Vamos a continuar con más del programa, por supuesto que sí, gracias a la gente que está en sintonía de la radio, a quienes ya se conectan también desde la región amazónica a

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0: Vamos a continuar con más del programa, por supuesto que sí, a través de la señal de Santuario FM, la radio de Baños. Vamos a enviar un saludo allá en el barrio Los Baños, a quienes trabajan, laboran también en el descanso de Don Lucho. Allá están en sintonía de Santuario.
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0: 2740-526-2740-826. Los mensajes, por supuesto que sí, en el Santuario Chat. 0960-713721. Allí le enviamos el saludo a esta hora. 2740-526, ya saben, son las líneas que están completando.